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2: 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Por eso, hoy nos acompaña el cocinero tradicional de Campeche, Rafael Meneses, para preparar nuestro propio jamón artesanal en casa.
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3: Bienvenidas y bienvenidos a Revista del Consumidor Radio. Hoy nos acompaña el cocinero tradicional Rafael Meneses, pilar de la cocina mexicana del estado de Campeche, para preparar la tecnología doméstica del mes, jamón artesanal. Bienvenido, chef. Gracias por aceptar la invitación.
4: Muchas gracias por la invitación. Y para empezar con esta tecnología, los ingredientes que vamos a necesitar son 2 kilogramos de lomo de cerdo o pierna, 200 mililitros de agua muy fría, 150 mililitros de concentrado de apio licuado y colado, 45 gramos de sal de mar, 25 gramos de miel, 4 gramos de pimienta blanca y 1 gramo de laurel molido. También ocuparemos un rollo de papel film, hilo de algodón o pabilo grueso, una jeringa de cocina de 20 mililitros, un termómetro de sonda o digital, una bolsa resellable de grado alimenticio y un recipiente hermético con capacidad de 2 kilogramos. Comenzamos licuando el apio con poca agua, colamos y dejamos enfriar. Para preparar la salmuera, disolvemos el jugo del apio, sal de mar, miel, agua fría y las especias hasta disolver completamente. Ponemos la carne en una charola o topper e inyectamos la mezcla por toda la pieza, en espacios de 2 a 3 centímetros. Masajeamos la carne amasándola o golpeándola en un tazón frío durante 30 minutos hasta que absorba el líquido y se sienta pegajosa. La idea es distribuir toda la salmuera para evitar que se reproduzcan microorganismos. Lo refrigeramos en un recipiente hermético durante 24 a 32 horas. Para su formado y compresión, lo moldeamos de forma cilíndrica con las manos, hacemos nudos con el hilo cada 2 o 3 centímetros y vamos a envolver 10 veces con el papel film hasta que quede compacto y firme. Para la cocción, calentamos el agua entre 78 y 80 grados Celsius. Sumergimos la pieza y colocamos un poco de peso encima para evitar que flote y cocinamos aproximadamente por 2 horas. Retiramos únicamente cuando el centro del jamón marque de 70 a 72 grados Celsius. Una vez pasado el tiempo, lo llevamos inmediatamente a un baño de agua con hielo durante 30 minutos para el choque térmico y así cortar la cocción. Lo colocamos en una bolsa hermética y en un recipiente para llevarlo a refrigeración de 12 a 24 horas. Le retiramos el plástico y cortamos en rebanadas. Si quieres que tu jamón tenga un color más intenso, puedes añadir 5 mililitros de jugo de betabel concentrado a la salmuera. Y ojo, nuestra receta es 100% casera y no tiene conservadores sintéticos, por lo que su vida útil es de solo 5 días en refrigeración. Además, para que no se oxide con el aire, solo rebana la porción que te vayas a comer en el momento. Fresco, natural y directo a la mesa. Anímense a prepararlo y cuéntenos en nuestras redes sociales cómo les fue. Además, les invitamos a ver el proceso de preparación en nuestro canal de YouTube Profeco TV. Soy el cocinero tradicional Rafael Meneses López y fue un gusto cocinar con ustedes en Revista del Consumidor Radio.
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0: ¿Sabías que en México 3 de cada 10 niñas menores de 15 años han faltado a la escuela porque estaban menstruando? No porque estuvieran enfermas, sino porque no tenían una toalla sanitaria, porque el baño de su escuela no tenía agua, jabón ni papel, o simplemente porque nadie les explicó que lo que les estaba pasando era completamente normal. La menstruación es un proceso biológico que se presenta en todas las personas con útero. Es tan natural como respirar, como parpadear. Sin embargo, durante milenios, la humanidad le colgó etiquetas terribles. En culturas antiguas, la mujer que menstruaba era vista como impura, como portadora de fuerzas negativas. Su sangre se consideraba sucia y se decía que podía contaminar los campos de cultivo. Hoy, en pleno siglo XXI, aún persisten estigmas, tabúes y mitos que impiden vivirla con dignidad. Por eso, en la agenda mundial, hoy se habla de menstruación digna y de pobreza menstrual. Este último término se refiere a la imposibilidad de adquirir productos de higiene menstrual por falta de recursos económicos. En México, más del 40% de las mujeres en edad de menstruar vive en situación de pobreza, lo que significa que muchas tienen que elegir entre comprar comida o comprar toallas sanitarias. Según la segunda encuesta nacional de gestión menstrual, elaborada por UNICEF México en 2025, el 67% de las encuestadas no contaba con productos de gestión menstrual en su escuela o lugar de trabajo ante un imprevisto. ¿Te imaginas tener que enfrentar esa situación cada mes? Pero las cosas están cambiando. Colombia fue el primer país de América Latina en eliminar el impuesto a los productos de higiene menstrual. Y México siguió el camino. Estados como Colima, Hidalgo, Tamaulipas, Quintana Roo y la Ciudad de México otorgan licencias menstruales para ausencia laboral cuando el dolor es incapacitante. Y existe una estrategia nacional por una menstruación digna que lleva campañas informativas y kits de gestión menstrual a estudiantes de secundaria y bachillerato en todo el país. La menstruación digna debe entenderse desde tres dimensiones: bienestar físico, con acceso a productos, baños dignos y atención ginecológica; bienestar mental, combatiendo la vergüenza y el miedo que genera el estigma; y bienestar social, erradicando las cargas culturales negativas. Su propuesta es clara: el tema debe dejar de tratarse como algo privado, porque nos compete a todos como sociedad. Menstruar no es un castigo ni una enfermedad. Es biología pura. Un proceso que merece ser vivido con información, con recursos y sin vergüenza. Si tienes una hija, una hermana, una amiga, una alumna o tú misma, habla del tema. ¿Cómo la pasas? Convéncete de que el silencio no protege a nadie. Hablar de menstruación no es indiscreción. Es salud. Es educación. Es derecho. Porque cuando una niña falta a la escuela por no tener una toalla sanitaria, no es ella quien falla. Es la sociedad entera. Con información de la licenciada María Isabel Salazar Gómez, del Programa de Salud Sexual Integral de la Facultad de Medicina de la UNAM. Un guión de Leonardo Santiago, con información del portal Ciencia UNAM. Les saluda Mónica Genis.
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1: Menores ingresos por intereses impactan dinamismo en las utilidades de la banca. Gobierno alemán no impedirá la compra de Commerzbank. Billeteras digitales y transferencias desplazan a tarjetas en Europa. Casos de montachoques han subido hasta 10% en Valle de México, advierten aseguradoras. Robo de vehículos en México cayó 16% en el último año. Actividad económica crece e inflación podría estar mejorando en Estados Unidos, según un libro beige de la Reserva Federal. Portal del Empleo abre segunda mitad del 2026 con 56.867 vacantes. Aquí todo lo que debes saber. Empleo manufacturero acumula en mayo 39 meses de caída, se acerca al nivel que tenían en pandemia. Solicitudes semanales de subsidio por desempleo en Estados Unidos bajan, mercado laboral se mantiene estable. Uber lanza una oferta pública a Delivery Hero por $14.800 millones. Gear dice que avanza en negociaciones comerciales con México, pero no logra concesiones de Canadá. Reino Unido nacionaliza British Steel para proteger su industria siderúrgica nacional. TSMC, principal productor de chips, invertirá en otros 100.000.
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3: Muy buenos días, bienvenidos a Oráculo Financiero este viernes 17 de julio de 2026. Les saluda Corina Sánchez. Estamos transmitiendo en esquina 32 Radio, nos escucha en la 1550 y en la 800 de AM en Tijuana y San Diego, así como en la 1190 de AM en Mexicali y Calexico. También estamos en vivo para usted en redes sociales de esquina 32 Noticias, en nuestro canal de YouTube, donde le invitamos a estar informado este día. También quiero invitarle a que conozca nuestra página web de esquina32.info. Y puede comunicarse con nosotros esta mañana de viernes enviando un mensajito de WhatsApp 664-583-1375. También podemos agregarle al canal o al grupo de esta app y mantenerle informado de todo lo que ocurra este día. También usted nos puede exponer alguna denuncia que desea hacer pública vía este mensaje de WhatsApp 664-583-1375. 7:04 a.m. Muchísimas gracias por estar con nosotros. Vamos ahora al reporte de los mercados con Dani Carreón.
4: Muy buenos días a toda la audiencia Esquina 32. Dani Carreón les manda un cordial saludo este viernes 17 de julio. El peso inicia la sesión con una depreciación de 0.76%. Está cotizando alrededor de 17.55 pesos por dólar. La depreciación se debe principalmente a que la guerra entre Estados Unidos e Irán continúa intensificándose, presionando al alza los precios de materias primas y generando especulación de que la Reserva Federal podría subir su tasa de interés antes de que termine el año. Ayer Estados Unidos atacó un buque petrolero de Irán cerca de una de sus principales terminales de exportaciones y destruyó diversos puentes para cortar algunas rutas clave que Irán utilizaba para realizar ataques. A su vez, también se dio a conocer que Irán atacó una base militar de Estados Unidos en Qatar, destruyendo aviones de guerra estadounidense. Por otra parte, se preocupa que las amenazas persistan y según Irán, si Estados Unidos mantiene su ofensiva, habrá más respuestas aplastantes. Hoy durante la sesión se espera que el tipo de cambio cotice en un rango de 17.49 a 17.62. Que tengan un excelente fin de semana.
3: Dani, muchísimas gracias. Excelente fin de semana también para ti. Gracias por la información. El precio del petróleo, le informo ahora, sube. Esta mañana de viernes sube 2% después de que Estados Unidos e Irán intensificaron estos ataques en el Golfo Pérsico, con el transporte marítimo amenazado por un posible cierre del Mar Rojo, además de restricciones al tráfico a través del Estrecho de Hormuz. Los futuros del Brent del Mar del Norte ganan $1.53, un 1.82%, alcanzan los 85 $5.76 el barril. El West Texas Intermediate en Estados Unidos suma $1.69 o 2.14% y alcanza los $80.64 por barril. Vamos a los metales. El oro sube esta mañana de viernes 17 de julio, pero se encaminaba hacia una caída semanal, ya que las tensiones entre Estados Unidos e Irán impulsaban al alza el precio del petróleo. Esto aviva los temores inflacionarios y reforzaba perspectivas de una subida en las tasas de interés. El oro al contado sube 0.7%, alcanza los $3,996.29 por onza. Esto tras haber tocado el mínimo desde el 1 de julio. Los precios han bajado más de 3% en lo que va de la semana y los futuros del oro estadounidense con entrega en agosto ganaban 0.2% y sumaban los $4,000. Otro metal, el cobre, cae esta mañana en línea con la tendencia bajista de los mercados bursátiles, ya que la escalada de tensiones por la guerra en Medio Oriente avivaba los temores inflacionistas y también ensombrecía las perspectivas de demanda de metales industriales. Le informo, el cobre a 3 meses en la Bolsa de Metales de Londres pierde 1.3%, $13,419.5 por tonelada, tras registrar una leve mejoría, un leve alza de 0.1%. Ayer jueves. El metal, ampliamente usado en los sectores de la energía, lo sabemos, también la construcción, lo que es la industria manufacturera, se encamina a una caída semanal del 0.5%, le abro del cobre. En más información, China tacha de invenciones acusaciones de Donald Trump, y es que el presidente dijo que China está involucrado en este tema electoral, que bueno, ya está muy próximo en Estados Unidos. Le informo que el mandatario republicano Donald Trump denunció anoche, sin presentar pruebas, lo que consideró la mayor vulneración de datos electorales en ese país por parte de China en 2020, cuando perdió los comicios frente al exmandatario demócrata, en aquel entonces Joe Biden, en un discurso a la nación marcado por los autoelogios, es lo que dijo Donald Trump. Y China esta mañana calificó de puras invenciones estos señalamientos del republicano, después de el que lo acusó a Pekín de interferencia electoral en los comicios de 2020, hace ya 6 años en Estados Unidos. Trump dijo en un discurso que el sistema electoral había quedado expuesto y urgió a legisladores a adoptar nuevas restricciones al voto, a pesar del escaso interés por estas medidas, incluso dentro del propio Partido Republicano, que es su partido. Esto obviamente ha despertado incertidumbre entre esta relación ya de por sí con bastantes asperezas entre China y los Estados Unidos. En más temas de esta mañana, casi la mitad de empresas japonesas está experimentando un impacto negativo en sus negocios. Esto se debe a las altas de tasas de interés que siguen subiendo por parte del Banco de Japón. Tienen mayores costos de financiamiento que perjudican resultados y están desalentando la inversión de capital. Expertos dicen que el Banco de Japón puso fin a la política de tasas de interés negativas en 2024, hace ya casi 2 años, elevó la tasa de referencia a corto plazo a un máximo de 31 años de 1%, lo hizo a 1% desde el 0.75%, y casi la mitad de las empresas japonesas están perjudicadas por estas políticas económicas en ese país. Vamos a Alemania. El gobierno de ese país planea intensificar la lucha contra la evasión fiscal y el delito financiero. Lo va a hacer con un paquete de 26 puntos que aumentaría sanciones, sumaría investigadores y utilizaría la inteligencia artificial, la IA, para ayudar a las autoridades a detectar el fraude. Y el Ministerio de Finanzas alemán se negó a dar al momento una estimación precisa de cuántos ingresos adicionales podría generar estas medidas, pero lo que están buscando es sin duda más recursos para esta economía Alemania, que la ha pasado un poco mal en los últimos años. Y responsables de la política también en el Banco Central de Europa mantiene un tono bastante mesurado por los riesgos en los precios. Estos responsables de la política en el Banco de Europa pidieron vigilancia en la fijación de las tasas de interés, cómo va evolucionando todo este tema, aunque se abstuvieron de abogar por un endurecimiento de la política al momento. Los expertos señalan que los temidos efectos de la segunda ronda sobre la inflación aún no se habían materializado. Es el argumento que comparten estos especialistas del Banco Central de Europa. En otro tema, le informo que países que aplican un impuesto mínimo global a empresas multinacionales han visto crecer ingresos por el impuesto de sociedades sin que ello haya supuesto al momento una pérdida de puestos de trabajo o de inversión. Esto lo aclaró la Organización para la Cooperación y el Desarrollo Económico, que es la OCDE. El impuesto mínimo global se diseñó para frenar una carrera a la baja en esta materia de impuestos a las empresas que llevaba décadas permitiendo a los países aplicar impuestos complementarios cuando los beneficios se graban en menos del 15% en otros lugares, lo que reduce las ventajas de contabilizar, estas ganancias en jurisdicciones de baja fiscalidad. Más de 60 países y territorios han aplicado ya estas normas, mientras que muchos otros se están preparando para hacerlo por considerar que esto es lo mejor para su economía. Y el representante comercial de Estados Unidos, Jamieson Greer, dijo que las conversaciones comerciales formales con México estaban avanzando, mientras que las discusiones con Canadá aún no habían producido las concesiones buscadas por el presidente Donald Trump. En momentos en que intenta reducir los déficits comerciales de Estados Unidos con ambos países. Así que ya bien con los mexicanos, son bastante pragmáticos, aplaudió Jamieson Greer, el republicano, pues una parte importante del T-MEC, de esta parte económica, de estas negociaciones que siguen entre México y Estados Unidos. Dijo también Jamieson Greer que Estados Unidos no ha iniciado negociaciones formales con Canadá sobre qué va a ser, cómo va a ser el futuro comercial, aunque habla semanalmente con sus homólogos canadienses. En Europa, el Reino Unido nacionalizó la empresa British Steel con el fin de proteger el futuro de la producción siderúrgica. Lo anunció el gobierno en un comunicado, con lo que, bueno, se ha ya completado la adquisición de lo que era antes la empresa de propiedad china. El gobierno dijo que la nacionalización era necesaria para proteger los intereses nacionales del Reino Unido. Esta empresa forma parte del tejido de la nación y es piedra angular de la fortaleza industrial del Reino Unido. La decisión de hoy garantiza el futuro de la siderurgia en Reino Unido, protege puestos de trabajo calificados y salvaguarda una capacidad nacional vital. Son palabras del primer ministro, saliente por cierto, Keir Starmer. Vamos a Asia. Le informo que el Banco Central de Corea del Sur subió ayer las tasas de interés en 25 puntos base, la primera vez en más de 3 años. El Banco de Corea convocó una reunión del Consejo de Política Monetaria y elevó la tasa de referencia del 2.5 al 2.75%. Desde mayo, este banco se ha inclinado cada vez más hacia una política monetaria más restrictiva. Se debe a la inflación persistente, un won más débil y una economía impulsada por las sólidas exportaciones de semiconductores del país. La combinación de un crecimiento robusto, el aumento de los precios de la vivienda y el elevado endeudamiento de los hogares ha reforzado ya esta postura. En Europa, el gobierno de Alemania no bloqueará la adquisición de Commerzbank por parte del banco italiano UniCredit, aunque mantiene el rechazo a la forma en la que ha desarrollado esta operación, según dijo el canciller Friedrich Merz. No estamos impidiendo esta fusión y esta adquisición, y nunca hemos intentado hacerlo. Siempre hemos dicho que la manera en que se buscó tomar el control de Commerzbank no cuenta con nuestra aprobación. Las declaraciones del canciller se produjeron una semana después de que UniCredit informó que ya controla 47.6% del capital de Commerzbank, quedando muy cerca de obtener el control de la institución alemana, cuya compra persigue desde el año 2024, hace ya pues, 2 años. Son las 7 de la mañana con 15 minutos. Continuamos con más información en Esquina 32 Radio.
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1: Menores ingresos por intereses impactan dinamismo en las utilidades de la banca. Gobierno alemán no impedirá la compra de Commerzbank. Billeteras digitales y transferencias desplazan a tarjetas en Europa. Casos de montachoques han subido hasta 10% en Valle de México, advierten aseguradoras. Robo de vehículos en México cayó 16% en el último año. Actividad económica crece y inflación podría estar mejorando en Estados Unidos, según un libro beige de la Reserva Federal. Portal del Empleo abre segunda mitad del 2026 con 56.867 vacantes. Aquí todo lo que debes saber. 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
3: 7:18 a.m. Gracias por estar en Esquina 32 Radio. Continuamos con más noticias económicas. Poco menos de la mitad de la población en México, un 49%, considera que la situación económica actual del país es buena, una proporción que marca un descenso respecto al 61% reportado el año pasado en la encuesta de Pew Research, que realiza cada año. Esta caída se produce en un contexto de contracción de la economía mexicana durante el primer trimestre de 2026, apunta el Centro de Pensamiento con sede en Washington. Agregó que el descenso es particularmente significativo entre quienes se identifican con la izquierda ideológica. El porcentaje de personas de izquierda que consideran que la situación económica es buena cayó 24 puntos porcentuales desde 2025 en comparación con el descenso de 6 puntos entre quienes se identifican con la derecha y quienes se ubican con el centro. Esto exhibe que es entre afiliaciones cercanas donde se está reduciendo la opinión favorable respecto a la economía. En la misma encuesta se reporta que la proporción de personas que considera que la situación económica es mala pasó de 38 a un 49%. En más de México, se mantendrá el precio de la gasolina y el diésel. Ante esta guerra en Irán, continúa, no se puede persuadir que suba el precio de los combustibles y vamos a seguir manteniendo la gasolina en 24 pesos y el diésel en 27. Son palabras de la presidenta de México, Claudia Sheinbaum. Manifestó que continuará la reducción del impuesto a la gasolina para que no suba el precio, mientras que Petróleos Mexicanos, Pemex, por estar más alto al precio, paga más de impuestos al gobierno de lo que se llama el derecho del bienestar, porque es del 30% de la producción. La mandataria apuntó que eso representa un mayor ingreso y suma lo que se obtiene de la poca exportación que aún tiene Petróleos Mexicanos. Y siguiendo con Pemex, los resultados del primer trimestre de este 2026 anuncian que hubo una disminución de 30.3% en pérdidas por la sustracción de combustible. Según la empresa, el primer trimestre de 2025, las pérdidas por sustracción de combustible sumaron 5.471 millones y en el primer trimestre de este año, 3.812 millones de pesos. Así lo consigna al reportar que el costo de ventas, incluyendo el efecto del deterioro de activos fijos, se ubicó en los 277 mil millones de pesos. Esta es una disminución de 3.3%. En otra información, inquieta a Estados Unidos la baja de piezas estadounidenses en los autos hechos en México. La representación comercial estadounidense resaltó la disminución del contenido de ese país en vehículos fabricados tanto en México como en Canadá, sus principales socios. El análisis presentado por la industria estadounidense mostró una marcada disminución de 2017 hasta 2024 en la proporción de piezas de origen estadounidense contenidas en los autos fabricados en México y Canadá e importados a Estados Unidos. El propio análisis de la representación comercial también mostró una disminución en el contenido de valor agregado incorporado en importaciones de equipos de transporte de México y Canadá, con el contenido chino desplazando parcialmente la proporción de Estados Unidos. Sea ahí la urgencia del gobierno del presidente Donald Trump de que México frene cualquier esta relación comercial, sobre todo en este sector importante, la automotriz, con China, el gigante asiático, para ellos reforzar su industria. En más temas, le informo que en México, menores ingresos por intereses, en un entorno de bajas de tasas de interés, pero también otros conceptos como la reducción en el resultado por intermediación y mayores estimaciones preventivas para riesgos crediticios, continuaron impactando el dinamismo de las utilidades de la banca al quinto mes del año, aunque todavía siguen los niveles considerables. Según la información más reciente de la Comisión Nacional Bancaria y de Valores, a mayo, las utilidades de la banca sumaron los 125.809 millones de pesos, lo que representó una caída real de 4.2% anual frente a los 126.367 millones obtenidos en el mismo periodo, pero de 2025. Dicho resultado estuvo incidido en parte por una reducción que se mantiene en los ingresos por intereses, luego de que en años previos este concepto contribuyó de manera importante en la ganancia del sector. Y cabe recordar que en años pasados, principalmente 2023 y 2024, se vivió un entorno de altas tasas de interés, pero tras iniciar el ciclo de recorte, hoy ubica la tasa objetivo del Banco de México, del Banxico, en los 6.50%. Las billeteras digitales desplazan tarjetas en Europa. Las tarjetas, los plásticos, dejaron de ser el principal medio de pago en el comercio electrónico alemán principalmente. De acuerdo con la más reciente guía de mercados de alto crecimiento de la tecnología de pagos, este método representa 24% de las transacciones del e-commerce en ese país europeo, mientras que las billeteras digitales, las transferencias bancarias en tiempo real y los esquemas de compra ahora y paga después continúan ganando participación. Esta es una tendencia que varias empresas consideran marcará la evolución de pagos digitales en México y en América Latina. Este estudio destaca que Alemania alcanzará un mercado de comercio electrónico cercano a los 300 mil millones de dólares hacia 2028. De ellos, 60% corresponderá a operaciones transfronterizas, lo que convierte al país en una de las principales puertas de entrada para empresas que buscan vender en Europa. En México, le informo que en mayo de este año, el empleo del sector manufacturero alargó su lento pero consistente retroceso. Ya son varios meses con caídas. En esta ocasión, cayó 0.1% en comparación con abril, mientras que de forma interanual se contrajo 2.1%. Son cifras del Instituto Nacional de Estadística y Geografía, el INEGI. Con ello, la variable ya acumuló 39 meses de contracciones interanuales y en términos de nivel se ubica ya en un punto bastante similar al que tuvo en la fase más aguda de la pandemia del COVID-19 en 2020. De acuerdo con el reporte de mayo de este año de la encuesta mensual de la industria manufacturera, el valor del índice de personal ocupado para ese mes en cifras desestacionalizadas fue de 97.9 puntos base. Este número es ya muy cercano, le repito, a la lectura de 97.4 unidades que tuvo en mayo de 2020 en plena pandemia. En tema de la inteligencia artificial, TSMC, que es el principal productor mundial de chips avanzados de inteligencia artificial y un importante proveedor de NVIDIA, se comprometió a invertir otros 100 mil millones de dólares estadounidenses en Arizona y dijo que la demanda impulsada por la inteligencia artificial se mantendrá fuerte hasta 2030. Y reforzando su visión optimista sobre la demanda de los chips, Taiwan Semiconductores elevó la previsión de gasto de capital hasta un 14% para este año. Dijo, nuestros clientes y los clientes de nuestros clientes, que son principalmente proveedores de servicios en la nube, siguen transmitiéndonos señales muy sólidas y unas perspectivas positivas, dijo la empresa que se dedica a la creación de chips de inteligencia artificial. En otro tema, Uber lanzó una oferta pública de adquisición sobre Delivery Hero, que es una empresa alemana de reparto de comida, y lo hizo por 14.800 millones de dólares como parte de los esfuerzos de esta empresa estadounidense de transporte para ampliar la red de reparto de comida, pero en el extranjero. 7:27 a.m. Hasta aquí los temas económicos. Quédese con nosotros en Esquina 32 Radio.
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6: Sentencian a 325 años en San Diego agresor infantil que abusó de familiares. Retener inversiones reto tras ajuste de Toyota. Detienen en Ensenada al exgobernador de Baja California, Rufo Appel. Consejo Coordinador Empresarial de Baja California exige transparencia a Marina del Pilar. PRI pide a la gobernadora que solicite licencia por crisis de inseguridad. Tiene Baja California mayor registro de ingresos a centros penitenciarios del país. Conagua avanza en saneamiento del río Tijuana. Piden apoyo para gastos funerarios de la niña que falleció en un hospital general de Tijuana. Búsqueda de desaparecidos en Mexicali sigue sin resultados. Y cuerpo de hombre fue encontrado en una bolsa. Esto y más información en Esquina Informativa Primera Edición con Corina Sánchez.
7: Muy buenos días, bienvenidos a Esquina Informativa Primera Emisión. Es viernes 17 de julio de 2026. Les saluda Corina Sánchez. Estamos transmitiendo en Esquina 32 Radio a través de la 1550 y en la 800 de AM en Tijuana y San Diego, así como la 1190 de AM en Mexicali y Calexico. También estamos en vivo en redes sociales de Esquina 32 Noticias a través de nuestro canal de YouTube, donde le invitamos a estar informado este día y a lo largo de la semana. También le invito a que visite nuestra página web de esquina32.info. Puede comunicarse con nosotros esta mañana de viernes enviando un mensaje de WhatsApp. El número le comparto 664-583-1375. También podemos agregarle al canal o al grupo de esta app y mantenerle informado de todo lo que ocurra este día. O bien nos puede exponer usted alguna denuncia que desea hacer pública vía este mensaje de WhatsApp 664-583-1375. Son las 7 de la mañana con 32 minutos. Gracias por estar con nosotros. Pasamos a la información del clima en Tijuana. Las temperaturas este viernes oscilarán entre los 19 y los 27 grados centígrados. Las rachas de viento serán de 12 kilómetros por hora. Humedad sigue alta, 91%, y hay 8% de probabilidades de lluvia para hoy. Para mañana sábado en Tijuana, ya fin de semana, tendremos temperatura mínima de 18 grados centígrados con una máxima de 26. Y para el domingo, mínima de 19, con máxima de 27 grados centígrados. Vamos ahora a Mexicali. Este viernes las temperaturas oscilarán entre los 30 y los 41 grados centígrados. Sí, hay un ligero descenso en las temperaturas. La humedad es de 53%. No hay probabilidades de lluvia para hoy en la capital. Las rachas de viento serán de 12 kilómetros por hora. Para mañana sábado tendremos temperatura mínima de 31 grados centígrados, la máxima de 43. Para el domingo nuevamente hay un repunte en el calor en Mexicali, así que a protegerse. Mínima de 30 grados, la máxima se queda en 44 grados centígrados. 7:34 a.m, vamos con información nacional. Le informo que Mauro Alberto Núñez Ojeda, alias Alejandro Ojondo, ya está cooperando con la justicia de Estados Unidos. Esto lo reveló una fuente del Buró Federal de Investigaciones del FBI. Tras declararse culpable, recordemos, Alejandro, en abril, ante la Corte del Distrito de Columbia, al haber alcanzado un acuerdo con ese gobierno. Las autoridades mexicanas señalaron que Alejandro es el piloto que llevó a Ismael El Mayo Zambada García y Joaquín Guzmán a Nuevo México, donde fueron capturados por la autoridad de Estados Unidos. El Mayo Zambada alegó haber sido secuestrado por Guzmán, hijo de Joaquín El Chapo Guzmán Loera, para entregarlo a la justicia de Estados Unidos en ese momento. Pero ya se declaró culpable Alejandro, el piloto que llevó al Mayo Zambada a Estados Unidos. En más información nacional, información importante, le comparto que siguen los detalles en torno a esta detención del exgobernador de Baja California, Ernesto Rufo. Ernestina Godoy Ramos, la fiscal general de la República, confirmó la detención del exgobernador de Baja California y cuatro personas más, presuntos integrantes de lo que denominó una red colosal de tráfico de huachicol por ferrotanques que está operando en 8 estados del país y que ha provocado un daño al erario por más de 4,000 millones de pesos. En un mensaje, fue videograbado este mensaje, la fiscal del país informó que a raíz de una investigación compleja, la institución a su cargo puso en marcha una operación de amplio alcance para desmantelar la organización criminal dedicada a la introducción de combustibles al país mediante declaraciones falsas o incompletas en aduanas, lo cual distribuía y comercializaba obteniendo ganancias millonarias. La Fiscalía ya trasladó a Ernesto Rufo a la Ciudad de México. La Fiscalía trasladó al exgobernador baja californiano hacia la capital del país para que en las próximas fechas comparezca ante el juez federal con sede en el Centro Federal de Readaptación Social del Cefereso número 1, el Altiplano, que se localiza en el municipio de Almoloya de Juárez, en el Estado de México. Rufo Appel fue detenido por elementos de la Secretaría de Seguridad y Protección Ciudadana y de la Fiscalía General de la República. Esto ocurrió ayer en Ensenada, con base en una orden de aprehensión librada en su contra por presunta responsabilidad en delitos de delincuencia organizada e ilícitos en materia de hidrocarburos. El huachicol ferroviario es lo que se está señalando. También aprehendieron a Ricardo Thompson, socio del exgobernador. Ricardo Thompson Navarro, socio de la empresa Ingemar, también fue detenido por la Fiscalía General de la República por su implicación en el tráfico de huachicol fiscal a gran escala. Según el Registro Nacional de Detenciones, fueron elementos de la Fiscalía General de la República y de la Secretaría de Seguridad y Protección Ciudadana quienes aprehendieron al empresario en Ensenada. Posteriormente, le decía, fue trasladado a la delegación de la Fiscalía, de la misma Fiscalía en Tijuana, para ser puesto a disposición del Ministerio Público Federal. Ya en las próximas horas, pues estaría declarando el exgobernador sobre este caso en el que se ve implicado en la Ciudad de México. Y el Partido Acción Nacional, en voz del presidente Jorge Romero, confió en que el exgobernador de Baja California, Ernesto Ruffo Appel, aclarará los señalamientos de la Fiscalía General de la República en su contra y lamentó que dicha instancia no actúe con la misma celeridad contra los gobernadores del partido de Morena, como es la gobernadora de Baja California, Marina del Pilar Ávila Olmeda, y Rubén Rocha Moya, gobernador con licencia de Sinaloa, contra quienes hay pruebas contundentes. Expuso el panista que ante la detención del exgobernador Ernesto Ruffo corresponde a la autoridad conducir el proceso con estricto apego a la ley, respetando en todo momento el debido proceso y la presunción de inocencia. Dijo que Acción Nacional manifestó la confianza en que Ernesto Ruffo Appel aclarará los hechos que se le imputan por las vías legales correspondientes y reiteró que ninguna persona debe estar por encima de la ley, pero tampoco por debajo de las garantías de la Constitución que se reconocen para cualquier ciudadano. Cambiamos de información. Amnistía Internacional condenó el asesinato del periodista Josué Martínez Contreras. Esta muerte ocurrió en Puebla. Exigió a las autoridades estatales realizar una investigación pronta y exhaustiva para esclarecer este crimen, sancionar a los responsables y garantizar el acceso a la verdad, la justicia y la reparación del daño de su familia. A través de un mensaje difundido en la red social X, la organización expresó la solidaridad con la familia, con los colegas, con todos los seres queridos de este comunicador y advirtió que, de acuerdo con la información que circuló también en varios medios nacionales, el periodista había recibido ya amenazas de muerte meses antes de ser asesinado. Josué Martínez Contreras era director del medio digital Noticias San Martín, donde daba cobertura a temas de seguridad, también política y asuntos comunitarios en esta región de Puebla. También se desempeñaba como abogado y docente. Este periodista descansa en paz. En más temas, en nuestro país, al término de la investigación del Instituto Nacional Electoral, el INE, esto respecto a la posible participación activa de ministros de culto en el proceso para la constitución de nuevos partidos, el órgano tiene elementos para sancionar por esta causa a México Tiene Vida, la organización alentada por grupos pro vida que están ubicados en Nuevo León. La Comisión de Quejas y Denuncias del INE aprobó por 2 votos a favor y 1 en contra sancionar a este grupo con una multa de 113.140 pesos por la participación en actividades de 98 ministros de culto y dar vista del caso a la Secretaría de Gobernación. Acorde con esta investigación, se dice que las 98 personas identificadas con nombre completo, su número de registro ante gobernación, como estos ministros de culto, participaron en asambleas distritales, 8 incluso se dedicaron a recabar afiliaciones y 2 más fueron electas, 2 personas, para integrar la Asamblea Nacional Consultiva de este movimiento que se llama México Tiene Vida, un movimiento conservador allá en Nuevo León. Y personas defensoras del medio ambiente no solo están enfrentando en México ahora mismo amenazas y agresiones directas por su trabajo, por toda su labor, sino que la violencia también se extiende a sus familias, que con frecuencia son blanco de intimidaciones con una forma de presión para frenar el activismo. Así lo señalaron varios de ellos, varios activistas ambientales, durante el Conservatorio Personas Defensoras del Medio Ambiente, Desafíos para su Protección y Acceso a Derechos. El problema, dicen los activistas, es que no es por uno mismo porque ya le perdimos el miedo a las amenazas, sino por el temor de las acciones en contra de los hijos, padres, hermanos y demás familiares. Los activistas en México están enfrentándose a varios desafíos, a varias amenazas directas, amenazas de muerte, pues no solo contra su persona, también contra sus familias están denunciando ellos mismos. Pasamos a tema educativo. La Secretaría de Educación Pública, la SEP, presentó ya la lista sugerida de útiles escolares para el ciclo escolar 2026-2027, que bueno, acaba de concluir el ciclo escolar. Ahora los jóvenes, los niños están de vacaciones, disfrutando de este periodo vacacional.

0: adquisición de materiales que son básicos, que acompañarán actividades de aprendizaje de los menores en educación básica. La SEP reiteró que los libros de texto gratuitos y los materiales educativos elaborados por el gobierno federal constituyen los principales recursos para el trabajo en las aulas, al promover experiencias de aprendizaje vinculadas con la realidad de comunidades, también pensamiento crítico, la inclusión, igualdad sustantiva, el cuidado del entorno y la participación activa del alumnado en la construcción de saberes y conocimientos, dice la Secretaría de Educación Pública. Todavía falta para que inicie el ciclo escolar. Iniciaría por allá en agosto, finales de agosto, lo que se están previendo. Los maestros regresarán a las aulas, también personal administrativo estaría regresando a las escuelas el último día de agosto, así que a disfrutar vacaciones. Vamos a un tema importante en el mundo, tema internacional. Están moviéndose las fichas. El líder norcoreano Kim Jong-un mantuvo conversaciones con Wang Huning, alto funcionario de China. Esto fue ayer jueves en Pyongyang y se comprometió a estrechar los lazos con Pekín. Cada vez vemos más cerca a Corea de China. La reunión tuvo lugar durante una visita oficial de China para conmemorar el aniversario 65 de lo que es la firma del Tratado de Amistad, Cooperación y Asistencia Mutua con la República Popular de Corea del Norte, que define el carácter estratégico de las relaciones bilaterales. Kim Jong-un afirmó que es política firme de su gobierno y del Partido del Trabajo de Corea desarrollar con mayor vigor las relaciones tradicionales de amistad y cooperación con el socialismo como un eje central en diversos ámbitos. Dijo, sobre la base del espíritu del tratado, estas relaciones, estos intercambios, que sí hay bastantes entre China, entre Corea del Norte, a pesar de que Corea es un país pequeñito territorialmente y sobre todo cerrado, pues ante el mundo, ante el comercio internacional, en consonancia, dijo Kim Jong-un, con las exigencias de los tiempos actuales y las aspiraciones y deseos de ambos pueblos. Kim Jong-un reafirmó la alianza con China. Son las 7 de la mañana con 44 minutos. Continuamos con más información aquí en Esquina 32 Radio.
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4: Empleo manufacturero acumula en mayo 39 meses de caída, se acerca al nivel que tenían en pandemia. Solicitudes semanales de subsidio por desempleo en Estados Unidos bajan, mercado laboral se mantiene estable.
0: 7 de la mañana con 46 minutos, vamos en este momento con nuestro compañero Antonio Álvarez para el reporte desde San Diego. Muy buenos días.
5: ¿Qué tal? Te saludo como siempre con muchísimo gusto. Vamos a la información que se ha generado en las últimas horas en San Diego, y un ex agente del alguacil del condado, Jeremiah Manuga Flores, fue sentenciado en la Corte Federal a 57 meses de prisión por usar fuerza excesiva en contra de un hombre detenido y que se encontraba también con las piernas esposadas y las manos encadenadas. Le provocó una fractura en la columna, y luego de mentir en un informe oficial para encubrir su conducta, por supuesto que pues este castigo ante los ojos de muchos es merecido. El caso que el jurado resolvió en apenas 2 horas tras un juicio de una semana se convirtió en uno de los fallos más contundentes recientes sobre abuso de autoridad dentro de las instalaciones de prisiones del condado. Así que bueno, este hombre tras

0: parejas por un espacio de 57 meses. En más información, también San Diego Gas and Electric reportó un hecho histórico para ellos. Más de 350 mil clientes residenciales ya producen su propia energía, y esto es a través de paneles solares, lo que equivale a uno de los cuatro, a uno de cada cuatro hogares en su territorio, y coloca, en términos generales, a la región entre las de mayor adopción solar del país. La compañía dice que este crecimiento está transformando la red eléctrica, que pasó de ser un sistema unidireccional a uno con flujos de energía en dos sentidos, donde los clientes consumen, pero también aportan la electricidad, y bueno, sabemos que disminuye de alguna forma el costo por el suministro de electricidad en la región. Si usted vive en San Diego y gusta, pues forma parte de este número, ¿no? Considerable de personas que tienen paneles solares y tal vez está batallando para su compra o instalación. San Diego Gas and Electric tiene programas de asistencia y financiamiento, así que ingrese al sitio web sdgne.com/solar para más detalles. En otros temas, la Administración de Servicios Generales de los Estados Unidos, conocida como GSA por sus siglas en inglés, anunció los contratos del City Pair Program para el año fiscal 2027. Es un acuerdo federal que fija tarifas aéreas negociadas para viajes oficiales y que este año promete ahorros estimados de $2,000 millones para los contribuyentes. Es decir, todos los viajes que realicen los agentes, los miembros de GSA, todas las personas involucradas en las actividades federales, por supuesto que se toma dinero de impuestos, que ya hay un fondo para eso. Sin embargo, se ha anunciado a través de este contrato que habrá una disminución considerable para todos los involucrados. 8 aerolíneas con bandera estadounidense obtuvieron contratos, incluida una pequeña empresa que participa por primera vez. Incluyen a Alaska Airlines, American Airlines, Breeze Airways, Delta Airlines, JetBlue, Southwest, United y Key Lime Air, que tiene una conexión especial con Denver. Es su primer contrato de esta pequeña empresa. Así que bueno, todo sea por ahorrar unos dólares al gobierno federal. Y cerramos la información con los detalles de asistencia animal por parte de los servicios del condado, precisamente en esta área. Se han publicado resultados de una evaluación operativa independiente que sirve como una ruta base para fortalecer estos servicios, mejorar la atención en refugios y elevar la seguridad tanto para animales como para la comunidad. Es un análisis realizado por Team Shelter USA, compañía a escala nacional, y que se realizó a través de una solicitud de la que entonces era la jefa veterinaria, hoy directora, Dr. Bree Service, revisando operaciones, personal, prácticas médicas y servicios para resultados y operación más clara. Informaciones del momento en este viernes por la mañana. Excelente fin de semana para todos desde San Diego.
1: Gracias, Antonio. Excelente fin de semana. 7:50 a.m. En este momento nos despedimos de nuestra estación, la Norte 800. Quédese con la programación.
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1: Regresamos con más noticias a Esquina 32 Radio. Temas en el mundo. Un hombre que manejó el teleprompter del presidente Donald Trump, esto durante más de una década, fue suspendido de su trabajo tras ser acusado de ganar más de $100,000 apostando sobre el contenido de los discursos del mandatario republicano. Se trata de Gabriel Gabe Pérez, asistente técnico de Donald Trump. Está en conversaciones con los reguladores federales para resolver las acusaciones que le señalan de utilizar información privilegiada para apostar y ganar en la plataforma de apuestas Kashi. Esto lo informó inicialmente este tema sobre qué está haciendo y cuánto está ganando este hombre que manejó el teleprompter del presidente Donald Trump. Apuesta sobre cada uno de los discursos. Él estuvo trabajando con Trump durante una década. En información de migrantes, la defensa de la familia del mexicano Lorenzo Salgado Araujo afirmó que la sustancia blanca encontrada en la camioneta donde perdió la vida durante un operativo del Servicio de Inmigración y Control de Aduanas, el ICE, era sal utilizada por trabajadores de la construcción para preparar una bebida con electrolitos. Esto luego de que la Oficina Federal de Investigaciones, el FBI, solicitó una orden de cateo al considerar que las bolsas halladas podían contener drogas. La abogada de la familia, Ruby Powers, sostuvo que la sustancia consistía en sal granulada mezclada con limón y agua para soportar las altas temperaturas de Texas cuando estos empleados trabajaban pues a todas horas del día. Ante los rayos del sol, ellos en el tema de la construcción estaban ahí trabajando, entre ellos el mexicano. Y agente de ICE involucrado en un tiroteo tiene antecedentes de violencia. Están denunciando que este agente del Servicio de Inmigración y Control de Aduanas que disparó a un colombiano en Maine es un veterano del ejército estadounidense que lidia con graves problemas de salud mental, esto desde su infancia, y que nunca debió haber recibido una placa y un arma para patrullar las calles de Estados Unidos. Familiares cercanos dijeron que David Brulette tiene un historial de comportamiento violento y aterrador. Le acusan incluso de haber agredido a mujeres a lo largo de los años. Una de ellas compartió también un mensaje de voz del invierno pasado en el que él le decía que creía que alguien debería degollarla, por decir lo menos. Este agente de ICE involucrado en el tiroteo tiene fuertes antecedentes violentos. Viajamos a Europa. La Unión Europea reafirmó, coincidiendo con el Día Internacional de la Justicia Penal, su apoyo inquebrantable al sistema internacional de justicia penal, incluida la Corte Penal Internacional, los tribunales ad hoc y los órganos judiciales híbridos, y proclamó que estas instituciones puedan actuar libres de presiones, intimidaciones o injerencias. En un comunicado, la alta representante de la Unión Europea para Política Exterior, Caja Callas, calificó que la Corte Penal Internacional es piedra angular del sistema internacional de justicia penal y subrayó que garantizar la rendición de cuentas por los crímenes más graves que preocupan a la comunidad internacional es importante, además de defender los derechos y la dignidad de las víctimas. Seguimos en Europa, pero con otro tema. Se registraron al menos 12.000 muertes, 12.000 adicionales en una decena de países europeos durante la ola de calor de junio. Esta es una información del Servicio de Clima Meteorológico que hace un balance preliminar que puede aumentar incluso esta cifra de 12.000 muertes a medida que se completen las estadísticas. Le informo que entre el 22 y el 28 de junio pasado, periodo en el que la ola de calor alcanzó el punto máximo en varios países europeos, donde normalmente no están acostumbrados a los rayos del sol intensos, los institutos nacionales tanto de Alemania como Francia, Bélgica, España, Países Bajos, Suiza y Luxemburgo registraron cerca de 10.000 muertes por encima de lo esperado. Y bueno, estos 10.000 muertos se les suman 2.200 muertos que están relacionados con la ola de calor en Inglaterra y Gales. Estas estimaciones pues son eso, todavía no está el dato así concreto, pero más de 12.000 muertos en Europa por el calor. Vamos a Puerto Rico. Anunció medidas de racionamiento del agua cuando una sequía bastante complicada está azotando el territorio de Estados Unidos, agravando la escasez crónica de agua, que ha obligado a la gobernadora a declarar un estado de emergencia. Le repito, Puerto Rico. Miles de personas en la región noroeste de esta isla enfrentarán periodos de racionamiento de 48 horas desde este viernes 17 de julio. Ya es un hecho, es un programa de racionamiento. Afectará a varias comunidades importantes como el Río Grande, una de las importantes de Costa Rica, pero bueno, ahí está, racionamiento del agua por fuerte sequía. Y temporal de lluvia y viento dejó una persona muerta en Chile. También en Chile el clima está haciendo estragos. El primero de sucesivos cuatro frentes del mal tiempo que se anticipan hasta la próxima semana, avanzando desde el sur de Chile hacia el norte, dejaron pues una persona sin vida, víctima del desplome de un árbol. Mire, 620 mil hogares y comercios sin electricidad, un número importante, no tuvieron este importante servicio, más de 300 viviendas inundadas o con voladoras de techumbres también. Los techos salieron volando, con decenas de comunidades bajo orden perentoria de evacuación. Vientos, los vientos también fueron un factor importante en Chile, hasta 180 kilómetros por hora. Las lluvias que en 24 horas van dejando más de 300 mililitros de agua caída. Esta es una estimación mayor a lo que habían previsto las autoridades y ha sido un problema. Marejadas con olas de 12 metros de altura, nevadas de 3 metros en zonas cordilleranas. Era el resumen del momento de esta jornada que se vivía en Chile. Lamentablemente una persona resultó sin vida, 620 mil casas sin servicio de electricidad. Algunas se están ya restableciendo el servicio, en otras todavía no lo hay. Le informo en otro caso un incendio. Este incendio fue en un orfanato cerca de la capital de Argelia y dejó 11 niños muertos, otros 19 heridos. La autoridad informó que Protección Civil trabajó inmediatamente en este incendio. Se registró más o menos a las 3:30 horas de este viernes por la madrugada en esta institución de cuidado infantil de dos plantas ubicado en Mohamedia, en los suburbios orientales de Argelia. Las autoridades no han divulgado las edades de estos niños. No se reportaron lesiones, tampoco muertes entre adultos. Tampoco han revelado qué fue lo que causó el incendio. Al momento, le repito, autoridades de seguridad, autoridades de Protección Civil de Argelia siguen las investigaciones para saber qué fue lo que ocurrió exactamente. Los equipos de rescate evacuaron a salvo a 5 pequeñitos, 5 niños con movilidad reducida. Afortunadamente llegaron por ellos, lograron sacarlos de este inmueble, pero otros 11 no lo lograron, perdieron la vida y 19 heridos. En Colombia, le informo que el presidente Gustavo Petro acusó al mandatario electo, él es Abelardo de la Espriella, de ser cómplice de genocidio por respaldar la decisión de restablecer plenamente las relaciones con Israel y trasladar la embajada colombiana a Jerusalén. Dijo el que apoya un genocidio es cómplice de él y traerá genocidios a su propio país. Habló también de las muertes de bebés en la franja de Gaza, las declaraciones del mandatario izquierdista Gustavo Petro, que ya se va, está a punto de dejar la presidencia de Colombia, llega a la derecha, entonces es un cambio radical, seguramente en las políticas económicas, también ya lo ha anunciado de la Espriella, va a haber muchos cambios en materia de seguridad, mayor coordinación con Estados Unidos y con otros mandatarios de derecha. También un cambio para Colombia, pero bueno, ahí están en este proceso de intercambio entre ambos gobiernos, este proceso de transición, están estos dimes y diretes. Son las 8 de la mañana en punto, hacemos una pausa aquí en Esquina 32 Radio, quédese con nosotros.
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8: Comisión Nacional del Agua pide más recursos para Senacica tras reducción de más de 50% en una década y llama a la iniciativa privada a aportar. Con Canaco Servitur y CFE acuerdan alianza para fortalecer suministro eléctrico comercial. Moody's reconoce crecimiento financiero de Banco Azteca Guatemala con mejor calificación. La economía de China se enfría en el segundo trimestre a 4.3%. Inflación al productor en Estados Unidos fue de 0.3% mensual en junio. Estoy preparada para actuar, dice Lisa Cook. Chile ve menor Producto Interno Bruto este año, espera repunte en 2027. 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
1: Son las 8 de la mañana con 2 minutos. Continuamos en Esquina 32 Radio. Retener inversiones es el reto tras el ajuste de Toyota. Esta decisión de Toyota de mover parte de su producción encendió alertas en el sector industrial que ahora ve necesario fortalecer las condiciones para que las empresas que ya operan en México mantengan inversiones y las fuentes de trabajo. Federico Serrano Bañuelos, presidente de la Asociación de la Industria Maquiladora y Exportación Index, consideró que el anuncio debe servir para impulsar una estrategia coordinada entre los tres niveles de gobierno y el sector productivo, esto para dar mayor certidumbre a los inversionistas. Lo escuchamos.
9: Esas están reservadas, nos siguen comunicando y nos piden la confidencialidad precisamente hasta que se cristalice y lo van a anunciar en su momento. Son inversiones, son empleos y qué bueno que siguen. Yo considero que Tijuana, Baja California, sigue siendo un nicho de oportunidad, pero también el gobierno de las instancias gubernamentales, municipales, estatal y federal, hay tarea que hacer. Hay aspectos que en un momento dado el mismo inversionista está requiriendo lo que corresponde para poder mantenerse y preservar los empleos. Precisamente nosotros como Index estamos fungiendo como asesores, orientando y dando la información real sin especular. Efectivamente, la decisión lo va a tomar los corporativos y estamos teniendo nosotros en comunicación con los altos corporativos para efectos de que ellos tengan información de una manera actualizada y que podamos generar esa certidumbre jurídica y fiscal. Tal vez estén ciertos aspectos dentro de nuestro campo de acción, pero va a depender también de lo que las condiciones y la voluntad política pueda llevar a cabo para que se den que esa certidumbre, la incertidumbre se mitigue. Pero sí es importante hacer un llamado a las autoridades para que vean qué es lo que podemos hacer para poder retener a las que tenemos, las inversiones que tenemos, ya no atraer las nuevas, retener las inversiones y preservar los empleos. Ese es el.
1: Escuchamos a Federico Serrano Bañuelos, él es el presidente de la Asociación de la Industria Maquiladora y Exportación. Llama a crear una estrategia conjunta para retener inversiones, preservar las fuentes de trabajo y brindar mayor certidumbre a corporativos que ya están en México. Y en más sobre inversiones, le informo que justamente estos recursos que llegan a Baja California, inversiones, se mantendrán estables pese a los ajustes operativos previstos, en este caso de la armadora automotriz Toyota en esta planta en Tijuana. Durante una reunión entre el sector patronal y la gobernadora Marina del Pilar Ávila Olmeda, las autoridades estatales confirmaron la llegada de dos nuevos proyectos industriales diseñados para amortiguar cualquier impacto en el empleo formal en la región. La presidenta de Coparmex Tijuana, Elisa Ibáñez Aldana, explicó que el encuentro institucional sirvió para dar certidumbre a las cadenas de valor locales. Respecto a Toyota, los organismos empresariales aclararon que las decisiones de producción se dictan directamente desde sus oficinas corporativas en los Estados Unidos. Y bajo este panorama, el gobierno estatal notificó que la automotriz no abandonará a la entidad de manera inmediata. Recordemos, lo hará paulatinamente desde este año y hasta 2030. En otro tema, también los empresarios alzan la voz, exigen transparencia. El Consejo Coordinador Empresarial, el CCE de Baja California, hizo un llamado a la gobernadora Marina del Pilar Ávila Olmeda para que informe con claridad sobre la situación que enfrenta tras la reciente controversia en la que se ha visto involucrada. Durante una rueda de prensa celebrada en Mexicali, el presidente del CCE, Octavio Sandoval, el coordinador de los CCE en Baja California, señaló que la mandataria estatal debe actuar con responsabilidad y valorar si los hechos que la rodean afectan el desempeño de su administración. Escuchamos a Octavio Sandoval.
10: El llamado al sector empresarial es en dos líneas. Primero, que se nos hable con la verdad a los baja californianos, que se nos hable con la verdad, que nos digan si hay un problema, si hay un problema legal que tiene la titular del Ejecutivo, porque se señale y lo enfrente, que agarre el toro por los cuernos y que lo enfrente. Y el segundo llamado que tenemos es al propio gobierno del Estado, a la titular del Ejecutivo, para que haga una reflexión y revise si estas condiciones que tiene de entorno, cómo le afectan en su vida personal, en su familia, en su gobierno y en los baja californianos. Nosotros no estamos pidiendo, y lo digo con toda claridad, que la gobernadora pida licencia. No nos corresponde a nosotros. A nosotros lo que nos corresponde es exigir que cumplan con lo que se comprometieron. Y se comprometieron a darnos prosperidad, se comprometieron a darnos seguridad, se comprometieron a darnos justicia y desarrollo económico. Y eso es lo que estamos pidiendo y eso es lo que vamos a estar exigiendo hasta el último día del mandato. El tema de de pedir licencia o no pedir licencia es un asunto que corresponde a los políticos, a los partidos políticos, okay. Y corresponde obviamente a los titulares del poder legislativo. A ellos les corresponde. Nosotros como sector empresarial no podemos pedir que pida licencia. Nosotros lo que pedimos es que cumpla con las responsabilidades por las que se les designó. Y quiero ver a los diputados y quiero ver a los aspirantes a sucederla en acompañamiento, porque todos ellos son producto de la gestión que tuvo. Son sus compas, son sus aliados, es su estrategia. Nosotros queremos un gobierno sólido, sea de Morena, sea de cualquier otro partido. Queremos un gobierno sólido y no les voy a decir qué deben hacer, pero también es evidente que la dejan sola y nosotros queremos que el gobierno esté sólido para que pueda responder a los desafíos que tenemos en Baja California. Sí, me parece que ella lo aceptó ayer, que cometió un error. Pues yo creo que todos debemos asumir las consecuencias de los errores. Como gobierno hay reglas básicas y las reglas básicas es que los asuntos delicados no se platican por teléfono, aunque sea por WhatsApp. Eso es, se aprende en la primera clase de teoría política. Eso no se discute por teléfono con personas desconocidas de otro país. Eso es básico. No tiene que ver quién me los puso, quién me dio. Pues simplemente en el ejercicio de una persona, si uno no contesta los teléfonos que no conoce o las voces que no conoce, ¿por qué tienes que tener una comunicación con una persona que desconoces? La otra es que es fundamental y es clave, obviamente, las contradicciones. Nosotros no, cuando hablamos con la verdad, nunca podemos caer en contradicciones. Eso es básico. Y cuando mentimos, podemos caer en contradicciones porque hay que sostener una mentira. Y las mentiras son insostenibles. Siempre la verdad flota, siempre la verdad termina por imponerse, sea la verdad de un lado o sea la verdad del otro lado.
1: Escuchamos a Octavio Sandoval, el presidente del Consejo Coordinador Empresarial en Baja California. Es más, sobre este tema, el presidente del Comité Directivo Estatal del Partido Revolucionario Institucional, el PRI, Álvaro Aldrete, hizo un llamado enérgico a la gobernadora del estado, Marina del Pilar Ávila Olmeda, para solicitarle que pida licencia y se separe del cargo. Lo anterior, al considerar que la administración estatal ha sido rebasada por problemas de inseguridad. El dirigente del PRI afirmó que más allá de la polémica generada por los audios recientemente difundidos, existen condiciones suficientes para que la mandataria deje el puesto debido a que, dijo, no ha logrado garantizar la seguridad de la población en Baja California. Vamos a escucharlo.
11: Hoy sí puedo aseverar, y ya no tiene que ser un llamado respetuoso, que la gobernadora Marina del Pilar debe pedir licencia. El acto de Tecate antier, lo sucedido también en Tecate hace un par de días, el fin de semana creo, con los cuerpos encontrados, las fosas clandestinas que siguen subiendo en cuanto a número todavía aquí en Mexicali, que híjole, ante las situaciones y ante la clemencia del clima, pues híjole, está increíble que esa gente siga trabajando, agradecemos siempre como ciudadanos. Pero de verdad creo que ya es un tema de ponernos a pensar realmente, insisto, fuera de la parte política, fuera de los partidos. Baja California no se merece un gobierno que no tiene el tiempo, que no tiene la transparencia, que no tiene la credibilidad. Pero aquí lo importante es la insensibilidad del partido Morena. El que no puedan voltear a ver lo que están provocando. El que no puedan voltear a ver que un ciudadano, una ciudadana, en este caso una regidora, y en este caso su pareja, puedan circular por una ciudad como Tecate, que era un pueblo mágico donde no pasaba absolutamente nada hace algunos años. Y hoy transitar en La Rumorosa, transitar en Tecate, en la Ruta del Vino, transitar a San Quintín, ahorita que lo hemos estado haciendo, es verdaderamente peligroso. Ya no sabes dónde ni cuándo. En Ensenada mataron un restaurantero a la 1:00 p.m. la semana pasada. Creo que les platiqué yo en su momento. Venía yo de Ensenada hace un par de semanas. Llegué a Tecate a ver una persona y me toca ver cómo asesinan a la 1:00 p.m. en el Calimax, en el restaurante del Calimax, a una persona, a un señor. Así de increíble está la situación. Yo, la verdad, el tema del ingeniero Bonilla, pues la verdad es que, híjole, no sé, yo no me lo trago, ¿no? En buen sentido de la palabra, híjole, pues, ¿cómo le vas a confiar a tu peor enemigo político una situación como esa? ¿No? Entonces, la verdad es que sí, a mí eso, la verdad, ni lo voy a mencionar porque a mí me parece más apto de un programa de comedia que de una realidad. Pues, ¿cuál era el objetivo de las conversaciones? O sea, de verdad, eso es lo importante que sepamos, eso es lo importante que le pedimos a la gobernadora. ¿Cuál era el objetivo? ¿Por qué el nerviosismo? Porque la verdad es que sí se escucha nerviosa. Cuando habla de extradición y cuando habla de que me quiere levantar cargos, su voz es la de una persona nerviosa. Entonces, la situación que estamos viviendo, insisto, y como lo mencioné yo en el video, de verdad, pasa más allá de los partidos políticos. Pasa allá de la estabilidad de un Estado el cual está sufriendo de una situación muy complicada en seguridad pública.
1: Escuchamos a Álvaro Aldrete, presidente del Comité Directivo Estatal del PRI en Baja California. Finalmente sostuvo que la gobernadora Marina del Pilar Ávila Olmeda debe explicar el contexto y el propósito de estas conversaciones difundidas, así como responder a las dudas que dijo surgieron por el contenido de los audios y el tono con el que fueron realizadas. Son las 8:14 p.m. Vamos a más información aquí en Esquina 32 Radio. La Fiscalía General de la República informó que el exgobernador de Baja California, Ernesto Rufo Appel, fue detenido por autoridades federales. En su cuenta de X, la Fiscalía brindó detalles ayer acerca de esta captura que fue realizada en Ensenada y además fue informada por este tipo. Entonces, como resultado de una investigación de alta complejidad relacionada con grandes operaciones de contrabando de combustible realizadas por una empresa fundada por un exgobernador de Baja California, la Fiscalía General de la República solicitó y obtuvo una orden de aprehensión por la posible comisión de los delitos de delincuencia organizada y contrabando, esto en contra de Ernesto N., la cual fue cumplimentada a la tarde de ayer jueves en Baja California, en Ensenada, por elementos de la Secretaría de Seguridad. Esto fue lo que se lee en el texto. Son las 8:15 p.m. Continuamos con más información en Esquina 32 Radio.
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16: Salvador Alvarado sostiene que CRT no ha intervenido para mediar en el conflicto sobre multas a empresas telecom. Inquieta a Estados Unidos baja de piezas estadounidenses en autos hechos en México. Jornada laboral de 42 horas, una realidad en Colombia. Brasil anticipa nueva escalada arancelaria de Estados Unidos. Mundial 2026 no generó picos en pasajeros por autobús, aunque ayudó a mejorar el semestre, sostiene Canapat. Agricultura reconoce caso de gusano barrenador en Chihuahua y mantiene vigilancia sanitaria. 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
1: 8 de la mañana con 17 minutos, estamos en Esquina 32 Radio, vamos a más noticias. La detención del exgobernador de Baja California, Ernesto Rufo Appel, representa un desenlace de una investigación federal que fue señalada desde el año 2025. El secretario de Seguridad y Protección Ciudadana, Omar García Harfuch, informó entonces que una empresa fundada por Rufo Appel era investigada dentro de un caso de presunto huachicol fiscal en Ensenada. Dicha indagatoria se relacionó con operaciones de contrabando de combustible y con el aseguramiento de millones de litros de hidrocarburo ocurrido en marzo de 2025 en un terreno en el Sausal, en Ensenada, que pertenecía en ese momento al exsenador Gerardo Novelo Osuna. Tras hacerse públicos estos señalamientos, Ernesto Rufo rechazó haber participado en actividades ilícitas. El exgobernador de Baja California sostuvo que la empresa únicamente realizaba operaciones de importación de combustible conforme a la ley. En su defensa, aseguró que la revisión y autorización de cada cargamento correspondía a las autoridades aduaneras, por lo que negó cualquier responsabilidad en un evento irregular de hidrocarburos en todo el país. Posteriormente, el propio García Harfuch aclaró que hasta ese momento no existía una orden de aprehensión en contra de Rufo ni del exsenador Gerardo Novelo Osuna, pese a que ambos aparecían relacionados con investigaciones distintas sobre el tráfico ilegal de combustibles. Horas después de su detención, el exgobernador Ernesto Rufo Appel fue trasladado a las instalaciones de la Fiscalía General de la República en la zona del río en Tijuana. Con un gran operativo de seguridad, llegó el exgobernador después de ser detenido, esto ocurrió ayer jueves, por autoridades federales en Ensenada. Y por la tarde, la fiscal general de la República, ya le adelantaba algo de esta información, Ernestina Godoy, afirmó que el exmandatario de Baja California, Ernesto Rufo, es quien supuestamente encabeza la red de huachicol más grande de México, que generó afectaciones al erario por más de 4,000 millones de pesos. Luego de que la Fiscalía General de la República informara que fue detenido el exmandatario, en un mensaje a medios de comunicación, la titular de esta dependencia dio información sobre la desarticulación de una red de contrabando de combustible procedente de los Estados Unidos y que es considerada la más grande detectada en el país. De acuerdo con las investigaciones, la red operaba mediante una empresa vinculada a servicios portuarios fundada por el expanista que utilizaba carros tanque de ferrocarril para introducir hidrocarburos desde Texas, declarando volúmenes menores a los transportados realmente. Y agregó que el combustible se descargaba de forma ilegal, después se distribuía principalmente en Coahuila, Durango y Zacatecas. Escuchemos a la fiscal.
17: A partir del análisis de información ministerial, aduanera, fiscal, financiera, ferroviaria y de comercio exterior, la Fiscalía Especializada en Materia de Delincuencia Organizada logró identificar la más grande red de contrabando de combustible detectada hasta el momento, la cual utilizaba carros tanque de ferrocarril para desarrollar sus operaciones. La investigación nos permitió establecer que esta estructura comenzó a operar a través de una empresa vinculada con actividades de servicios portuarios, dragados y operación de puertos, fundada por Ernesto N., exgobernador de Baja California, quien fue aprehendido en Ensenada, Baja California, por elementos del Gabinete de Seguridad. Las empresas relacionadas con esta red se dedicaban formalmente a la importación de productos derivados del petróleo. Sin embargo, al momento de introducir la mercancía a México desde Estados Unidos, declaraban cantidades menores a las reales o registraban productos diferentes a los que efectivamente estaban transportando. El producto provenía de refinerías ubicadas en Texas, Estados Unidos, y era distribuido principalmente en Coahuila, Durango y Zacatecas. Una vez en territorio nacional, la mercancía era internada sin que se realizaran las revisiones aduaneras correspondientes.
1: Las autoridades estiman que la organización introdujo más de 15.2 millones de litros de combustible no declarados. Esto generó un perjuicio al erario superior a los 4 mil millones de pesos, además de movimientos por más de 3 mil millones a través de casi 80 cuentas bancarias y operaciones cambiarias por encima de los 1.386 millones de dólares. La Fiscalía General de la República obtuvo 25 órdenes de aprehensión por los delitos de delincuencia organizada y contrabando. La detención de Ernesto Rufo Appel se cumplimentó ayer jueves 16 de julio en Ensenada. Godoy Ramos señaló que se trata de un esquema de alta complejidad que combinaba el contrabando, la evasión fiscal y la triangulación financiera con el uso de empresas fantasma, agentes aduanales y cuentas puente. Los panistas califican la detención solo como un distractor. Le informo que en más reacciones sobre este caso de la detención del exgobernador de Baja California, Ernesto Rufo, el Partido Acción Nacional en Baja California calificó la detención del exmandatario como un distractor luego de la filtración de audios que relacionan a la gobernadora de Baja California, la morenista Marina del Pilar Ávila Olmeda. Dijeron, la detención injustificada de Rufo no es más que una burda y sucia maniobra que se les va a revertir ante la gente. Esto se puede leer en el texto. Asimismo, Jorge Romero Herrera, presidente del Comité Ejecutivo Nacional del PAN, sostuvo que los hechos ocurridos en torno al exgobernador Ernesto Rufo deben esclarecerse y la autoridad debe actuar conforme a la ley. Vamos a escuchar al líder del PAN en El País.
18: Buen día. Con respecto a la detención que hace unos momentos se diera de Ernesto Rufo, desde el PAN lo decimos claramente. Nosotros sabemos y confiamos en que Ernesto Rufo Appel sabrá explicar y sabrá defenderse de las imputaciones, las que sea que sean, que se le están haciendo. Pero también nosotros confiamos en que se va a ejercer justicia con base en un Estado real de derecho. Y también lo decimos, no nos crean tan tontos. Sabemos perfectamente que esto es algo orquestado por el gobierno de la 4T como distractor, para que dejemos de hablar de las acusaciones delicadísimas que están sucediendo justamente en el estado de Baja California. Nosotros estaremos completamente atentos al desarrollo de los hechos y confiamos en que Ernesto Rufo sabrá explicar las imputaciones que se le hacen.
19: Somos Acción Nacional.
1: Escuchamos al líder del PAN en El País, Jorge Romero Herrera. De igual forma, el partido político Somos México manifestó el rechazo ante la detención del exgobernador de Baja California, Ernesto Rufo Appel. Mediante un comunicado, exigió la liberación inmediata e incondicional de quien también funge como su consejero, calificando la acción como un agravio a la trayectoria. Respecto a las acusaciones del presunto huachicol fiscal, el posicionamiento señala que, anteriormente, Rufo Appel expuso la inconsistencia de tales señalamientos. Según lo difundido por la misma organización, la empresa en la que participa el exgobernador de Baja California cuenta con el aval de diversas autoridades como el Servicio de Administración Tributaria, el SAT, la Secretaría de Energía y también la Agencia Nacional de Aduanas de México, que es la ANAM. Por otro lado, esta organización sostuvo que la detención responde a una estrategia distractora ante otros temas de la agenda pública, como primero la filtración de audios de la gobernadora de Baja California, Marina del Pilar Ávila Olmeda. En este sentido, señalan que el actuar de la Fiscalía busca desviar la atención de diversos escándalos de corrupción y supuestos vínculos con el crimen organizado que involucrarían a funcionarios y gobernadores actuales, es decir, del partido de Morena. Asimismo, la agrupación vincula este caso con denuncias sobre un presunto desfalco relacionado con el tráfico de combustible, señalando que las autoridades federales, incluyendo la Secretaría de Marina, estarían involucradas. En este comunicado, este posicionamiento, la organización insiste en que los responsables de las irregularidades fiscales se encuentran protegidos desde el poder. Por su parte, la dirigente del partido de Morena en Baja California, Rosina del Villar Casas, reprobó la postura cómplice del Partido Acción Nacional, el PAN, que intenta politizar y restar gravedad de la detención del exgobernador Ernesto Ruffo Appel por parte de la Fiscalía General de la República. Del Villar Casas calificó como un acto de absoluto descaro y cinismo que la dirigencia panista catalogue como distractor o maniobra burda y sucia una orden de aprehensión federal. Dijo, esta captura no es un acto político, sino el resultado de una investigación de alta complejidad por la posible comisión de delitos de delincuencia organizada y contrabando de combustible, ejecutada en Ensenada con el respaldo de la Secretaría de Seguridad y Protección Ciudadana, señaló. Y en este sentido, la dirigente de Morena en Baja California fue tajante al desarticular la narrativa de la oposición. La justicia federal y sus tiempos no operan en función de la grilla local. Intentar mezclar los crímenes documentados de Ruffo Appel con el montaje de los audios contra la gobernadora Marina del Pilar Ávila Olmeda es una táctica desesperada del conservadurismo para encubrir la corrupción de sus figuras históricas. Agregó, para el PAN, aplicar la ley y desmantelar el saqueo a la nación es una cortina de humo. Para nosotros y para el pueblo de Baja California se llama justicia. Así lo subrayó la dirigente de Morena en Baja California. Rosina del Villar recordó que la Fiscalía General de la República es un órgano autónomo que solicitó y obtuvo este mandato ante un juez basándose en operaciones de gran escala realizadas por la empresa del exmandatario panista. Por ello, la líder de Morena en Baja California exigió al Partido Acción Nacional dejar de victimizarse y asumir las consecuencias del actuar de sus militantes. Finalmente, la líder estatal reiteró que el movimiento de transformación no permitirá que la impunidad vuelva a reinar en el estado y exigió que el proceso judicial contra el exgobernador de Baja California, Ernesto Ruffo Appel, llegue hasta las últimas consecuencias para desarticular las redes de contrabando que durante años operaron bajo la protección de los gobiernos del pasado, es decir, los gobiernos de Acción Nacional. Esto lo dice la dirigente del partido de Morena, el partido en el poder ahora, Rosina del Villar, acá en Baja California. 8:29 a.m. Continuamos con más noticias aquí en Esquina 32 Radio.
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21: Unidad de Inteligencia Financiera y Comisión Nacional Bancaria refuerzan alertas al sistema financiero contra huachicol. Pérdidas de Pemex por sustracción de combustible disminuyeron 30.3%. Warsh evita dar señales sobre tasas y descarta que inteligencia artificial implique más inflación. Secretaría de Hacienda realiza cambios en estructura programática 2027. OCDE dice que el impuesto mínimo global ha elevado ingresos sin pérdidas de empleo. Banco Central Surcoreano eleva tasas de interés por primera vez en 3 años. Sinaloa estima ocupación hotelera promedio de 73%. 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
1: 8 de la mañana con 32 minutos, continuamos en Esquina 32 Radio. Más información, el Censo Nacional del Sistema Penitenciario Federal y Estatales reveló que en Baja California se reportó la mayor cantidad de ingresos a centros penitenciarios, con más de 21.000 personas. Las cifras del INEGI detallan que en más de 21.062 personas que ingresaron, el 91.6% fueron varones, un 8.4% mujeres. En el segundo lugar se ubicó el Estado de México con 18.589 ingresos y en tercer lugar Sonora con 15.617. En contraparte, la Ciudad de México fue la entidad que menos ingresos reportó, solo con 140, seguida de Baja California Sur con 470 y Tlaxcala con 764 ingresos. Del total de estos ingresos en Baja California, le detallo que un 16.1% ya contaba con antecedentes penales, mientras que un 83.9% no tenía antecedentes penales. El estado que reportó la mayor cantidad de ingresos de personas con antecedentes penales fue Michoacán, con un 91.4% de los 2.105 casos que registró. También se detalló que en Baja California se ejerció un presupuesto de 1.323.4 millones de pesos, el sexto estado que más destinó a la administración de los centros penitenciarios. También el Estado de México fue la entidad que más presupuesto ejerció, con 5.214.4 millones de pesos, y el que menos ejerció fue Sinaloa, con 6.9 millones, después la Ciudad de México, con 2 millones de pesos. De estos ingresos registrados en 2025 en Baja California, el 23.2% fue por delitos contra la salud, narcomenudeo, un 24.7% robo, 4.7% violencia familiar, 2.5% homicidios, 5.4% delitos en materia de armas y también explosivos. Y la inseguridad en Baja California mantiene bajo constante alerta al sector productivo luego de que el Consejo Coordinador Empresarial, el CCE, reveló que la percepción social de este problema escaló, creció 79.4% el segundo trimestre de este año. La cifra representa un incremento de 3.2 puntos porcentuales en comparación con el trimestre anterior. El diagnóstico, condensado en un informe de 58 páginas por el Observatorio Ciudadano de Seguridad Pública, fue entregado a la administración de la gobernadora Marina del Pilar Ávila Olmeda y a mandos militares. Este documento expone que, junto al temor ciudadano, persisten delitos graves que asfixian la economía formal, como es la extorsión y el mismo cobro de piso. El mapa de riesgo en Tijuana ha sufrido modificaciones importantes. De acuerdo con este estudio técnico, la delegación de la presa se convirtió en la demarcación con mayor índice de victimización real, registró un 30.9%. En contraste, también en Tijuana, la zona de San Antonio de los Buenos lidera la percepción de inseguridad en Baja California, con un preocupante 88.3%. Por otra parte, el análisis socioeconómico muestra que el impacto delictivo afecta de forma más severa a los extremos de la población. Los hogares con menores ingresos económicos reportan un 29.3% de la victimización, mientras que los de mayores recursos registran un 22.4%. El presidente del Consejo Coordinador Empresarial en Tijuana, Roberto Lailfrich, advirtió que el principal obstáculo para pacificar Baja California es la severa escasez de fuerza operativa. Para cumplir con el estándar internacional, el estado requiere de 10.395 agentes, pero actualmente cuenta con apenas 4.838 uniformados. Este déficit del 53% se traduce en una carencia de más de 3.600 policías, y solo en Tijuana es este dato, y un desabasto del personal de un 53% en Tecate, más de la mitad. Los empresarios insistieron que, sin ninguna estrategia coordinada que resuelva este vacío de vigilancia, la violencia seguirá frenando el turismo y las inversiones en la frontera. Le presento este caso donde la CONAGUA está avanzando en los trabajos de saneamiento del río Tijuana. Esto lo informó ayer el director general de la Comisión Nacional del Agua, Efraín Morales López. El proyecto busca la reconstrucción de la red de colectores para evitar descargas contaminantes en el río. Dijo que actualmente hay 8 obras en proceso de ejecución, las cuales incluyen la construcción de plantas de bombeo, también un sistema de alejamiento. Escuchemos a Efraín Morales.
0: Bueno, este es un trabajo que inició desde el gobierno del presidente López Obrador. Estamos dándole un impulso muy importante, que es el saneamiento del río Tijuana. Actualmente se encuentran 8 obras en proceso que tienen que ver con toda la reconstrucción de la red de colectores para evitar que haya descargas contaminantes en el río Tijuana, además de algunas plantas de bombeo y un sistema de alejamiento que nos va a permitir además la recuperación de 2 sistemas muy importantes para Tijuana, que son Arturo Herrera y La Morita. Y el siguiente año vamos a dar inicio a 5 proyectos más. Con esto vamos a tener una recuperación importantísima del río Tijuana, que va a tener beneficios en ambos lados de la frontera. Adelante, por favor.
1: Escuchamos a Efraín Morales López, el director general de CONAGUA, sobre estas obras en el río Tijuana. Es más, sobre este tema, le informo que la propuesta de convertir la canalización del río Tijuana en un gran parque urbano enfrenta retos técnicos por la estructura del concreto que sostiene gran parte de esta obra hidráulica construida hace ya, pues, décadas. Julio César Urías, presidente de Compañías Mexicanas de la Industria de Construcción del Estado, que es COMICE, señaló que modificar la infraestructura requeriría trabajos complejos debido a las dimensiones y características propias de este canal. Vamos a escucharlo.
2: Ojalá que sí sea algo viable. Yo, la verdad, que tengo ya 33 años en Tijuana y me tocó... yo estoy de aquí desde el 93, a mí me tocó la repavimentación de las vías rápidas a la altura de donde está Costco y Home Depot, de ahí hacia la presa, hacia la Alamar, y me tocó ver, pues ahora sí que, cómo está construido. Entonces los canales, la verdad, que tienen arriba de un metro de altura. Entonces la propuesta que traen, imagínate, quitar todo lo que es la estructura de abajo, que es puro concreto para los parques. Ojalá de perdida pero sí se puede, ¿no? Ojalá lo hagan a la altura de donde está la presa, y esperemos que también hagan proyectos. Yo me conformo con que ya ven que se tira bastante agua, que esa agua que va por el medio del canal la tratemos y la vendamos a la ciudad, la vendamos a las compañías, se la vendamos a Costco, a Home Depot. Hey, hay que reforestar tu área, tu parte de enfrente, y que cada quien paguemos esa agua para que, pues, sino para que la ciudad esté más verde, como lo hacen en otros estados, en otros países, reutilizan el agua. Aquí no se reutiliza, aquí se va directo pues al mar, literal. Y se trata, pero pues ya vemos que no es suficiente, no todo el agua se trata, ¿no? Hemos visto quejas, y pero sí hay proyectos y esperemos que se hagan proyectos para pues de hacer un mejor tratamiento del agua para no contaminar, porque pues no nomás contaminamos el mar, contaminamos por donde va pasando el agua, ¿no? El aire se contamina todo.
1: Escuchamos a Julio César Urías, el expresidente de Compañías Mexicanas de la Industria de la Construcción, de Comice. Considera bastante complejo al momento transformar esta canalización del río Tijuana en un parque y propone reutilizar el agua tratada para áreas verdes y la reforestación. En más temas de Tijuana, el servicio de agua potable comenzó ya a normalizarse en las colonias afectadas por la descompostura del sistema Booster, luego de varios días de bajas presiones y la falta de suministro incluso en algunos sectores de la ciudad. Mónica Vega Aguirre, la directora de la Comisión Estatal de Servicios Públicos de Tijuana, la CESP, informó que una conexión de emergencia realizada por el organismo operador del agua en Estados Unidos permitió recuperar los niveles, estos niveles de almacenamiento acá en Tijuana. La escuchamos.
8: En la parte más crítica, que fue la colonia del Pípila, ya en las zonas altas ya está empezando a llevar el agua. Es importante también mencionarles que el día de hoy se hizo una conexión de emergencia por parte de Estados Unidos. Es una gestión que estuvimos haciendo desde los primeros momentos que sufrimos el desperfecto en el booster. A partir del día de hoy, esto nos ayuda por el tema de las altas temperaturas. Es importante recalcar que la problemática que se dio de manera gradual en estas últimas colonias sí fue derivado

0: restableciendo a partir de la madrugada el servicio en el Cerro Colorado y todas las zonas de estas 16 colonias que aún tenían
1: problemas.
0: Sí, digo, aquí la situación es que tenemos que estar al pendiente de los del abastecimiento de los tanques. La conexión a esta emergencia nos ayuda mucho a mitigar, porque ya esta agua pasa por Otay. Esto nos va a ayudar a desestresarnos estos tanques que quedaban con problema, particularmente el de Otay y el de Cerro Colorado, derivado de esta emergencia.
2: Escuchamos a Mónica Vega, la directora de la Comisión Estatal de Servicios Públicos de Tijuana, la CESP. Dijo que la medida ayudó a estabilizar los tanques de Otay y el Cerro Colorado. Enfrentaban dificultades para recuperarse debido a las altas temperaturas y al incremento en el consumo registrado en los últimos días. Entre las comunidades afectadas estaba El Pípila, donde los vecinos habían convocado ya una manifestación para exigir una solución a este problema. Sin embargo, la protesta no se llevó a cabo tras el inicio de la recuperación del suministro de agua. El socavón ubicado sobre la carretera libre de Tijuana con Playas de Rosarito, justo a la altura del fraccionamiento Cuesta Blanca, permanecerá sin atención inmediata, pese a que el problema se arrastra desde hace ya varios años. Virginia Vargas González, ella es secretaria de Desarrollo Territorial y Urbano, informó que la obra ya fue aprobada dentro de los proyectos contemplados para financiarse con recursos federales del ramo 33. La escuchamos.
3: ¿Qué está pasando? Lo que pasa es que ese socavón en la parte fue aprobado ya por el CONDEMUN, entonces lo vamos a realizar a través de las obras del ramo 33. Como bien saben, las obras del ramo 33 se aprobaron en el mes de junio, eso queda fuera de lo que sería nuestra... Ahora sí, es todo una sesión de más de 40 integrantes, entonces realmente no es una decisión de nosotros nada más. Se aprobó ya en el mes de junio, nosotros ya tenemos el proyecto listo, ya se subió a lo que sería la plataforma de la federación. En cuanto la federación lo valide, nosotros iniciamos con el proceso de licitación para ese socavón. Los trabajos pueden durar aproximadamente de 4 a 5 meses, pero obviamente vamos a estar nosotros con la señalética que se tiene que tener en esos puntos para poder estar cuidando la parte de la movilidad, y realmente pues si no atacamos pues va a ir creciendo, entonces al final de cuentas son unos meses nada más, pero para que ya esté bien esa parte. La inversión aproximadamente, ¿cuánto? No la tenemos ahorita todavía, ¿verdad? ¿Cuánto
4: fue? No completo, pero van a alrededor de los 40 a 45 millones de pesos.
3: Aproximadamente.
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2: 8:47. Muchísimas gracias por seguir en Esquina 32 Radio. En este momento nos informan sobre un sismo magnitud 7.4, la costa de Chiapas. Le informo en este momento un sismo 7.4, la magnitud se registró la mañana de este viernes 17 de julio frente a las costas de Chiapas, con epicentro localizado a 135 kilómetros al suroeste de la ciudad Hidalgo. El movimiento ocurrió a las 8:48 horas, fue percibido en México, en Guatemala y también parte de El Salvador. Según la Secretaría de Protección Civil de Chiapas, se activaron protocolos de monitoreo y recorridos de evaluación en los 124 municipios del estado de esta zona, con especial atención en las regiones Costa y Soconusco, donde el temblor se sintió con mayor intensidad. En Tapachula, habitantes reportaron que las alarmas sísmicas no se activaron en este evento. Autoridades locales mantienen la revisión de infraestructura pública y privada, esto para descartar cualquier

0: daño mayor. Durante la emergencia, una mujer migrante resultó lesionada al lanzarse desde un edificio al entrar en pánico por este movimiento telúrico. Le repito, este sismo de esta mañana de viernes en Chiapas fue de magnitud 7.4. Su estado de salud fue reportado como estable por los cuerpos de auxilio, afortunadamente. Y minutos después de este sismo principal, a las 9:15 horas, se registró una réplica también bastante alta, 5.2, con epicentro a 101 kilómetros al sureste de Huixtla, en Chiapas, lo que mantuvo en alerta a la autoridad y a toda la población. Hasta el momento no se reportaron daños mayores, tampoco víctimas mortales. Abro este caso que le platiqué de esta mujer migrante que se lanzó de un edificio. Afortunadamente está bien. Y la Secretaría de Protección Civil informó que seguirá con los recorridos de inspección, permanecerá atenta a cualquier reporte ciudadano que se tenga tras este sismo registrado esta mañana de viernes de 7.4 magnitud frente a las costas de Chiapas. Le repito, no hay personas fallecidas, afortunadamente, tras este sismo. Al momento es lo que indica el reporte oficial. Con esta información nos despedimos. Soy Corina Sánchez en controles, Salvador Corbera. Gracias por estar con nosotros y que pase un muy bonito fin de semana.
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0: desde luego a los que nos sintonizan aquí en la Jornada de la Frontera en este 76. Oiga, pues está a punto de concluir el mundial, pero ojo, seguro los partidos son los que van a terminar, pero no el fenómeno, lo más sonado del tema. Bueno, pues el famoso ¿y sí? ¿Qué pasó de ser una frase para convertirse de un símbolo de esperanza para una afición que volvió a ilusionarse con la selección mexicana? Pues juega que no, pero bueno, pues la esperanza, la motivación no se nos va a olvidar. Bueno, pues también están los memes de Don Memo, Guillermo Ochoa y Morita, Gilberto Mora, representando pues este contraste de generaciones en la selección entre la experiencia y la nueva generación del fútbol mexicano. También el comportamiento peculiar del jugador Haaland, que bueno, pues que terminó siendo tendencias en redes, su personalidad, cómo olvidarla, fuera de la cancha, fue casi tan comentada como sus goles, sus gestos, su caminado, su humor, y hasta la hermana también de Haaland, bueno, pues aprovechó para generar contenido imitando la personalidad y el humor de su hermano. El remo vikingo de la afición noruega, uno de los festejos más icónicos y repetidos durante todo el torneo, no importaba de repente a qué selección ibas, ya era como el remo vikingo, ¿no? Y las controversias en ciertos partidos, que ya tuvimos la oportunidad aquí de hablarlo, del arbitraje, la FIFA, la tecnología y muchas otras acciones que siguen dando de qué hablar, y el famoso baile del Dai Dai, interpretado por Shakira, y el canto de Belinda junto a Los Ángeles Azules, y ni se diga la interpretación de Julieta Venegas. No, no, la verdad es que no fue muy bien recibida y dejó mucho de qué hablar. La verdad es que pues apreciamos y reconocemos el talento de Julieta Venegas, pero digamos que todos tenemos baches y la canción de la niña futbolista no nos dio mucho para bailar y para recordar la canción, mucho material. Y bueno, pues no terminó el mundial, pero ayer ya jugó aquí en casa, bueno, jugaron Cholos, que por cierto lucieron la playera verde, mi compañero Pepe Cerratos ahí estuvo. ¿Qué nos puedes compartir, Pepe? Digo, sé que Gil Mora no jugó porque lo dejaron descansar, pero estuvo presente. ¿Cómo se vivió? Fue mucha gente, me imagino, queriéndolo ir a ver. ¿Qué es lo que se vivió?
1: Fíjate que el principio raro, el estadio estaba, no estaba lleno, ni mucho menos, y ya minuto 25, 30 ya se empezó a llenar el estadio, no a tope, pero se llenó. Muy bonito la playera verde. De hecho, el técnico Loco Abreu menciona que la utilizaron el día de hoy, bueno, el día de ayer, por Gilberto Mora, en honor a él, okay. Porque...
0: como bienvenida.
1: Bienvenida, él estuvo en el palco, estuvo en la cancha, antes del partido, luego ya subió al palco, y pues como emotivo el que hagan eso por Gilberto, que pues... últimos 6 meses aquí, y luego ya se irá al fútbol europeo seguramente.
0: Y su papá, que ya también se incorpora, ¿no?
1: Es correcto, al cuerpo técnico de Abreu. Curioso, el técnico Sebastián Abreu, su hijo también está en el plantel, Diego Abreu, y el Gilberto Mora, papá, con su hijo Gilberto Mora Jr.
0: Un año, ¿verdad? Es cuando participa Gil. Hasta que cumple la mayoría de edad,
1: que es en octubre, ¿no? Sí. Correcto, entonces okay, el siguiente mercado de fichaje sería en el mes de enero. Por lo tanto, son los últimos 6 meses.
0: Pues y ya sí. Una gran responsabilidad, mucha fiesta, pero vamos a ver qué viene. Así es, y bueno, pues cambiando de tema, pues no me dejarán mentir, hoy la ciencia ya no se encuentra únicamente en los laboratorios, las universidades o los libros especializados, también está presente en TikTok, en Instagram, en YouTube, en Facebook, podcast y prácticamente cualquier plataforma digital. En las redes sociales podemos encontrar explicaciones sobre el universo, el cuerpo humano, la tecnología, los animales, las enfermedades, el medio ambiente y muchos, muchos otros temas que despiertan nuestra curiosidad. Sin embargo, en medio de tanta información también aparecen datos imprecisos, contenidos engañosos, teorías sin fundamento y personas que presentan opiniones como si fueran hechos científicos, y ese tema lo hemos abordado en diferentes episodios aquí en Mentes Curiosas. Para conversar sobre estos temas nos acompaña el maestro Arturo Medina, divulgador científico, investigador, académico y generador de contenido y desde luego amigo de Mentes Curiosas que le encanta el chismecito. Bienvenido.
2: Chismecito científico, me encanta. Bueno, pues muchas gracias por la invitación, yo encantadísimo de estar aquí compartiendo y tirando chisme, ya sabes. Tú invítame, yo aquí voy a estar.
3: Chisme científico, así es. A ver, platícanos cómo está este tema de redes sociales. Si es una plataforma, me queda claro, de acercar la información.
2: Claro.
3: Pero, ¿cómo hacer la dinámica? ¿Cómo es que atractiva? Tiene que ver como en clase, ¿no? Que tiene que ver muchas veces el docente de cómo hace dinámica su materia, si para que les guste o para todo lo contrario.
2: Claro, claro. Es como presentas la información, ¿no? Al final de cuentas, hay tanta información como tú dices, ¿no? Inclusive ahora el término infodemia de tanta información que hay, ¿a quién le creo? Pero los creadores de contenido, los divulgadores, estamos haciendo todo lo mejor posible para que esta información que está allá afuera llegando a la gente sea información de calidad, ¿no? ¿Cómo sé que es de calidad? Pues porque nos preparamos un montón, leemos un montón, vamos a los artículos científicos, vamos a lo que se ha publicado actualmente para poder llevárselo de una forma más digerible, más accesible, más entretenido, más de la vida cotidiana, pues, que la pueda entender cualquier persona. Entonces, sí, definitivamente, la ciencia no es solamente para personas inteligentes o personas que tienen un IQ muy elevado, estudiosos, no. La idea justo es poner la ciencia para todos, ¿no? Hay un término por ahí que se llama apropiación, ¿no?, del conocimiento científico, y es que la misma gente lo internalice en su día a día para entender los fenómenos que están a su alrededor y que eso les sirva para tomar mejores decisiones.
3: Creo que eso que mencionas es muy importante analizarlo. Es cierto, tú escuchas la palabra ciencia y muchas personas, en lugar de motivarse y despertar esta curiosidad, vaya, es como se subestiman o es como se intimidan y es como, o te impone, vaya, uh-huh. Y dices, ¡ay, no, porque se te viene a la mente pues números, física, química, sin estar consciente de que pues que al día estamos rodeados de, ¿no? Entonces dices, exacto, ay no, bye, ¿no? Pero lo mismo, quien puede estar en la ciencia muchas veces no es tan social, son casos de aislados, y pues los que son buenos para una cosa, otras cosas no, y viceversa, ¿no?
2: Sí, al final de cuentas, la ciencia lo que nos hace y nos invita es a pensar. Entonces, piensa cómo puedes resolver problemáticas, piensa el porqué de las cosas, cuestiónate, sé curioso. O sea, ve a los niños cuando son pequeños, son científicos natos, les encanta la exploración, de agarrar todo, se lo meten a la boca, lo tocan, lo tiran, voy a tirar el vaso a ver qué pasa, ¿no? Se quebró, qué sonido hace. O sea, todo eso es una exploración. Y creo que nosotros hemos perdido ese asombro, hemos perdido esa curiosidad de volver a ver qué hay en la tierrita, el animalito, la lombriz.
3: No me di riesgos.
2: Exacto, o sea, todo ese tipo de cosas se está perdiendo, ¿no? Entonces creo que hay que retomar un nuevo concepto que se llama la cultura científica, ¿no? O sea, tenemos la cultura de la historia, la cultura del arte, pero la ciencia, te digo, la ven como una cosa ajena a mí, muy compleja.
3: Y yo diría que utilizaste la palabra cultura. De hecho, si tú sales a la calle y le preguntas a la gente, lo primero que se te venga a la mente cuando escuchas cultura, difícilmente van a decir algo de ciencia, ¿no?
2: Exacto.
3: O sea, para nada, yo, exacto, creo.
2: Letras, historia, el arte, sí, hablar música, muy sofisticado.
3: Sí.
2: Pues no, o sea, también la ciencia es parte del patrimonio cultural, ¿no? Entonces hay que involucrarlo también para la sociedad, ¿no? Y creo que cuando se los planteamos desde la forma de que en tu casa estás en contacto todos los días con cosas de ciencia, ahí cambia la visión, ¿no? Por ejemplo, yo traigo aquí muchas cosas, traigo la mochila mágica hoy, ¿sí? Entonces,
3: tan, tan, tan, tan.
2: Traigo uno de los inventos que revolucionó el siglo XX.
3: Ok.
2: Y hasta el espacio lo usan. ¿Sabes qué puede ser?
3: No, ¿un cohete?
2: Acá en cabina, ¿saben qué puede ser? Un cohete, dice.
3: No vamos a volar aquí, ¿verdad?
2: Mira, no voy a mostrar la marca, pero no es tanto el contenido, sino... ¿Qué crees que revolucionó aquí con ingeniería y con mucha ciencia? Ahí te va otro. ¿Qué crees que es?
1: ¿Son toallitas húmedas?
2: No, tenemos acá un paquete de comida de gato y acá unos frijoles refritos.
3: El tema es lo de la bolsa, ¿no? Para mantener refrigerado el alimento.
2: Exacto. ¿Cuánto tiempo te duran los frijoles si los acabas de hacer, los dejas a temperatura ambiente ahí, antes que se echen a perder o se llenen de moho, se hagan babosos o cebosos?
3: ¿Cuánto tiempo? Ajá. Ah, pues depende del alimento. Bueno, yo sí soy como de darle
2: unos frijolitos, ¿cuánto crees?
3: No sé.
2: Pues unos dos días y esos frijoles ya no sirven.
3: Si están afuera.
2: Si están afuera a temperatura ambiente.
3: Ah, no, ajá. Pues no duran mucho, no de un día mucho. Para otro, sí,
2: ajá,
3: de un día
2: esto
3: para
2: puede
3: otro.
2: Durar años.
3: Exacto, ¿no? Pero en el paquetito así, sin abrir en el refrigerador, puede durar muchísimo.
2: Muchísimo
3: sí,
2: tiempo, hasta afuera. Así es. Afuera, ajá, del refrigerador puede durar. ¿Por qué? Porque la tecnología esta, lo que hicieron fue quitar la cantidad de oxígeno que hay, ¿sí? Y esto les ayudó para preservar los alimentos. ¿Ustedes alguna vez han visto alimento espacial?
3: No.
2: Aquí les tengo. Este es alimento espacial, ¿sí? Este alimento, ¿se fijan? Tiene el mismo sobre.
3: Ok.
2: ¿Se fijan? Este tiene un polímero y luego tiene un aluminio y luego en vez de tener oxígeno tiene nitrógeno. Entonces, ¿qué es lo que hace si quitamos el oxígeno? Pues no se va a oxidar tan rápido el alimento, o sea que no se va a echar a perder y este puede durar 18 meses. ¿Se fijan? Ahora, si observamos bien otra vez los tres paquetitos, observen los paquetitos. ¿Qué tiene de interesante este paquete que nos facilita mucho la vida? ¿Qué creen? Ustedes en su casita, si tienen paquetitos de estos, chéquenlos, analícenlos bien. ¿Qué creen?
3: La manera de abrir es muy rápido.
2: Exacto, porque es muy rápida. ¿Qué tiene? ¿Qué tiene que nos permite abrirlo más rápido? La marca, la muesquita. Esta muesquita, aunque más tonto se vea.
3: Ah, es que la blanca no la había, ¿sí?, visto. Estaba viendo.
2: Por más tonta, ¿sí?, que se vea esta marquita,
3: sí,
2: de aquí.
3: No, te super ayuda, claro. Claro. No necesita las tijeras.
2: Y esto revolucionó en el espacio. Porque en el espacio, tratar de abrir este, que no tiene muesca, es súper difícil. Y con la gravedad que todo está moviendo, está dificilísimo. Entonces, ¿qué hizo los ingenieros? Pues hicieron un pequeño corte donde hay menos tensión y todo se concentra en un punto y al momento de abrirlo.
3: Rápido, rápido.
2: Exacto. Ahora, ¿cualquier alimento lo podemos llevar al espacio? ¿Qué opinan ustedes?
3: Yo creo que sí, dependiendo cómo esté empaquetado.
2: Pues, ¿qué creen? Aquí, miren, voy a sacar un platito para los que no están en YouTube. Pásense a YouTube porque lo van a ver a todo color, ¿sí? Pero miren, aquí tenemos un sobrecito de saladitas, ¿no? Vamos a poner aquí unas galletas saladitas duras.
3: Hombre, en el espacio. La mochila de Mary Poppins.
2: Sí, yo tengo todo. En el espacio no podemos llevar galletas, ni podemos llevar pan. ¿Saben por qué?
3: ¿Se desintegra?
2: Exacto.
3: ¿Se desintegra?
2: Por las moronas. Si yo rompo esto, genera migajas o moronas. Y esas se les pueden meter a los ojos a los astronautas, se pueden meter entre los paneles del sistema y generan todo un caos.
3: Ok.
2: Pero ¿saben qué hizo un mexicano?
3: Todo se los ingenia.
2: Llevó la tortilla.
3: ¡Ay, no es cierto! ¿Qué hubo?
2: La tortilla llegó al espacio, ¿sí? ¿Por qué? Porque, ¿qué creen? La tortilla no genera migajas. Y aparte, hasta la fecha, esto fue en los 60s, hasta la fecha se sigue usando la tortilla como un alimento espacial. Es una tortilla especial,
3: sí,
2: que tiene más cantidad de grasa.
3: Y sí fue el mexicano el que dijo, me llevo mi tortilla.
2: Me llevo mi tortilla, sí, el astronauta Nery Vela fue el que dijo, me llevo mi tortilla. Y ahí puedes embarrar el alimento y mira, se hacen su taquito espacial. ¿Sí?
3: Tacos hasta el espacio.
2: Exacto. Ah, entonces, fíjense, estamos en contacto con tecnologías, con cosas que revolucionaron la ciencia y están revolucionando para poder sacar nuevos avances. Y está en su casa. Ustedes lo comen todos los días. Hay que valorar una tortillita sabrosa, aparte que es un alimento nutricional. Los nutriólogos lo recomiendan porque tiene hasta calcio, tiene la tortilla, fíjense.
3: ¿Qué tal, eh? ¿Qué tal? Pero sí, ¿sabes qué? O sea, por ejemplo, también la leche, ¿no? Cuando ha evolucionado hasta los empaques, todo tiene un porqué.
2: Todo,
3: o sea,
2: tiene un porqué.
3: Entiendo desde que eran las botellitas de vidrio, luego el tretapac, o sea, y por dentro, por ejemplo, a veces dificulta el tema de los códigos de barra, o sea, por lo interno de la cajita. Exacto. Pero todo tiene un porqué.
2: Todo tiene un porqué. Entonces, la ciencia está en nuestra casa. ¿Sí? Pero se ha perdido eso de seguir investigando, de consumir contenido científico, de aprender, como siempre digo, aprender algo nuevo cada día. Se pierde eso y mejor me aviento mi novela, ¿no? Entonces yo siempre uso ahora sí que de conejillas de indias a mi mamá, le digo, ¿sabes qué? Cámbiale, ponte un documental, ponte a ver este creador de contenido que sé que es contenido de calidad.
3: A mí me encantan los documentales de animales y a veces me dicen, pero ¿qué tanto puedes aprender de...? El león va a cazar a su presa y cosas así, yo, ajá, prefiero.
2: Exacto, o sea,
3: es como
2: muchos.
3: Una película nomás que viendo cómo funciona la cadena alimenticia, ¿no?
2: Mira,
3: y salen animales que muchas veces no conoces.
2: Exacto, y luego, por ejemplo, ya no visitamos museos, o sea, según la INEGI, entre un 15-18% de la población mexicana visita museos. Súper poquitito. Y de esos, su nivel educativo es de licenciatura para arriba, ¿qué pasa con el resto de la población? ¿Por qué no se interesa por aprender algo, por los museos?
3: Y creo que ahí es bueno mencionar que no podemos echarle la culpa a los precios, porque la verdad, los costos a los museos son muy accesibles y en ocasiones para las escuelas hay colaboraciones y se hace de manera gratuita. Uh-huh. Entonces yo creo que ahí sí no podemos decir, es que el gobierno, no, o uh-huh, es que los privados, no, porque la verdad sí hay mucha accesibilidad para acercar el arte, ¿no?
2: Sí, yo creo que aquí hay dos cosas importantes del por qué ha bajado tanto este porcentaje de personas que visitan museos o eventos de ciencia. Uno, el interés. Y dos, la falta de espacios, porque no hay suficientes espacios. Pensemos aquí, ¿cuál es el Museo de Ciencia y Tecnología de Tijuana? El Museo del Trompo, ¿sí?
3: Y está, no es, no,
2: y está lejos.
3: Está en la tercera, ajá, etapa del río, no está en la zona más céntrica, exacto.
2: Nos vamos a museos de ciencia, de historia, eso tenemos el CECU, la Casa de la Cultura, hay varios museos pequeños, uh-huh, ¿no? Pero de ciencia como tal, nada más está ese. Entonces hay muy pocos espacios que donde la gente tenga ese acceso. Entonces, en cierta forma, también hay que generar espacios para que la gente se pueda apropiar de esto, ¿no?
3: Claro.
2: Que no es lo mismo decirte y verlo en un TikTok con una pantalla, un fósil, por ejemplo, ¿sí? ¿Han visto fósiles ustedes?
3: Sí.
2: ¿Sí? ¿Todos acá en cabina? ¿Sí? ¿En un museo? Sí. ¿Nunca los han visto? ¿Nunca los han visto en persona? ¿Así? ¿Nunca han tocado un fósil?
3: ¿Tocar? Ah, no, sí, sí.
2: ¿Sí? Para los que no, bueno, miren, ¿qué creen que hay restaje?
3: Tan, tan, tan.
2: Este es un préstamo de un museo, para que lo vean. Es justamente un fósil del Mioceno, tiene de 5 a 25 millones de años.
3: ¡Wow!
2: Ese es un fósil, ¿sí? Ahí está. No sé si lo alcancen a ver aquí en camarita, lo muestro.
3: Pepe, ¿sí se alcanza a ver? Sí, ahí, ¿sí? Está, sí.
2: Ahí está, es del Mioceno, entre 5 millones a 25 millones de años tiene esto. Imagínate si esto lo ve un niño y lo puede tocar. ¿Crees que le va a dar ganas de regresar al museo? Pues claro.
3: Claro que
2: ¿de
3: sí.
2: ¿De aprender más? Claro, pues claro. Que sí. Pero se lo estamos poniendo, se lo estamos haciendo accesible para que lo pueda ver, tocar, ¿sí? Yo veo aquí a José que está bien atento del fósil, sí, ¿no? Entonces, ese asombro, esa curiosidad, es justamente lo que queremos promover en la ciencia en redes. Queremos que la gente diga, yo también quiero experimentarlo, quiero vivirlo, quiero tocarlo, quiero aprender, quiero saber el por qué, quiero cuestionarme. Entonces, es una labor que tenemos los que creamos contenido de ciencia, es eso, generar esa curiosidad.
3: Y qué curioso, antes de entrar al aire estaba aquí platicando en el pasillo con mi compañera Corina Bravo de Inexpertos, y estábamos hablando precisamente de que pues ya se carece el fomentar el pensamiento crítico, ¿no?
2: Exacto.
3: Se carece en las escuelas, platicando con las nuevas generaciones, por lo mismo de que todo está inmediato, o sea, sí que padre, pero por otro lado, pues, ¿dónde está el fomento del pensamiento crítico, la parte de interés, despertar esa curiosidad, estimular, ¿no? Es como vamos a investigar, vamos a...
2: Ya no. Puro ChatGPT, puro ahí, o sea, ya ni siquiera pensar un poquito de decir, hasta le voy a dar este prompt, este código específico ahí a revisar la información, irla puliendo, ¿no? O sea, ya no queremos batallar, pero es eso, se ha perdido justamente esa habilidad del pensamiento crítico, la resolución de problemas. ¿Por qué? Porque el mismo entorno y el sistema educativo, pues, dice, no, con que pase esto, con que haga esta actividad.
3: Llegó la tecnología, órale, bye.
2: Ajá, entonces, híjole. O sea, hay que sacarlos de la cajita, hay que llevarlos a que se ensucien las manos de vuelta en el pasto, darles una lupa, que vean los microbios, no sé, o sea, para mí, esto está súper chidísimo. Miren, este es uno de mis juguetes que tengo ahí desde hace muchos años, un microscopio, de esos de mi alegría. Sí, imagínate un niño con uno de estos. No, hombre, yo hacía todo, yo hasta los mocos ponía ahí para ver.
3: Yo también tenía uno, pero no, yo no lo conservo, pero sí, tenía uno de chiquita.
2: Fíjate, o sea, aquí puedes poner la saliva, los mocos, lo que se te ocurra, el agua de charco. ¿Por qué? Porque es curioso, quiero saber cómo se ve. Pero hay que ponérselos a los jóvenes, hay que ponérselos a los niños, hay que enseñarles que se asombren, ¿no? Un telescopio, imagínate un telescopio.
3: No, esas ya son maravillas. Maestro, vamos a hacer una pequeña pausa. Precisamente nos quedamos con esta curiosidad.
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0: Estamos de vuelta aquí en Mentes Curiosas. Nos acompaña el maestro Arturo Medina. Ciencias en redes sociales es el tema de hoy. Y antes de irnos a corte, bueno, pues el maestro nos mostraba un fósil aquí en cabina, así como lo están escuchando. Me recuerda...
1: microscopio.
0: ¿Y del fósil?
1: Ah, este es un fósil del mioceno que tiene entre 5 millones de años a 25 millones de años. Y comida espacial también les mostré.
0: Así es. Y bueno, y está el microscopio y nos decía cosas tan sencillas, ¿no? Que muchas veces cuando escuchamos la palabra ciencia, sentimos que es algo complejo o que no es para todos. Y mencionaba, pues todos tenemos habilidades distintas, ¿no? Algunos son la parte social, otras, no sé, las matemáticas, otros el arte. Todos tenemos habilidades distintas. Y cuando no es lo que dominamos, creemos, pues a lo mejor nos asusta, nos intimida, y eso sucede mucho con la ciencia. Pero, ojo, ¿qué creen? El tema es que tenemos un concepto equivocado. No es tanto que no la comprendamos, es muchas veces, como decía el maestro Arturo, cómo se nos presenta. Y precisamente eso es lo que nos está mencionando, abordando el día de hoy. Y bueno, pues también las dos caras de las plataformas digitales, de las redes sociales en particular, ¿nos acerca a la ciencia? Sí, pero también hay que tener cuidado.
1: Claro, hay que tener cuidado porque hay información falsa ahí. Las famosas fake news, ¿no? Hay que tener cuidado de quién estamos recibiendo la información y también no quedarnos con eso. Hay que contrastarlo, hay que también generar nuestro propio criterio de decir, ah, mira, esto sí, esto no, en mi experiencia, lo que yo he investigado, voy y leo, o sea, hay tanto que contrastar, no se queden con eso. Es más, no me crean a mí que este fósil es del mioceno, vayan ustedes, busquen y analícenlo, o sea, ese tipo de cuestionamientos hay que propiciar en la sociedad,
0: sí, no porque, ¿no?, él me lo dijo y ya, porque es el profe, ¿no?
1: Exactamente, ¿no? O sea, hay que hasta eso cuestionar.
0: ¿Cuál consideras que es el error más frecuente al intentar, pues, comunicar ciencia?
1: Híjole, o sea, creo que perderse el objetivo. ¿Cuál es tu objetivo? ¿Tu objetivo es tener miles de millones de seguidores o en verdad generar un cambio en la sociedad? Desde ahí, como dejar eso bien claro, ¿cuál es tu objetivo? A partir de ahí ya vas creando, ¿no?, ese objetivo en base a los videos, vas analizando, vas evaluando, vas preguntando a tu audiencia, ¿se entendió, no se entendió, qué te gustó, ¿no? Por ejemplo, hace unos días publiqué un video que hice ahí hablando de dos partículas, ¿no? Todos conocemos a los átomos, ¿no?, y las moléculas. Entonces yo hablé de los electrones y los protones, pero lo hice con inteligencia artificial, unos monitos estaban dialogando como si estuvieran en terapia y di a entender el porqué, la importancia de uno positivo, uno negativo y uno neutro. O sea, cosas muy sencillas, ¿no? Otro, hice un video también que se hizo viral hablando de la tabla periódica. O sea, todo el mundo ve la tabla periódica y mira, pasan sufriendo en cabina. ¿Sí? No les voy a hacer examen, chicos, ¿sí? Entonces, en la tabla periódica, y también hice un video hablando de los elementos que explotan en contacto con agua. Y el punto no era ni siquiera que se aprendieran el nombre de los elementos. Era nomás que entendieran de que están acomodados aquí por algo. Sí, por ciertas características. Entonces, es bien importante analizar cuál es el mensaje que quieres transmitir y a partir de ahí pulir tus guiones y tu contenido y evaluarlo también con la gente.
0: Simplificar una explicación científica puede provocar que se pierda información relevante.
1: Ok, no le vas a dar en un minuto y medio todo lo que es la física, la química, la cuántica, no. Entonces, tienes que segmentarlo por pedacitos. Sí, entonces,
0: las famosas cápsulas o los en un reel, un pedacito, en otro clipcito otro.
1: Sí, o sea, yo tengo el podcast también que nos aventamos una hora de charla así como ahorita. ¿Cuánta gente en verdad se queda a ver toda esa hora de charla? Pues la gente interesada. Pero ¿cómo jalo a la gente que a lo mejor no estaba interesada, no sabía que existía eso? Pues tengo que agarrarla en los primeros 5 segundos con algo que les llame la atención para decirles, hey, mira, la ciencia también es divertida, también puedes aprender. O sea, esto que está pasando es por esto y ya los vas jalando, pero tienes que a fuerzas meterte a un contenido breve, concreto y muy pertinente a su vida para poder irlos involucrando en esto de la ciencia.
0: Así es, fíjate que dice Karemi, ahí sí voy a hacer una pequeña pausa. Karemi, gracias por compartir este tema, es muy interesante y sinceramente en la ciudad de Tijuana nos hace falta más museos, que es lo que mencionaba el maestro Arturo, y lugares donde aprender sobre ciencias, historias, etcétera.
1: Exacto. Sí, falta mucho, pero también no esperemos, o sea, no esperemos a que alguien ponga otro museo, pues hay que generar espacios, hay que generar foros, hay que generar esta cultura, no, hay que buscar alguna explanadita, un parque y nos juntamos y hacemos una feria.
0: Cierto, ahorita que mencionabas el Museo del Trompo, recuerdo que había un grupo ahí, no sé si todavía exista, era de físicos y matemáticos, era un grupo de jóvenes, y se acercaban a intercambiar información y analizar películas. A veces nada más era, vamos a ver una película que tenga que ver con ciencia. No tenía que ser el super documental, podía ser ciencia ficción. Uh-huh. Y después lo analizaban, qué tanto realmente era ficción y qué tanto era real. O sea, estaba padre. Y así como esos pequeños grupos, bueno, ahí está el Trompo, que siempre tiene las puertas abiertas para eso. Pero podría ser otro lugar en la ciudad de Tijuana. Como mencionas, están los parques, uh-huh, están, puede ser la casa de alguien, esto es como, así como existen los cineclubs, pero para compartir datos. Exacto,
1: inclusive está esta, se juntan en un bar, por ejemplo, a hablar, uh-huh, de ciencia, ¿no? Se me olvidó ahorita el nombre del evento, que es con cerveza, pero uh-huh, para adultos, ¿no? Pero, uh-huh, pero se junta gente interesada en la ciencia, se pone a platicar, exponen un tema, dialogan, dan ideas. Ay, hay que hacer lo mismo. Uh-huh. Sí, ¿cómo se llamaba? ¿Te acuerdas?
0: Ya sé cuál.
1: Bueno, ese, para no darle publicidad. Pero bueno, así podemos hacer lo mismo, ¿no? Por ejemplo, a mí me ha tocado dar que talleres para niños y ahí busco un consultorio de alguna compañera que tenga mesa y órale, y ahí junto a los niños hacemos experimentos, ¿no? El punto es buscar el espacio, si no lo existe, hacerlo y llevar la ciencia para todos.
0: Tú que tienes años en esto, ¿qué se necesita para lograr que un tema complejo resulte interesante para el público en general? Te lo pregunto porque, digo, hay muchas personas que ya utilizan las plataformas digitales para subir su contenido, pero la verdad es que no siempre atrapa, ¿no? Y tú eres un caso, que puedo decir, de éxito, que sí, no nomás estás muy creativo en la información que vas a compartir, sino pues cada vez está creciendo tu audiencia, y me queda claro que tiene que ver porque estás haciendo interesante el contenido. Entonces, ¿qué se necesita para lograr que un tema complejo se vuelva muy atractivo?
1: Primero, investigar mucho. Hay que investigar, hay que dominar ese tema, tenerlo bien pulido por todos los ángulos, y después buscar cuáles son las tendencias que están ahorita, cómo puedo ligar este conocimiento a lo que está pasando en la actualidad, qué le interesaría a mi mamá, por ejemplo, a mi hermano, a mi hermana, o sea, pensar en ese contexto fuera de mi área, ¿no? Entonces decir, ah, mira, creo que si lo llevo por este lado y hasta lo meto en un anime o una serie, les puede, mm-hmm, interesar. Entonces buscar qué contextos darle que sea atractivo a la gente. Entonces es una chambota. O sea, yo para un videíto de un minuto y medio me avento 6 horas a veces, o sea, entre que investigas, grabas, editas, y, o sea, es un trabajar, pero nos gusta, nos deja esa sensación muy padre.
0: De que es muy distinta tu audiencia de redes a tu, diga, pues finalmente es una audiencia en el grupo escolar, los aulas.
1: Sí. Sí, o sea, mis alumnos ahí están, a ellos les encanta, ¿no? Y a mis alumnos, por ejemplo, les llevo mucho de lo que voy aprendiendo para que también se motiven. O sea, es generar las famosas vocaciones.
0: ¿Y científicas. ¿Cuál es qué público es más exigente? ¿El de las aulas o el que está detrás de una pantalla, que son las redes sociales?
1: No, todos. O sea, todos quieren más, y luego no falta quien esté criticando y te diga y que lo vi en tal parte mejor. No importa. Pero el punto es que genere un diálogo.
0: Ya genera el debate.
1: Exacto, ese es el punto. Genera el diálogo. Así ya estás pensando, es. Ya estás interactuando.
0: Que eso es lo interesante, porque, bueno, el sistema tradicional, y ya abordando y profundizando otros temas educativos, pues sí, antes era como el maestro se pone al frente, te da la información y esa es la verdad absoluta y punto, y pobre de ti que cuestiones al maestro, es como te estoy dando información y eso es, pero ¿qué pasa con todas esas dudas que te surgen sobre el tema, ¿no? O qué tal si esté equivocado, o qué tal si yo puedo aportar algo, o con mi pregunta, claro, puedo despertar algo que se puede descubrir, ¿no? Que no habían puesto atención. Y creo que eso también es parte de la responsabilidad de un docente, ¿no?
1: Sí, o sea, mis alumnos al inicio me odian, pero después me aman. Uh-huh. ¿Por qué? Porque los pongo a pensar al inicio. O sea, necesito como hacerles que les corre el ratoncito y que empiecen a generar ideas y se suelten y digan lo que piensan, aunque se equivoquen, y ya después ya no los paras. O sea, ya después dices, órale, qué padre, o sea, ya están saliéndose de su cajita de confort, ¿no? Ya están pensando fuera de la caja y están trayendo cosas nuevas. Vi esto, pasó el otro día esto y me acordé de este tema. Entonces, esas cositas, dices, ya hizo clic.
0: ¿Y te ha pasado que algún alumno, no sé, tú investigas, expones y el alumno te diga, maestro, está equivocado por esto y esto y esto, y dices, ah, caray, es cierto?
1: Uh-huh. Sí, sí me ha pasado, sí me ha pasado, y digo, ok, qué interesante, ¿no? Me pasó mucho con el tema del ADN, del código genético que acaban de sacar, ¿no? El genoma humano, y estaba dando un tema, y él vio en TikTok una persona que estaba hablando que no era así, que era así, era mal. Entonces, en cierta parte, hasta me dejó dudando, dije, ay, mira, qué interesante, a ver, pásame el video, vamos a analizarlo, vamos a las fuentes, es más, todos vamos a aprovechar el tema y vamos a pensar.
0: Tú a ver quién tiene la razón, ¿eh? ¿Ese así, tiktokero o yo?
1: Si soy yo, va a estar reprobado. Entonces, sí fue así como, ok, pues vamos a generar el diálogo, ¿no? Si es algo que está muy novedoso, si más de uno tiene esa duda, órale, pues vamos a investigar todos. Y esas son oportunidades que uno puede cachar como profe y órale, no son áreas de oportunidad, no sabemos todo. Y nos podemos equivocar, pero de eso se trata, generar el diálogo.
0: Como hay maestros de matemáticas que te enseñan la fórmula para llegar a un resultado, eso es, y punto. Y hay otros que llegan y te dicen, encuentra cómo llegar a este resultado. Y sorpresa, de repente, sí llegan a ese resultado, pero con diferentes fórmulas, diferentes caminos, ¿no? Uh-huh. Y se hace como que interesante, a ver cómo lo hiciste tú. Ah, mira, este es más rápido y este es más largo, este caminito, ¿no?
1: Claro, y eso es bonito. O sea, ese es el método científico, generar hipótesis. Yo creo que es así y vamos a demostrarlo. Así salen muchos de los avances, por uh-huh. error. ¿Sí? Ay, ¿qué pasa si pongo esto en contacto con esto? Ay, se murió. Ah, ¿sabes qué? La radiación, ya la descubrimos. O sea, así pasa. Entonces, esos cuestionamientos, esas dudas, esos diálogos son importantes que se generen. Hay que generar el pensamiento crítico.
0: ¿Cómo se puede encontrar un equilibrio entre claridad, entretenimiento y precisión?
1: Híjole, sí, hay que pulir muy bien los guiones. Hay que pulir bien eso. O sea, hay que quitar toda esa densidad conceptual, todos esos tecnicismos, hay que quitarlos desde entrada. O sea, no me voy a poner a dialogar con un nicho universitario o de postdoc. No, tengo que quitar esos técnicos y vamos a empezar a buscar más palabras de cotidianidad, ¿no? Lo visual es muy importante. Mientras más cercana se sienta la información, más interactúa la audiencia, ¿no? Entonces son cositas que uno debe poner bien claro, ¿no? Y no saturar, o sea, enfóquense uh-huh. en un temita, en un subtemita para que eso quede claro, genere diálogo y ahora sacas otro temita y claro. Así te vas.
0: ¿Qué características debe tener una buena explicación científica en el contenido de Arturo?
1: Debe tener la justificación, lógicamente, de dónde está sacando la información. Y se fijan, ahí te ponemos referencias al final de las infografías, eso, de dónde estamos basándonos para que esa información ustedes también puedan ir a contrastarla. Entonces, siempre las fuentes, de dónde está viniendo, ¿no? Dar como estas partes del desarrollo, el cierre, como esta moraleja de qué aprendizaje te llevas ahora, también es parte del contenido.
0: Riesgos de divulgar en redes sociales.
1: Pues hate siempre, que te equivoques puede pasar también, y ya me ha pasado una que otra, y no está más decir, ¿sabes qué? Me equivoqué, quito el video, pongo uno ya corregido, ¿no? Porque la ciencia cambia todos los días.
0: Ah, sí, claro. ¿Y qué tipo de contenido científico funciona mejor? ¿En qué plataforma? Por ejemplo, ¿en TikTok, en Instagram, en YouTube? ¿Dónde crees que hay mayor impacto?
1: Depende, ahorita todo se está migrando al contenido rápido, que es en TikTok, que es donde tiene la mayor cantidad de audiencias, pero todas las plataformas tienen lo suyo, nada más hay que saber qué subo aquí, qué subo acá y a quién va dirigido, pero para eso están los estadísticos de cada plataforma.
0: Hablas de los contenidos, de ser práctico, de utilizar el lenguaje coloquial para conectar marcas con la audiencia. ¿Qué proceso sigues para investigar y preparar cada contenido para pues estas redes, que es un minutito, ¿no?
1: Sí, siempre veo, a ver, ¿qué es lo que está sonando? Como consumo mucho ciencia, uh-huh. entonces consumo eso, entretenimiento, digo, a ver, ¿qué está sonando? ¿Qué es lo que más está generando diálogo? Ah, este tema, y como en mi equipo tengo de diferentes áreas, siempre es como que, a ver, biólogo, ayúdame con esto, o física, ayúdame con esto, entonces tengo mucho equipo que puede aportar, y a partir de ahí empezamos a pulir guiones, empezamos a poner los ejemplos, la edición, y lo vamos calando entre nosotros también.
0: Por lo regular consumimos O sea, los que estamos detrás de la pantalla, no, de frente a la pantalla lo vemos un minutito. Un minutito vemos el contenido, pero detrás de ese minuto hay toda una producción que ya mencionabas, ¿no? Simplemente a veces investigar un tema te ha llevado hasta 6 horas.
1: Sí.
0: Ahora, más edición, todo esto suma tiempo. ¿Aproximadamente cuánto tiempo de elaboración te lleva a generar contenido de 1 a 2 minutos?
1: 2 minutos, ok. Entre grabar, editar, investigar, prepararme todo, unas entre 2 a 3 horas, dependiendo qué tema sea.
0: Sí, porque el otro decía 6 horas
1: de investigación. Sí, hay temas muy complejos y hay que pulirles, buscar imágenes que sean muy atractivas, y eso lleva ratito. Entonces, ahí me puedes ver sentado 3, 4 horas en un videito de 1 minuto.
0: ¿Y qué tan difícil es captar la atención de una persona en los primeros segundos de un video?
1: Es bien difícil, o sea, no le dan la oportunidad, como no están tan acostumbrados a consumirlo, de repente sale un vato ahí, hey, hola, ¿cómo estás? Pues no, o sea, hay que buscar hooks, hay que buscar cómo agarrarte y que digas, hey, ¿qué fue eso? ¿Qué es eso? Ah, y ya se queda. Pero no estamos acostumbrados, bueno, no están acostumbrados a consumirlo. Ajá, acá está, hey, eso ya, es interesante.
0: Ya volteaste, ok, ya, aprovecho, exacto. Turbo.
1: Sí. Sí, o sea, no voy a empezar diciendo, ¿qué crees que pasó con los fósiles? No, te voy a enseñar el fósil para que digas, ¿qué es eso? Y ya mínimo te agarré 3 segundos y ahora lo que sigue es mantener qué es lo que voy a aprender en esos 3 segundos o qué voy a ver. Es como dar los spoilers de las películas. No sé si te ha pasado que ahora vas al cine y te cuentan toda la película.
0: Hace que no voy al cine.
1: Bueno, los que vayan al cine. Sí. O sea, si van al cine, en el trailer te contaron toda la película.
0: Ay, me choca.
1: Ya sé, y yo digo, ¿por qué? Pero es que la gente quiere saber todo rápido. ¿De qué va a tratar? Va a ser interesante, si no, no la voy a ver. Es lo mismo, salió un vato ahí,
0: Pues ya mejor ve un cortometraje.
1: Exactamente, ¿no? Salió que va a hablar de un fósil, pero no me interesa el fósil. Entonces, ese tipo de cosas es bien difícil. Pero pues no hay que desistir, hay que buscarle, hay que investigar, hay que cambiar estilos y
0: entonces,
1: todo.
0: Imagínense, ciencias en redes sociales, que es el título de hoy, y estamos hablando de que para que se vea en estas plataformas acercar el contenido científico, hay un trabajo de un número uno de investigación, edición, narrativa, iluminación, manejo de cámara, o sea, se vuelven multitas.
1: Inversión en equipo, claro. Ni se diga. No, o sea... Es todo un rollo, pero nos gusta.
0: Así es. Algoritmos, alcance y entretenimiento. ¿La información falsa suele obtener más alcance que una explicación científica?
1: Sí, porque genera ese clickbait, está con todo. O sea, yo prefiero ver qué es lo que me va a decir el Mr. Doctor, que yo sé que es súper controversial, a mejor ver a otra doctora que me está hablando del mismo tema. O sea, porque este le va a echar sazón y te va a... O sea, ese tipo de cositas sí tiene impacto, pues. Entonces, si tú consumes mucho contenido de puro entretenimiento, pues el algoritmo dice, yo quiero que esté en la plataforma dale todo lo de entretenimiento, todo, échale. Que quiere ver a la Casa de los Famosos, échaselo, o sea, sí, pero es eso, es el algoritmo.
0: Ay, fíjate que te iba a preguntar eso, si el algoritmo favorece realmente los contenidos científicos.
1: Si consumes contenido científico, sí, si no... Ahí te quedas. Entonces es un malabar de nosotros.
0: Hay una persona que sigo en redes, que ahorita se me fue el nombre, que precisamente lo que hace es como que busca los videos que están en tendencia, donde una doctora, ahorita que mencionabas, hace alguna declaración o algo, y no es tanto que busque desmentir, sino que los pone y los analiza y dice, es cierto esto, por bla, bla, o... falso, porque eso no puede pasar, porque simplemente al tener contagios, da la explicación científica, ¿no? Y me gusta, y lo hace así rapidísimo, ¿no?
1: ¿Cómo es? ¿Es hombre o mujer?
0: Hombre.
1: ¿Pelón? Si está pelón es Nico Sastre, si no, no sé quién puede ser.
0: Voy a checar.
1: Bueno, pero sí, o sea... Ese tipo de cositas no. sí es importante, y aún así no le crean, vayan a contrastarlo ustedes.
0: Así es, un divulgador debe adaptar su contenido a las tendencias, ya mencionabas que sí, ¿existe el riesgo de convertir la ciencia únicamente en entretenimiento?
1: Pues es que si está en redes sociales es entretenimiento, no más que es un contenido que lleva un aprendizaje, si lo ves detenidamente, ¿no? Es diferente.
0: ¿Hasta dónde se puede utilizar el humor para explicar un tema científico?
1: O sea, hasta donde quieras, si yo personalmente digo así, sin caer en lo vulgar, pero puedes utilizar el humor para todo, hasta con un meme puedes aprender.
0: ¿Los memes precisamente pueden funcionar como herramienta de divulgación? Sí, totalmente. A mí me ha atrapado y sí, hasta el de los personajes que discuten alguna teoría o algo, cómo lo ponen y está muy chistoso.
1: Sí,
0: ¿no?
1: Pero te hace pensar. a ver, ¿por qué dijo esto? ¿Por qué dijo el otro? ¿Por qué puso el gatito tirado así? Ah, ajá, ya todo tiene sentido, ¿no? Eso es lo que se fomenta.
0: ¿Qué importancia tienen los títulos, las imágenes y las frases llamativas para atraer al público?
1: Mucho, mucho. Pues si nos metemos a Instagram, nomás ves fotos, ves imágenes. Si no me llamó la atención esa imagen, me la brinco. Es lo mismo. Entonces, los títulos en YouTube, hay que poner un título grande que sea atrapador. Si no, pues es X, ahí salió el Arturo, quítale, ¿no? ¿Quién sabe quién es ese cuate? Pero sí, definitivamente hay que trabajar en portadas, en títulos, los famosos hashtags que dicen que no funcionan, bueno, pues ya se están promoviendo los hashtags, o sea,
0: que todos sí funcionan, ¿no?
1: Sí funcionan, sí, ajá, porque es parte del algoritmo justamente. Entonces, todo tiene un porqué, hay una ciencia justamente detrás de todas las redes.
0: ¿Has sentido, Arturo, presión por publicar contenido constantemente para no perder alcance?
1: Al inicio sí, o sea, el primer año tengo...
0: ¿Qué voy a hacer?
1: Sí, tengo 6 años en esto. El primer año sí fue así como todos los días, búscate, y invita a alguien más, como bien acelerado. A veces veo mis videos y digo, ay, chale, qué feo me salió, ¿no? Pero, porque la misma plataforma te dice, tienes un año para cumplir esos requisitos y no te quito la monetización, ¿no? Y es como que, no, pues tengo que apurarme. Pero ya ahorita, ¿no? O sea, ahorita es como que publique 3 a la semana o algo así, pues fluye, ¿no? Pero que es calidad.
0: Pero tienes como una meta.

0: ¿no? ¿Por qué? Porque lo que sí subo mucho son historias. Entonces las historias, pues, saben quién soy, saben qué hago, saben que estoy en la radio ahorita. Entonces, ese tipo de cosas saben que a veces ando para arriba y para abajo, entonces no son tan exigentes, tan piquis, vamos a decirle.
1: Vamos a ser honestos. Hoy te hablaste de la monetización, ¿no? ¿Qué es más importante en tu caso como divulgador? ¿Tener muchas visualizaciones o generar comprensión?
0: A mí me interesa que genere el diálogo. O sea, sí veo y digo, ah, no manches, estuve ahí medio millón de vistas, ¿no? Pero ¿cuántos de esos millón de vistas se quedó a ver más contenido? ¿Le movió ahí la ardillita y generó un diálogo? O sea, ¿cuántos abrió ese tema y lo llevaron a su vida diaria, ¿no? Eso es lo que me interesa a mí ver. Entonces, si nomás estás viendo puros numeritos que suben, suben, suben y hasta ahí te quedas, pues como que el objetivo principal no se está evaluando. Pero si genero diálogo, estás haciendo las cosas chidas, ¿no?
1: Yo siempre digo que somos responsables de lo que consumimos, de lo que compartimos, de lo que subimos y de muchos aspectos, ¿no? Pero ¿qué señales debería hacernos desconfiar de una publicación en estos casos?
0: Híjole, si
1: Los red
0: está,
1: flags.
0: sí, así como bien amarillista, o quieren sacar de contexto todo, o que sean imágenes así como muy, no sé,
1: Grotescas.
0: explícitas, exactamente, híjole, piénsela, ¿no? O sea, títulos que de repente dices, ay, ¿cómo que pasó esto y esto y esto? Está en rojo y no lo sé, o sea, ahí dudaría, ¿no? O sea, ¿cuál es el objetivo? Y hay muchas plataformas que
1: No lo
0: hacen eso.
1: sé, Rick, parece
0: Parece
1: falso.
0: falso, sí, hay que checarlo bien, o sea, no se crean
1: Okay.
0: todo, ¿no?
1: Podemos reconocer, ¿cómo podemos reconocer si una información científica publicada en redes sociales es confiable?
0: Vámonos a las referencias, ¿de dónde lo sacaron? O sea, ese cuate va a decir, como dijo en la Universidad Fulanita, y pum, te pone el link del artículo.
1: Ah, mencionaron, y a lo mejor ni existe la
0: Es que esa es
1: universidad,
0: otra, esa
1: ¿no?
0: es otra. O sea, te dicen,
1: Sí.
0: sí, la Universidad de Yale, el MIT, pero ¿y en qué parte? ¿Quién lo dijo? Ah, pero
1: ¿En qué
0: si te está
1: artículo científico
0: poniendo,
1: dice y lo publica?
0: si te pone el artículo científico, tú puedes ir a contrastar en ese artículo a ver si es cierto que
1: Universidad
0: lo que
1: de
0: está diciendo es
1: Oxford,
0: verdad.
1: y ahí le vi, ni hay nada, ¿no?
0: Ajá, exactamente. Entonces, por eso no se queden con que nomás dijeron la Universidad Fulanita y todos. Ah, eso me pasa mucho con mi mamá. Ah, sorry, mamá, si estás viendo esto. Pero siempre mi mamá es como que, oye, dijo la universidad que. ¿Quién lo dijo? ¿Dónde lo viste? A ver, pásame el video. No, ni siquiera
1: Tengo un
0: existe
1: familiar
0: eso.
1: igual,
0: O
1: quizá
0: sea.
1: un familiar igual, que de repente. La ciencia, dice, ¿cuál ciencia? ¿Quién
0: Ajá.
1: está detrás de ese? De eso.
0: Exacto. Entonces, pero es parte de
1: Sí,
0: la chamba
1: sí,
0: que en vez de que manden el piolín de los buenos días, manden un video de calidad y para todos, ¿no?
1: La cadena de oración.
0: Exactamente, si no falta.
1: Así es. ¿Qué diferencia existe entre una opinión personal, una hipótesis o una evidencia científica?
0: El fundamento. Lo que esté basado en evidencia significa que hubo una investigación detrás y muchas personas llegaron a la misma conclusión. Y la hipótesis es algo que yo creo, no necesariamente tiene un fundamento, y la opinión pues es lo que tú crees como persona de un tema en particular.
1: Y se vale decir, en mi opinión, por cualquier
0: Esa
1: cosa,
0: es tu
1: asumir tu
0: opinión.
1: responsabilidad, ¿no?
0: Exacto.
1: También. ¿Cómo debería de actuar un divulgador cuando descubre que cometió un error? Mencionabas que ya te ha pasado. Ok,
0: Sí.
1: ya sabemos que sí. ¿Qué has hecho?
0: Pedir perdón, o sea, ¿sabes qué? Me equivoqué aquí. Aquí te va la información más reciente, actualizada. Este sí, ¿no? O como inclusive entre nos conocemos ya entre divulgadores y creadores de contenido, que es como que, oye, profe, te equivocaste aquí. ¿Por qué? Es que ayer salió un artículo que desmiente esto que estás diciendo. Y yo, ah, caray, yo vi el artículo la semana pasada, a ver, mándamelo. Y hago un video explicándolo. ¿Saben qué? Discúlpenme, me equivoqué. Quito el otro video, lógicamente, para que no se siga reproduciendo. Y ahora digo, esto es lo que salió hoy, ¿no? Entonces los
1: Y
0: voy
1: tú, ay,
0: actualizando.
1: pero el otro día he generado más seguidores.
0: Ya
1: Ah,
0: sé, ay, me pasé 6 horas editando. Sí, sí
1: sí,
0: pasa,
1: ¿no?
0: pero es parte de nuestra moral, ¿no? De si sabes que no estaba bien,
1: Claro.
0: hay que quitarlo.
1: ¿La ciencia también cambia de opinión cuando aparecen nuevas evidencias?
0: Siempre, siempre, si no, no había avance, nos quedaríamos con lo mismo. Siempre está cambiando, todos los días se publican miles de artículos de un tema en particular alrededor del mundo, entonces claro que va a estar cambiante.
1: ¿Por qué a algunas personas les cuesta aceptar que el conocimiento científico puede actualizarse?
0: Creen que ya lo saben todo y punto, y así es, y
1: Porque
0: ya.
1: vieron la teoría, vieron la historia, pero la ciencia avanza todos los días y es como, no, pero
0: No, pero ya dijo.
1: lo dijo fulano de tal hace 100 años, ¿no? Uh-huh. Sí, están los libros de texto de la escuela, sí, pero espérate.
0: Y ni siquiera están actualizados los libros de texto.
1: Pero a lo que sí, ellos. Pero y luego, ya salió otra teoría, ya descubrieron que lo que él dijo ni siquiera es cierto, ¿no?
0: Exactamente, muchos se quedaron así justamente aprovechando aquí, ¿no? El

0: protón, el electrón, el neutrón, y hasta ahí se quedaron, y sabemos que hay cosas más pequeñas. Y hay muchos libros que no están actualizados o no te cuentan toda la verdad.
1: ¿Responsabilidad de los divulgadores frente a las personas que confían en su contenido?
0: Muchísima, recae muchísima responsabilidad, porque no sabes si llegó nada más a 5 personas, 15, a 1 millón de personas, y cuántos vayan a poner eso en práctica. Y muchas veces, por eso el fake news, son pues hábitos que ponen en riesgo la integridad y salud de las personas a veces. Entonces, no desconfíen de las personas que le dicen, compra este producto milagroso, que no sé. Investiga primero. O sea, no uses cualquier cosa que te digan que salió chido y te va a aliviar la vida. No, desconfía y siempre investiga.
1: Ojo,
0: mucho ojo.
1: ¿La inteligencia artificial puede ayudar a explicar mejor la ciencia o también aumentar la desinformación?
0: Las dos, aquí las dos.
1: Depende quién está tecleando
0: sí,
1: atrás.
0: Sí, depende quién, porque también tiene su chiste el programar la IA. Entonces, por ejemplo, yo cuando ya tengo mis guiones, agarro y los meto a la IA y les digo, a ver, analízamelos y chécame qué áreas de oportunidad tienen, dónde puedo meter algún chiste, qué le puedo quitar de densidad de conceptual, o sea, sí aprovecho la IA para que me apoye, pero no le dejo toda la chamba. O sea, yo ya hice toda la investigación, yo ya saqué la información, le digo, ayúdame nada más a ver estructura. Entonces, si nada más lo dejamos en pura IA, la IA también comete errores.
1: Ok. Desde finales del 2025, bueno, pues salió la noticia de que las autoridades chinas endurecieron las reglas para los creadores de contenido que hablan sobre temas considerados pues de interés público, como salud y medicina, derecho, finanzas, educación. Entonces tú abres tu cuenta de red social, está bien, puedes generar contenido, sí, siempre y cuando tengas expuesta tu cédula, ¿no? Y que confirmen que existe, si no, pues te cierran la cuenta. ¿Tú crees que aquí deberían de regularizar ese tema? O sea, ¿que exista algún tipo de regulación para quienes difunden consejos médicos o científicos?
0: Ya hay una, no recuerdo cuál es, pero sí tengo una experta en derechos de autor y propiedad intelectual que ahorita están certificando a médicos, uh-huh, que no pueden poner fotos, por ejemplo, de sus pacientes, de procedimientos, en redes sociales. Que okay, hay que poner su cédula, hay que poner inclusive una norma que va escrita, desconozco ahorita cuál es, se las debo, pero o sea, sí ya se está empezando a regular ese tipo, porque pues sí hay muchas cosas de estafas y cosas falsas nada más por vender que ponen en riesgo a la gente.
1: Perfecto, pues ha llegado el momento de despedirnos, estuvo bueno el chismecito, así es, pero pues ya saben, el maestro Arturo va a estar de vuelta en Mentes Curiosas compartiendo más chismecito científico. ¿Algo que haces agregar? Ya nos vamos.
0: Traía un montón de cosas que ya después en otro episodio hablaremos, pero pues solamente que consuman un poco más de ciencia, den la oportunidad también ustedes de aprender algo nuevo cada día y que nos sigan en todas las redes sociales como Cápsula Channel.
1: Perfecto, muchísimas gracias, esto ha sido Mentes Curiosas, los invito a continuar aquí en
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1: Hola, ¿qué tal? Buenas tardes. Gracias por estar con nosotros aquí en la segunda emisión de Esquina Informativa. Les saluda su amiga Soledad Anda. Les recordamos que estamos transmitiendo a través de las estaciones de radio de Esquina 32. Si está usted en Tijuana y San Diego, nos sintoniza a través de la 1550 de AM y la 800 de AM. Si está usted en Tijuana y San Diego. Si está usted en Mexicali, Calexico, ahí nos escucha a través de la 1190 de AM, donde nos acompañaría durante hora y media que dura este espacio. Igualmente le comento que estamos transmitiendo de manera simultánea en YouTube. Ahí puede usted seguir el streaming y bueno, en caso de que se desconecte de la radio o viceversa. También tenemos un número de WhatsApp al que usted nos puede hacer llegar comentarios, sugerencias, denuncias, alguna situación en la que crea que podemos intervenir. 664-583-1375 está a su disposición. Con gusto ahí le recibimos, lo podemos atender y también lo podemos incluir en un grupo y canal de WhatsApp donde estaría usted enterándose de lo que va aconteciendo en el transcurso del día. Mientras, le comento lo que vamos a tener a lo largo de este espacio, y es que rechaza Sheinbaum la justicia selectiva tras la detención de Ernesto Rufo. Maru Campos critica a Morena por no aplicar el mismo rigor en el caso de Marina del Pilar. Mantienen alerta de tsunami por un sismo en Chiapas. Sonora suma 74 casos y 32 muertes por fiebre manchada. Detienen en Ensenada al exgobernador Ernesto Rufo Appel. La Fiscalía General de la República lo acusa de encabezar la red más grande de huachicol. Tiene Baja California mayor registro de ingresos a centros penitenciarios del país. Atacan a balazos a un hombre en Valle Verde. Inseguridad en Baja California alcanza alarmante 79.4% de percepción, según el Consejo Coordinador Empresarial. El PRI pide a la gobernadora de Baja California que solicite licencia por crisis de inseguridad. Esto y más información en Esquina Informativa le vamos a tener en esta segunda emisión. Y mientras, le comento cómo nos está tratando el clima. Pues fíjese que en Tijuana el asunto está bastante bochornosito, por cierto. Aquí este viernes andamos entre los 19 y 27 grados centígrados. Tenemos rachas de 12%, pero la humedad, pues, ¿cómo cree usted que está? Al 91%. Ya decía yo, pues si 27 grados están bastante cómodos. No, el problema es la humedad, que estamos casi al 100%, y bueno, pues eso obviamente nos intensifica esta sensación de calor. Tenemos 8% de probabilidad de lluvias y para mañana sábado vamos a andar entre los 18 y 26 grados centígrados y para el domingo entre los 19 y 27 grados centígrados. En Mexicali este viernes las temperaturas pues también están altas, andan entre los 30 y 41 grados centígrados. Su humedad también es alta, es del 53%. No hay probabilidad de lluvias y tienen rachas de viento de hasta 12 kilómetros por hora. Para mañana sábado van a andar entre los 31 y 43 grados centígrados y para el domingo entre los 30 y 44 grados centígrados. Vámonos a la siguiente cápsula.
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1: Menores ingresos por intereses impactan dinamismo en las utilidades de la banca. Gobierno alemán no impedirá la compra de Commerzbank. Billeteras digitales y transferencias desplazan a tarjetas en Europa. Casos de motachoques han subido hasta 10% en Valle de México, advierten aseguradoras. Robo de vehículos en México cayó 16% en el último año. Actividad económica crece e inflación podría estar mejorando en Estados Unidos, según un libro beige de la Reserva Federal. Portal del Empleo abre segunda mitad del 2026 con 56.867 vacantes. 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
11: Gracias por continuar con nosotros. Bueno, pues vamos con la información nacional. A ver, es que antes de irnos a la información nacional vamos a tener que recapitular primero lo que pasó con el caso de esta detención que ayer le decía yo que se prácticamente se estaba dando el anuncio cuando teníamos el noticiero y de ayer a la 1:00 p.m. y bueno, pues realmente estábamos en esas en estos ajustes y íbamos dándole la información conforme se iba pues generando, ¿no? Y una de las cosas era pues que acababan de detenerlo en Ensenada. Y cuando detienen a Ernesto Rufo Appel, pues nuestro primer gobernador panista, pero más que nada panista a nivel nacional, pues entonces el nombre de Ernesto Rufo, claro que es algo representativo, ¿no? Para lo que fue en su momento la democracia en México. Y en este sentido, mire, vamos a empezar por ahí para que entonces derivemos en lo que hoy dice Claudia Sheinbaum sobre este caso. Y es que, le digo, tuvo varios momentos y la Fiscalía General de la República informó inicialmente mediante prácticamente un tuitazo, que ya no se dice tuit, pero en la cuenta de ex, que el exgobernador de Baja California, Ernesto Rufo Appel, había sido detenido por autoridades federales. En la cuenta de ex de la Fiscalía General de la República solamente se dijo que la captura fue realizada en Ensenada y fue informada este jueves. Decía este tuitazo: como resultado de la investigación de alta complejidad relacionada con grandes operaciones de contrabando de combustible realizadas por una empresa fundada por el exgobernador de Baja California, la Fiscalía General de la República solicitó y obtuvo una orden de aprehensión por la posible comisión de delitos de delincuencia organizada y contrabando contra Ernesto N., quién sabe, ¿verdad? La cual fue cumplimentada esta tarde en Ensenada, Baja California, por elementos de la Secretaría de Seguridad y Protección Ciudadana de México, o sea, fuerzas federales, según el texto. La detención del exgobernador de Baja California, Ernesto Rufo, representa el desenlace pues de una investigación federal que había sido señalada desde el 2025. En ese entonces, o sea, el año pasado, el secretario de Seguridad y Protección Ciudadana, Omar García Harfuch, había informado que una empresa fundada por Rufo Apple era investigada dentro de un caso de presunto huachicol fiscal en Ensenada. Esto se relacionaba con operaciones de contrabando de combustible y con el aseguramiento de millones de litros de hidrocarburo, que fue en marzo del 2025, cuando en un terreno del Sausal en Ensenada, perteneciente al ex senador también Gerardo Novelo Osuna, pues fueron detectados ahí pues unidades con lo que le llamaban huachicol. Tras hacerse público los señalamientos en esos tiempos, en el año pasado, Ernesto Rufo rechazó haber participado en actividades ilícitas y sostuvo que la empresa únicamente realizaba operaciones de importación de combustible conforme a la ley. En su defensa aseguró que la revisión y autorización de cada cargamento correspondía a autoridades aduaneras, por lo que negó cualquier responsabilidad en un eventual ingreso irregular del hidrocarburo a México. Posteriormente, García Harfuch había aclarado que no existía una orden de aprehensión contra Rufo Apple ni del ex senador Gerardo Novelo Osuna, pese a que ambos aparecían relacionados con las investigaciones en el tráfico ilegal de combustible. Bueno, pues horas después de la detención del exgobernador, pues este fue trasladado a la Fiscalía General de la República de la Zona Río. Y bueno, en lo que fue un gran operativo de seguridad llegó el exgobernador luego de que fue detenido allá en Ensenada. Y bueno, pues vemos imágenes bastante notorias, que es parte de lo que, por lo que quise abrir con esto, porque pues ve al señor que lo van agarrando de la cabeza, ¿no? O sea, como si le van agarrando la cabeza como si fuera títere, pues. O sea, la verdad es que yo siento que esa agarrada fue innecesaria. Simplemente, pues lo llevas, ya lo llevas esposado. Yo creo que la imagen decía mucho, ¿no? Pero, pues esta imagen donde se ve que lo llevan así como muñequito, ¿no? De la cabeza, como pues te agarran de la cabeza para que te subas al carro y no te golpeas la cabeza, se supone, ¿no? Pero así como para que vayas caminando y lo vas agarrando en la cabeza, pues la verdad es que se ve muy malandresco esto, ¿no? Y lo que yo le comentaba, por ejemplo, hace unos momentos aquí a mi compañero Chava, le digo, es que yo no recuerdo que metan a los detenidos por la puerta principal de esa manera, pues, ¿no? Pero bueno, pues es que este es Rufo Apple. Entonces, como que se necesitaba hacer un despliegue de poder, de humillación. La verdad es que sí lo siento así. No veo cuántos detenidos han metido de esa manera a las instalaciones de la Fiscalía General de la República. Pero bueno, bajo este contexto, ya por la noche, la Fiscal General de la República pues hizo una transmisión en vivo, un enlace donde afirmó que el exgobernador de Baja California, Ernesto Rufo, es quien supuestamente encabeza la red de huachicol más grande de México, que generó afectaciones al erario por más de 4,000 millones de pesos. Luego de que la Fiscalía General de la República informara que fue detenido el exmandatario, en un mensaje a medios, la titular de esta dependencia pues informó que la desarticulación de una red de contrabando de combustible procedente de Estados Unidos, considerada la más grande que se ha detectado en el país. De acuerdo a las investigaciones, esta red operaba mediante una empresa vinculada a servicios portuarios fundada por el expanista, que utilizaba carros tanque de ferrocarril para introducir hidrocarburos desde Texas, declarando volúmenes menores a los transportados realmente. Agregó que el combustible se descargaba de manera ilegal y se distribuía principalmente en Coahuila, Durango y Zacatecas. Vamos a escuchar parte de lo que dijo Ernestina Godoy, titular de la Fiscalía General de la República.
12: A partir del análisis de información ministerial, aduanera, fiscal, financiera, ferroviaria y de comercio exterior, la Fiscalía Especializada en Materia de Delincuencia Organizada logró identificar la más grande red de contrabando de combustible detectada hasta el momento, la cual utilizaba carros tanque de ferrocarril para desarrollar sus operaciones. La investigación nos permitió establecer que esta estructura comenzó a operar a través de una empresa vinculada con actividades de servicios portuarios, dragados y operación de puertos, fundada por Ernesto N., exgobernador de Baja California, quien fue aprehendido en Ensenada, Baja California, por elementos del Gabinete de Seguridad. Las empresas relacionadas con esta red se dedicaban formalmente a la importación de productos derivados del petróleo. Sin embargo, al momento de introducir la mercancía a México desde Estados Unidos, declaraban cantidades menores a las reales o registraban productos diferentes a los que efectivamente estaban transportando. El producto provenía de refinerías ubicadas en Texas, Estados Unidos, y era distribuido principalmente en Coahuila, Durango y Zacatecas. Una vez en territorio nacional, la mercancía era internada sin que se realizaran las revisiones aduaneras correspondientes.
11: Bueno, pues ahí está. Esos son parte de los detalles que da y bueno, en este sentido, indicó que las autoridades estiman que la organización introdujo más de 15.2 millones de litros de combustible no declarados, lo que generó un perjuicio al erario superior a los 4 mil millones de pesos, además de movimientos por más de 3 mil millones a través de 80 cuentas bancarias y operaciones cambiarias por encima de los 1.386 millones de dólares. La Fiscalía General de la República obtuvo 25 órdenes de aprehensión por delitos de delincuencia organizada y contrabando. Luego, entre ellas, pues está la de Ernesto Rufo Apple, que se cumplimentó este 16 de julio en Ensenada, y por ello Ernestina Godoy señaló que se trata de un esquema de alta complejidad que combinaba contrabando, evasión fiscal y triangulación financiera con el uso de empresas fantasma, agentes aduanales y cuentas puente. Y bueno, pues obviamente todo esto ha generado una serie de reacciones. Aquí en Baja California, el Partido Acción Nacional, pues en ese momento solamente emitió ahí un tuit que calificó la detención del exgobernador como un distractor luego de la filtración de audios que lo relacionaba, que relacionan a la gobernadora Marina del Pilar. La detención injustificada de Rufo no es más que una burda y sucia maniobra que se les va a revertir ante la gente, se dice en ese texto, en ese breve texto que publicaron. También Jorge Romero Herrera, presidente del Comité Ejecutivo Nacional del PAN, sostuvo que los hechos ocurridos en torno al exgobernador Ernesto Rufo, pues debían esclarecerse y la autoridad debía actuar conforme a la ley. Escuchamos.
13: Buen día. Con respecto a la detención que hace unos momentos se diera de Ernesto Rufo, desde el PAN lo decimos claramente. Nosotros sabemos y confiamos en que Ernesto Rufo Apple sabrá explicar y sabrá defenderse de las imputaciones, las que sea que sean, que se le están haciendo. Pero también nosotros confiamos en que se va a ejercer justicia con base en un Estado real de derecho. Y también lo decimos, no nos crean tan tontos. Sabemos perfectamente que esto es algo orquestado por el gobierno de la 4T como distractor, para que dejemos de hablar de las acusaciones delicadísimas que están sucediendo justamente en el estado de Baja California. Nosotros estaremos completamente atentos al desarrollo de los hechos y confiamos en que Ernesto Rufo sabrá explicar las imputaciones que se le hacen.
14: Somos Acción Nacional.
11: Bueno. Ay, mira, qué bonito, está con su cancioncito. Bueno, mire, nada más les recuerdo aquí a los dirigentes panistas que Ernesto Rufo renunció a su partido en, bueno, aquí estoy viendo, por ejemplo, que en el, a ver, octubre del 2018, Ernesto Rufo anunció su renuncia al Comité Ejecutivo Nacional del PAN. Esto se debe a que el partido se ha convertido en un botín que beneficia solo a algunos militantes. Entonces ahorita como para que los panistas se sientan tan impactados o tan afectados, pues ya no le entendí, ¿verdad? Pero bueno, sí, efectivamente aquí está la renuncia que la presenté el 26 de octubre del 2018. Entonces, Hay para refrescarles la memoria también a los señores del PAN. Pero bueno, en este sentido también, pues esto también obviamente pues obtuvo otros posicionamientos. Y es que la dirigente estatal de Morena en Baja California, Rosina del Villar, pues reprobó la postura cómplice del Partido Acción Nacional, que intentaba politizar y restaba gravedad a la detención del exgobernador Ernesto Rufo por parte de la Fiscalía General de la República. Ella calificaba este acto como de absoluto descaro y cinismo de la dirigencia panista al catalogar como un distractor una maniobra burda y sucia ante la orden de aprehensión federal. Y bueno, también otro de los partidos que también brincó fue el de el partido Somos México, que manifestó su rechazo ante la detención del exgobernador de Baja California. En un comunicado exigió la liberación inmediata e incondicional de quien también funge como su consejero, calificando la acción como un agravio a su trayectoria. Respecto a las acusaciones de presunto huachicol fiscal, el posicionamiento señala que anteriormente Rufo Appel expuso la inconsistencia de tales señalamientos. Y bueno, pues esta fue parte de las reacciones que tuvimos ayer por la detención de Ernesto Rufo y bueno, y todo lo que se generó ya casi en la noche por parte de la Fiscalía General de la República. Y entonces ahora sí nos vamos a lo que hoy nos dice, pues hoy acontece ya desde la mañanera, donde la presidenta Claudia Sheinbaum pues rechazó que hubiera pues una justicia selectiva tras la detención de Ernesto Rufo. Y es que la presidenta Claudia Sheinbaum Pardo señaló durante su conferencia de esta mañana que la empresa involucrada en la importación de combustible sobre la cual se centran las investigaciones recientes cuenta con el exgobernador Ernesto Rufo Appel como socio mayoritario. En este sentido, la mandataria enfatizó que el sistema de justicia actuará conforme a derecho, permitiendo al exfuncionario presentar su documentación para demostrar su inocencia si es necesario, por lo que descartó que la justicia sea selectiva en este caso. Detalló que la estructura desarticulada incluía agentes aduanales, la propia empresa que realizaba las importaciones y una red de distribución encargada de la comercialización del combustible en todo el país. Precisó que la investigación es liderada por la Fiscalía General de la República, institución que reportó 8 detenciones relacionadas con estos hechos. El caso es parte de una serie de investigaciones que ha ido realizando la Fiscalía General de la República sobre diversas actividades pues vinculadas al contrabando de hidrocarburos. Escuchamos.
15: Si él demuestra que no estaba involucrado en esto, pues actuarán los jueces y tienen que hacerlo de manera imparcial. Es falso que haya un asunto político aquí. Es derivado de una investigación que tiene un año, en donde pues se hacen todas las diligencias que tienen que hacerse para poder garantizar ante los jueces pues que se tienen pruebas suficientes para la emisión de una orden de aprehensión. Hay otros casos donde hemos actuado, como lo he dicho varias veces. Se ha actuado contra presidentes municipales en donde hay conocimiento de que están vinculados con alguna red delictiva o casos de corrupción. Son más de 25 casos. Y ahí hay detenidos presidentes municipales que llegaron por Morena, o que llegaron por el Partido Verde, o que llegaron por el PAN, o que llegaron por el PRI, o que llegaron por Movimiento Ciudadano. No hay ninguna visión de que a los que llegan por un partido no se les investiga y a los que llegan por otro partido sí se les investiga. De ninguna manera.
11: Bueno, pues yo creo que aquí el tema no es que a unos sí se les investiga y a otros no. Bueno, yo creo que sí, pero el punto es las dudas que se generan en una entidad como Baja California, que está en medio de un escándalo nacional, donde hay una presión mediática hacia la gobernadora por unos audios en las que, pues de alguna forma, se trata de encuadrar una situación en la que ella aparentemente está siendo investigada por el gobierno estadounidense por delitos relacionados con delincuencia organizada. Situación que no se ha confirmado, primera. Segunda, situación de la que solamente habla Jaime Bonilla, y que ella con sus declaraciones cuando dijo que Jaime Bonilla era la que la había engañado, pues obviamente lo subió a la palestra nacional. Y entonces se da todas estas declaraciones de Jaime Bonilla, y en medio de esta rebatinga que se cargan pues el exgobernador y la gobernadora actual, pues sale a relucir la detención de Ernesto Rufo. Y entonces, ¿qué es lo primero que dicen? Pues que es la caja chica, ¿no? La estrategia de generar un escándalo para generar un distractor, y que todo el mundo voltee a ver hacia el escándalo más fuerte para disipar las nubes, los nubarrones que teníamos por acá. Y pues, ¿con quién más? Pues con otro baja californiano, ¿no? Que también es pues alguien de relevancia en el ámbito nacional, como en este caso Ernesto Rufo, ¿no? Que estaba, como quien dice, comiendo camotes allá en Ensenada, cuando de repente le cayeron y ni por aquí le pasó que lo iban a detener. Pero bueno, en este sentido, pues la verdad es que, pues sí, resulta sospechoso. Pero a mí lo que honestamente me molesta es que salgan los panistas, que para empezar ya ni siquiera Ernesto Rufo era su correligionario, que salgan una serie de actores políticos a decir que hay una persecución y a exigir una liberación y demás, cuando ni siquiera están conscientes si hay o no elementos. Yo creo que la justicia no es así, pues. Ni es para simular algo, ni para tapar algo, y tampoco debe de ser algo en lo que el sector político se mete diciendo, pues primero lo liberas porque esto es un engaño. ¿Te consta? ¿Ya viste el expediente? ¿Ya viste cuál es el fundamento legal para proceder contra Ernesto Rufo? Si a mí sale ahorita el abogado de Ernesto Rufo y dice, oigan, esto es un chantaje, un tinglado que acaban de instalar, entonces tendrían elementos para salir y decir, es una cortina de humo tratando de tapar el escándalo de Marina del Pilar y de Jaime Bonilla. Pero así a bote pronto, ¿en serio los panistas se creen con ese nivel de autoridad moral como para decir todos los que estuvimos aquí somos incólumes? Qué aventurado, ¿no? Pero mire, bueno, por su parte, el secretario de Seguridad y Protección Ciudadana del Gobierno Federal, Omar García Harfuch, pues indicó que la Fiscalía General de la República logró identificar esta red que es de las más grandes de contrabando de combustible. Es una investigación de más de un año. Se cumplimentó ayer 8 órdenes de aprehensión. Faltan otras por cumplimentar, indicó esta red. Esta red, la mercancía era ingresada en territorio nacional, y como lo dice ahí, la red declaraba pues prácticamente solo el 10% de la capacidad real del ferrotanque. Agregó que en una indagatoria que se sigue en curso, todavía no está terminada, pero es una investigación de más de un año de la Fiscalía General de la República. A ver, escuchamos.
16: Es una investigación que parte después del aseguramiento de los 33 ferrotanques, como ya lo dice el video. Ahí el análisis de la Fiscalía Especializada en Materia de Delincuencia Organizada, FEMDO, logra identificar esta red que es de las más grandes de contrabando de combustible. Es una investigación de más de un año. Ayer se cumplimentaron 8 órdenes de aprehensión, faltan otras por cumplimentar. Esta red, pues, era la mercancía ingresada en territorio nacional, y como lo dice ahí, la red declaraba pues prácticamente solo el 10% de la capacidad real del ferrotanque. Es una investigación en curso, todavía no está terminada, pero es una investigación de más de un año de la Fiscalía General de la República.
11: Bueno, pues así las cosas. No dudo que haya un fundamento, la verdad es que también se da en un contexto, ¿no? Y volvemos a lo mismo, de un pleito de baja californianos que se fue a la palestra nacional, y entonces brinca el otro baja californiano destacado y bueno, pues va para adentro, ¿no? Y le insisto, la verdad es que estoy preguntando aquí entre compañeros periodistas de que tienen más tiempo que yo soy del 2012 para acá adelante, y pues yo nunca había visto que metieran a uno de los detenidos así con la cabecita acá por agarrado de la coronilla, ¿no? Por la puerta principal, honestamente hablando. Yo no lo recuerdo, pero estoy preguntando a los demás si lo recuerdan así. Y pues hasta ahorita no me he encontrado a ninguno. Entonces, si hay un despliegue mediático, si hay una situación fuera de lo común, pero pues yo diría que los panistas que se sientan tan ofendidos en estos momentos, primero se sujeten a que tengan elementos para andar abriendo la bocota. Y podrían decir, a lo mejor es una cortina de humo, pero tanto como decir esto es una barbaridad y vayan y me lo liberan ahorita mismo, por favor. Hay personas protestando ahorita en Mexicali porque quieren que lo liberen. Pero, ¿cómo por qué? Nomás porque tú piensas que es una cortina de humo. Pues una cortina de humo, pues a lo mejor con cierto fundamento. Pero yo estaría esperando a que salga el abogado, el señor Rufo, y diga, esto está mal en este proceso. Y entonces sí, ahí diríamos, ah, mira, les gusta la cochinada también a los de la 4T. Digo que ya me queda claro que desde hace mucho les gusta. Pero bueno, otra que brincó fue Maru Campos. esta que también se la agarraron de bajada porque se le murieron ahí en un accidente unos, ¿cómo se llama? De la CIA, ¿no? Eran agentes de la CIA, ¿no? Que creo que no sabían manejar muy bien entre baches y con nuestras vialidades y se matan allá después de un operativo. Y bueno, ella criticó a Morena por no aplicar el mismo rigor que que le aplicaron a ella ahora con Marina del Pilar. La gobernadora de Chihuahua, Maru Campos, criticó que el gobierno federal no trate con el mismo rigor que se aplicó contra ella en el caso de la gobernadora de Baja California, Marina del Pilar Ávila Olmeda, quien buscaba reunirse con autoridades de Estados Unidos para filtrar información de seguridad. En redes sociales, la panista publicó un video donde aseguró desde Palacio Nacional se usó su caso para limpiar el nombre de Morena, y es que la presidenta Sheinbaum declaró que el caso de Maru Campos y el de Marina del Pilar eran distintos. Maru Campos resaltó que Marina del Pilar ofreció información directamente del gobierno al gobierno estadounidense para comprar su protección personal por una investigación y el retiro de su visa en el país vecino. A ver, escuchamos.
17: México escuchó los audios que exhiben a la gobernadora de Baja California negociando con una agencia extranjera. Y otra vez, desde Palacio Nacional, quisieron usar a Chihuahua para limpiar el nombre de Morena. La presidenta dijo que son casos distintos. Tiene razón. Son tan distintos que hay que decirlo con todas sus letras. En Baja California, la gobernadora de Morena, Marina del Pilar, ofreció información de seguridad nacional a un gobierno extranjero para comprar su protección personal. Porque está siendo investigada, ya le habían retirado la visa hace tiempo, y en los audios se habla incluso de extradición. Entregar la seguridad del país a cambio de impunidad tiene un solo nombre, traición a la patria. Y no es una acusación mía, es una traición confesada, porque el propio gobierno estatal de Baja California reconoció la autenticidad de los audios. En Chihuahua, en cambio, hemos enfrentado al crimen con la ley en la mano. Yo no tengo nada que ocultar, ni tengo cargos en mi contra en Estados Unidos. Y aún así, Morena me señala a mí. Que nadie se equivoque. Los verdaderos traidores a México son quienes pactaron con el crimen y protegen a los señalados por la justicia estadounidense. Las pruebas se acumulan a la vista de todos y todos los días. Baja California, Sinaloa, el piloto del Mayo que tuvieron y dejaron ir, Rocha Moya, que sigue impune, los señalados siguen protegidos y el país sigue pagando la factura. Al gobierno federal le vuelvo a insistir, rompan el pacto con el crimen, apliquen la ley a los suyos como busquen aplicarla contra la oposición. Cada día que no lo hacen, México pierde seguridad, pierde confianza, pierde inversión y pierde empleos. Las maromas discursivas de cada mañana y sus cortinas de humo ya no ocultan nada, ni engañan a nadie. No traten de insultar la inteligencia de los mexicanos. A los chihuahuenses, a los mexicanos de bien, les pido, no soltemos este tema. Sigamos exigiendo. La memoria es la principal arma contra la impunidad. Porque la patria es primero, no su partido. Defendamos la patria.
11: Bueno, está el tonito a mí me sonó así como cuando... Bueno, ustedes a lo mejor las generaciones actuales no lo recuerdan, pero por ejemplo cuando nos compraban los audiolibros de Disney, ¿no? Donde te contaban un cuento con esa vocecita así, ¿no? Bien, nada más faltó la campanita, ¿no? Así de ¡tin! Bueno, que cámbiale la hoja, ¿no? Mire, efectivamente no es lo mismo. No es lo mismo porque en determinado caso ella está ofreciendo algo que en realidad... Hasta ahorita no han demostrado que se dio, ¿no? Y a Maru Campos, pues sí la agarraron con los agentes de la CIA muertos ahí. Entonces, entre que por qué tienes unos agentes de la CIA muertos aquí en tu carretera, porque se les fue el carro, y entre que la otra está diciendo, pues lo voy a ofrecer con chances, chicle y pega, todo va a depender de cómo se da con mi abogado y demás, pues hay una cosa es la intención, ¿sí? Que era lo que es, aparentemente se escucha en el audio de Marina del Pilar, que ella tenía la intención de cometer lo que podría ser un tema como traición a la patria. Y la otra es que pasaste de la intención al hecho, mi chava. Entonces, tampoco es lo mismo. Efectivamente, no es lo mismo, diría mi abuelita. Pero bueno. Mire, por otra parte... mantienen alerta de tsunami por el sismo en Chiapas. Y es que un sismo de magnitud 7.4, pues es que yo creo que esto ya no es sismo, ¿no? Ya arriba de los 5 ya son terremotos, pero bueno, este fue de 7.4 que se registró la mañana de este viernes frente a las costas de Chiapas y llevó al centro de alerta de tsunamis de la Secretaría de Marina Nacional a mantener medidas preventivas en el litoral del sur de México. La vigilancia afecta principalmente a comunidades visitantes de pescadores y operadores portuarios entre Chiapas y Oaxaca y Guerrero, aunque el boletín de seguimiento emitido a las 9:56 indica que no se habían registrado variaciones anómalas del nivel del mar ni daños graves confirmados. La alerta, pues, no ha sido cancelada. La indicación para la población es mantenerse lejos de las playas, desembocaduras y entradas de puertos hasta recibir un aviso oficial. El Servicio Sismológico Nacional ubicó el movimiento a 135 kilómetros al sureste de la ciudad de Hidalgo, Chiapas. Ocurrió a las 8:48 horas y tuvo una profundidad de 10 kilómetros y coordenadas de 14.62 grados, así como, bueno, ya ni para qué le digo la latitud, como si mucho que lo supiéramos, ¿verdad? El gobernador de Chiapas, Eduardo Ramírez, informó sobre el sismo en pleno acto público y, bueno, pues, a ver, lo escuchamos.
18: ¿7.4? Hubo duro, ¿eh? Hubo 7.6. ¿7 qué? 7.8. 6-8. Es el antes, ahorita lo actualizaron. Pero bueno, gracias a Dios que nadie hasta ahorita nos han reportado algo que lamentar. Una escuela de Chiapas fue el epicentro allá en Huizla, allá en la costa Soconusco.
11: Bueno, pues ahí por lo que vemos es que estaba en Chenalo. Bueno, el reporte inicial estimó una magnitud de 6.8 cerca de Huixla, pero posteriormente se ajustó a 7.4, que ubicaba el epicentro pues en otro lugar, ¿no? Hasta el último boletín, la alerta permanece activa en Guerrero, Oaxaca y Chiapas, y no obstante se había detectado cambios anómalos sin que se haya detectado cambios anómalos, perdón. Por otra parte, el Raimundo Pedro Morales, secretario de Marina, informó que se descartan afectaciones materiales mayores tras el sismo en Chiapas, pero pues instó a la población mejor a mantenerse alejadas de las playas y de los litorales. A ver, escuchamos.
19: Un sismo de 6.8, todavía no se sabe exactamente, pero anda alrededor de eso. No hay ningún problema, no hay afectaciones graves. En tema marítimo solamente se espera que se incremente en algunas playas hasta medio metro el nivel del agua por efecto del ese efecto tsunami por el sismo. Se invita a la población a que se aleje de las playas por lo pronto, pero no hay ningún problema. Gracias.
15: Lo que acaba de ocurrir.
11: Bueno, por otra parte, fíjese que Sonora suma 74 casos y 32 muertes por fiebre manchada. Sonora está acumulando 74 casos confirmados de fiebre manchada y 32 defunciones en lo que va del 2026. Estas cifras colocan a la entidad en el primer lugar nacional en incidencia de esta enfermedad transmitida por la garrapata café del perro, con una tasa de 2.18 casos por cada 100.000 habitantes, más de 10 veces superior al promedio nacional. El estado también registra una de las letalidades más elevadas del país. 4 de cada 10 personas diagnosticadas han fallecido. Los contagios y muertes aumentaron de 66 a 55% respectivamente en comparación con el mismo periodo del 2025, cuando se habían confirmado 44 casos y 20 defunciones. Hermosillo concentra la mayor carga de la enfermedad con 24 casos y 7 fallecimientos. Le siguen Guaymas y Navojoa con 11 contagios cada uno y Cajeme con 7. En el caso de las defunciones, Cajeme y Hermosillo encabezan la lista con 7 cada uno. Guaymas acumula 6 y Navojoa 5. En todo el país se ha confirmado 297 casos de rickettsiosis y 129 de acuerdo al reciente informe epidemiológico, por lo que Sonora pues concentra una cuarta parte de los contagios y de las defunciones registradas a nivel nacional. En este sentido, le comento que Universo Ortiz Arballo, director de Epidemiología de la Secretaría de Salud del Estado, señaló que cada caso sospechoso ya es investigado y se realizan visitas domiciliarias para identificar factores de riesgo y reforzar la prevención. Vámonos a la siguiente cápsula.
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11: Empleo manufacturero acumula en mayo 39 meses de caída, se acerca al nivel que tenían en pandemia. Solicitudes semanales de subsidio por desempleo en Estados Unidos bajan, mercado laboral se mantiene estable. Uber lanza una oferta pública a Delivery Hero por $14,800 millones. Gear dice que avanza en negociaciones comerciales con México, pero no logra concesiones de Canadá. Reino Unido nacionaliza British Steel para proteger su industria siderúrgica nacional. TSMC, principal productor de chips, invertirá en otros 100.000. 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Gracias por continuar con nosotros. Bueno, mire, tengo en la línea telefónica a mi compañero Tony Álvarez, que está en San Diego. Tony, buenas tardes. ¿Qué dice la información en binacional de esta región?
0: ¿Qué tal? Te saludo con muchísimo gusto. Pues bueno, vamos a arrancar con una noticia que pues ha dejado a la comunidad preocupada luego de que un ex agente del sheriff del condado de San Diego, de nombre Jeremiah Manuga Flores, fuera sentenciado en la Corte Federal a 57 meses de prisión por usar fuerza excesiva contra un detenido. Esto cuando se encontraba con las piernas esposadas y también con las manos encadenadas. Le provocó una fractura en la columna y además mintió en su informe oficial para encubrir su conducta. Obviamente las cámaras de seguridad y bueno, la evidencia también del hombre lesionado fue suficiente para que, insistimos, ahora la sentencia diga 57 meses y el caso, bueno, pues ya fue resuelto por un jurado en lo que para muchos es algo rapidísimo, dos horas nada más. Tardaron en resolver este caso con esta sentencia, 57 meses por el uso de fuerza desmedida de este agente. En más información, la oficina del abogado de la ciudad de San Diego obtuvo un fallo ya final y una orden judicial permanente contra Molina Healthcare of California por mantener, como le llaman, redes fantasma en directorios de proveedores llenos.

0: Y cuando el servicio no era el esperado, bueno, ahí es donde venían los problemas. Obviamente no devolvían el dinero, algo que sucedió desde 2021. Y bueno, pues este fallo a favor, insistimos, de la ciudad de San Diego ha determinado que se deberá de pagar íntegramente el dinero que había sido cobrado por servicios que no fueron 100% correspondidos. Así que bueno, esa situación ya ha quedado también resuelta por parte de las autoridades locales. En más información, a un día ya de que entrara en vigor el acto, como le llaman, de vivienda del siglo XXI, es algo obviamente a nivel federal, pero que también tiene mucho que ver con lo que sucede a nivel local. Bueno, pues esta reforma de vivienda, estas medidas que se encuentran en ella, determinan que habrá mucho dinero destinado para evitar una crisis de asequibilidad que sabemos se vive en California, se vive en San Diego. ¿A qué se refiere? Bueno, habrá más recursos por parte de la ciudad, más recursos del estado, más recursos federales para destinarlo a ello, pero también va a facilitar la construcción de viviendas, quitando algunas cláusulas que puedan determinar que tarden los procesos de permisos y también de construcción. Así que bueno, estaremos muy pendiente ante esta situación, pero al menos hasta ahora se sabe que algunos permisos serían ya borrados de estos lineamientos que para muchos desde los 90 han causado múltiples retrasos en construcciones y que lo que se necesita es eso, más vivienda en el condado de San Diego. Y hablando de, cerramos con el proyecto Rancho Prado en el área de Ramona. Ya se ha aprobado un plan para construir 88 viviendas unifamiliares en esta zona del condado de San Diego, al noreste. Avanzó ya luego de que el grupo de planeación comunitaria recomendara su aprobación al cabildo. Esto se llevará a cabo en las próximas semanas, así que solamente falta que el cabildo dé su visto bueno. Todo va por buen camino para que se apruebe al 100% la construcción de este espacio en Ramona. Es la información que tenemos hasta el momento. Sonia, desde San Diego, regreso contigo.
1: Gracias, Tony. Y bueno, pues estaremos pendientes. Excelente tarde y excelente fin de semana.
0: Buenas tardes.
1: Buenas tardes. Bueno, así las cosas. Oiga, y bueno, pues ya en más información que se ha ido pues generando en las últimas horas, le comento que también, a ver, espérame, porque ya se me perdió todo este, ya me hice pelotas aquí. Con lo que ha ido ocurriendo, pues vámonos con lo de las últimas horas. A ver, fíjese que también tenemos pues reacciones, sigue, digo, si siguen dando estas reacciones por lo ocurrido con Ernesto Rufo, y es que la forma en que fue detenido el exgobernador Ernesto Rufo fue calificada por dirigentes del PAN como una acción con tintes políticos que va más allá de aspectos jurídicos relacionados con una investigación que enfrenta. Hassan Martín Franco Ruiz, secretario del PAN en Tijuana, consideró que el despliegue de seguridad utilizado durante su captura resultó desproporcionado para las condiciones personales del exmandatario estatal. Señaló que Rufo es una persona de edad avanzada que no contaba con escoltas ni representaba un riesgo que justificara el cierre de vialidades y la movilización de un amplio operativo de seguridad. Afirmó que la exhibición del operativo coincide con el ambiente de confrontación política que se vive actualmente en Baja California, marcado por diferencias entre actores de Morena y sus aliados. Escuchemos.
2: Bueno, existen, debemos de partir de que existen protocolos de seguridad dependiendo la situación, el riesgo y el personaje. En el caso particular del exgobernador es un señor de 73, 74 años que se traslada sin escoltas, que usa un bastón, que iba caminando por la calle, que no tiene un cuerpo de seguridad que generara un riesgo para las personas que lo venían a detener. Entonces, evidentemente el aparato y la parafernalia es parte de la vendetta que convenía al gobierno de Morena en base a la turbulencia que se está viviendo entre sus aliados Morena y el PT y los dimes y diretes entre la gobernadora y Bonilla. Yo creo que nadie del auditorio, y insisto, no insulten la inteligencia de los mexicanos. Evidentemente, todo eso, cerraron toda zona arriba y pensaban que iba a llegar un convoy a rescatarlo con un helicóptero. Tenían un trafical en toda la vía rápida porque tenían cerrado el paso alrededor. O sea, por Dios, a Rocha Moya lo llevaron supuestamente a declarar con escoltas. de la propia Secretaría de Seguridad Pública. Entonces, no, es parte del show, es parte de la parafernalia

0: Fernalia que hicieron y de lo que les interesaba desviar la atención. Yo creo que no hay otra manera más que desviar la atención del pleito entre la gobernadora y el exgobernador Bonilla. Esa es la realidad. Yo creo que ningún baja californiano me va a dejar mentir. En otros escenarios similares hemos visto que pesa más el tema político que el tema jurídico. Y te cito a Murillo Karam, que era una situación muy, muy similar. Muchas veces en este tipo de situaciones pues pesa más el tema político que el tema jurídico. Algo que es muy importante dejar recalcado y que la ciudadanía tenga conocimiento. A los miembros de Acción Nacional nunca nos van a ver gritando, no está solo a una persona que está siendo investigada, ¿verdad? Nosotros, como lo dijo el presidente nacional, que se lleguen los elementos de prueba y que sea la justicia la que lo determine. Esa es la realidad.
1: Pues sí, ese es parte del show también, que los panistas se cuelguen del asunto, ¿no? Porque ya ni sus militantes. ¿De cuándo acá se preocupan tanto por las personas detenidas de la tercera edad? ¿Verdad que no? Bueno, entonces, si se trata de hacer show, pues ellos también se están colgando del show, que ya no les toca, por cierto, que ya no es un militante, pero ahí van. Mire, el caso de tres menores detenidos en Mexicali por su presunta participación en el homicidio de un conductor de transporte de aplicación, pues está reavivando el debate sobre reducir la edad penal en México. Estefanía Campos García, presidenta de la Barra de Abogadas María Sandoval de Zarco, consideró que es necesario modificar la edad legal para procesar a adolescentes y fortalecer, que no es necesario modificar la edad legal para procesar adolescentes, sino fortalecer las sanciones previstas en la ley. Explicó que actualmente la medida máxima de internamiento para un adolescente que comete delitos graves es de 5 años, periodo que calificó como insuficiente frente a la gravedad de algunos casos. Recordó que la agrupación presentó una propuesta para reformar la Ley Nacional del Sistema de Justicia para Adolescentes y elevar hasta 10 años el tiempo máximo de internación. Señaló que este sistema especializado para adolescentes solo busca castigar conductas delictivas, sino también brindar herramientas para reinserción social y evitar reincidencias. Escuchamos.
2: Aquí nuestro sistema de adolescentes va desde los 12 hasta los 17 años antes de cumplir 18. Consideramos que la ley del sistema para adolescentes vaya no solamente busca sancionar, sino que busca acompañar a este joven para que en un futuro no vuelva a delinquir. Creo que esa es la parte más importante. Digo, sí es cierto que esta pena o esta medida de internamiento es sumamente baja en comparación con los delitos y la gravedad de los delitos que se han estado cometiendo. En ese sentido, sí es necesario aumentar estas medidas a 10 años, que de hecho es lo que teníamos anteriormente en la ley estatal en Baja California, antes de que entrara en vigor la ley nacional. No consideramos que deben de ser juzgados como adultos, ya que el sistema es completamente distinto. Y precisamente este abrazo y esta segunda oportunidad a un adolescente que, si bien cometió un delito y tiene que existir una reparación integral del daño a las víctimas, no podemos dejar de lado que se trata de nuestras infancias y nuestras adolescencias que tenemos que proteger.
1: Es que una reparación integral del daño, ¿cómo le haces para reparar de manera integral el daño cuando unos escuincles hacen lo que hicieron estos tres allá en Mexicali, ¿no? Sobre todo con el antecedente que traen familiar, ¿no? A mí me da la impresión de que estos chicos ya vivían pues un ritmo muy desapegado de la ley y perdieron el piso, y vuelvo a lo mismo, su cerebro todavía no está plenamente desarrollado, bueno, pues hace este tipo de cosas, no resultaría fuera de lo común. Ahora, lo conveniente es someter a un proceso penal como a un adulto cuando el cerebro de estos mocosos todavía no se les desarrolla en su plenitud. Y vas a decir, bueno, pero pues ve el tipo de daño que pueden ocasionar. Es el mismo daño que ocasiona el adulto que el menor. El mismo. Lo que pasa es que nos sorprende más en el menor. Eso es diferente. Pero si nos hubieran dicho, no, pues eran de 18 años y le hicieron y le tornaron y la canción, ¿nos sorprendería igual? Yo creo que no. Yo creo que estamos enfocándonos en la parte de ver al menor de edad como alguien que debería de ser juzgado como un mayor, y se nos está olvidando de que a lo mejor sus condiciones cerebrales no están todavía plenamente desarrolladas y precisamente por lo mismo pueden cometer las situaciones todavía más, más graves, porque no miden, entonces, unos por chicos y los otros por drogados y los otros por viejotes, o sea, al final de cuentas, los actos de violencia, deben de ser castigados. Y bueno, pues por algo, por angas o mangas, se ha establecido que los menores de edad tienen cierta tolerancia, pues. Mire, está proponiendo el Instituto Estatal Electoral de Baja California una reforma para que baja californianos que radican en el extranjero puedan votar. De acuerdo a información en una reciente sesión del Consejo General del Instituto Estatal Electoral de Baja California, se aprobó una propuesta para que se reforme la Constitución y la ley electoral del Estado para permitir que ciudadanos en esta entidad que radican en el extranjero puedan votar en las próximas elecciones del 2027. El presidente del Instituto Electoral, Luis Alberto Hernández, reveló que Baja California es una de las 8 entidades en el país que aún no han regulado este derecho que se estableció en la Constitución Política de México y aclaró que la propuesta en cuestión únicamente aplica para la votación y la contienda por la gubernatura. Escuchamos.
3: Aprobó una iniciativa en la que se propone que se haga una reforma tanto a la Constitución de Baja California como a la ley electoral para que las personas bajacalifornianas que residen en el extranjero pues puedan participar en la elección 2027, concretamente para la elección de la gubernatura. Baja California es uno de los 8 estados que aún no han regulado este derecho que está constitucionalmente reconocido a nivel federal. Y bueno, el plazo que se tiene para una reforma de este tipo es hasta los primeros días de septiembre. Vamos a estar atentos al seguimiento que pueda dar el Congreso, pues una vez que la presentemos, que espero pues sea de inmediato, ¿no? Eso es en cuanto a ese tema. Es una modalidad de votación que ya han experimentado en otras entidades del país, básicamente a través de 2 opciones. Si esto llegara a prosperar, bueno, tendríamos que buscar algún acuerdo con el INE para que nos facilite algún mecanismo probablemente electrónico, además de la votación física. El propio proyecto habla ahí de un número de personas registradas en los distintos consulados y las representaciones, alrededor de 10.000 personas, ¿no? Se lo vamos a presentar al Congreso, pues en cuanto lo puedan recibir en su oficialía, y ya será el curso y trámite que le den en el Congreso, pues si consideran viable que esto pueda reformarse para que aplique en el próximo proceso electoral.
1: Ya, dale. Bueno, pues así las cosas. Oiga, por otra parte, también le comento que, pero ya se me cerró esto, están disminuyendo las quejas por falta de aire acondicionado en camiones de Mexicali. Y es que, aunque el Instituto de Movilidad Sustentable ha recibido 28 quejas por unidades de transporte público que no enciende su aire acondicionado durante la presente temporada de calor, cifra que representa una disminución del 22% en comparación con el mismo periodo del año pasado. Esto, obviamente, esta obligación es en Mexicali, ¿no? Donde allá ahorita están arriba de los 40 grados. Y bueno, pues imagínense, 40 grados y súbete un camión, no, pues si bajas con golpe de calor, si es que bajas, ¿no? La delegada del IMUS en Mexicali, Alejandra Barboa, sí, informó que desde el 15 de mayo, fecha en que el reglamento obliga a los concesionarios a operar con aire acondicionado encendido, se ha aplicado pues 18 amonestaciones y 5 multas a unidades que reincidieron en el incumplimiento. Explicó que todas las denuncias presentadas por usuarios derivan en sanciones, ya que en algunos casos los equipos de refrigeración pues sufren fallas durante el recorrido y posteriormente son reparados por empresas transportistas. Escuchamos.
4: 28 quejas por el tema del aire acondicionado. La verdad es que pues vamos bien comparados con el año pasado. El número de quejas ha disminuido y ha habido 18 amonestaciones y 5 infracciones. Y es el acumulado desde el 15 de mayo a 16 de julio, que pues ya van 2 meses de la obligatoriedad del aire acondicionado aquí en Mexicali para el transporte público masivo. Hemos tenido un menor quejas, alrededor de un 22% de menos quejas que el año pasado. Pues las rutas que más se quejan son las más activas, ¿no? Son las que tienen mayor número de unidades, pero se quejan desde rutas como Ruta Cetis, que realmente, pues la verdad, tiene muy buen aire acondicionado. Se quejan de Ruta 9, se quejan de la Ruta Comandancia. De hecho, lo comenté en la entrevista anterior, Ruta Comandancia es de la que más queja hemos tenido, y en esa ruta se han levantado 2 infracciones por lo mismo. Entonces sí te puedo decir que es los que han tenido más área de mejora en su ruta, que es la empresa Fausto Vázquez, pero se puede presentar vía WhatsApp. Así es un número con LADA que no es de Mexicali, es 663-127-5038, pero es un WhatsApp que atendemos directamente aquí en la delegación de Mexicali y nos coordinamos directamente con los inspectores de aquí mismo de Mexicali, se le da el seguimiento. Igual, si tú andas por aquí, por el centro, que nosotros estamos ubicados en calle Morelos, a un ladito del Electra, enfrente del Taquito de Oro, casi en esquina con el Cocinero Chino, aquí puedes venir a presentar tu denuncia formalmente con nosotros por escrito, se genera un oficio. También, si gustas hacerlo vía telefónica al 686-516-4302, también puedes realizar tu queja y pues los invitamos. La verdad es que buscamos mejorar día a día el transporte público y la denuncia ciudadana es muy importante para poderle dar seguimiento.
1: Bueno, pues así las cosas. Oiga, por otra parte, fíjese que la síndica procuradora de Tijuana abrió una investigación para determinar si es auténtica la firma que aparece en un documento relacionado con la autorización de una corrida de toros. Teresita de Jesús Valderas informó que la indagatoria inició tras recibir una denuncia formal presentada por la Asociación Taurina de Tijuana, que sostiene la autenticidad del documento. Explicó que el caso también coincide con el reciente cambio del titular de la Secretaría General de Gobierno Municipal, dependencia que emitió la documentación que ahora se encuentra bajo revisión. Escuchamos.
5: Sí, mira, nosotros el día de, bueno, esta semana, no recuerdo si fue antier o el lunes, recibimos una denuncia por parte de la Comisión Nacional. ¿Qué comisión era, Dianita?
6: Perdón. La Comisión Taurina.
5: La Comisión Taurina, que le encabeza, presidida por
6: el licenciado Ricardo Zurita.
5: Ricardo Zurita. Entonces, recibimos esta denuncia, sin embargo, recordemos que hubo un cambio en la titularidad de la Secretaría de Gobierno Municipal. Ellos tienen cierto tiempo, que son en el que nosotros revisamos estas observaciones que se puedan dar, que son 45 días que marca la ley, y nosotros esperamos, si hay alguna situación dentro de esta documentación que se emitió por parte de la Secretaría, que también haya sido observada por el secretario entrante. Entonces, estamos nosotros ahorita haciendo las diligencias correspondientes de acuerdo al procedimiento que marca la ley en la Dirección de Contraloría. Ya ahora que recibimos nosotros también esta denuncia de carácter formal, ya iniciaremos obviamente las indagatorias al respecto. Sin embargo, por el cambio de secretaría, de la titularidad en la secretaría, estábamos esperando que se diera el tiempo en que nosotros generamos las observaciones de acuerdo al acta de entrega, en donde todo este tipo de contextos tendrían que haberse estado presentando. Ya al recibir esta documentación por la asociación taurina, ya nosotros vamos a actuar de forma inmediata. La recibimos el martes, si mal no recuerdo.
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12: Salvador Alvarado sostiene que CRT no ha intervenido para mediar en el conflicto sobre multas a empresas telecom. Inquieta a Estados Unidos baja de piezas estadounidenses en autos hechos en México. Jornada laboral de 42 horas, una realidad en Colombia. Brasil anticipa nueva escalada arancelaria de Estados Unidos. Mundial 2026 no generó picos en pasajeros por autobús, aunque ayudó a mejorar el semestre, sostiene Canapat. Agricultura reconoce caso de gusano barrenador en Chihuahua y mantiene vigilancia sanitaria. 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
1: Bueno, oiga, pues por otra parte le comento que la instalación de semáforos inteligentes con detección vehicular podría reducir hasta 20% los tiempos de traslado en la ciudad, además de mejorar la movilidad en las principales vialidades. Bueno, pues ahora sí, como dice la canción, sueña. Porque antes sí que funcionan algunos semáforos, otros están de adorno. Ahí en, y luego pusieron semáforos en las glorietas. Y bueno, pues ahora aquí sí que aspirar a unos, ¿qué? ¿Que con detección vehicular? No, pues ya. Es algo muy aspiracional, ¿no? Luis Humberto Félix, experto en señalización y semaforización, explicó que la tecnología permitiría adaptar los ciclos de los semáforos al flujo de vehículos para agilizar circulación. Detalló que gran parte de infraestructura ya existe en cruceros de la ciudad, por lo que la inversión principal consistiría en incorporar equipos y sistemas de detección vehicular. El sistema permitiría que distintas intersecciones compartan información en tiempo real para coordinar cambios de luz y reducir las detenciones innecesarias, sobre todo en horas pico. A ver, escuchamos.
13: No, la inversión fuerte se puede decir que son los controladores y la infraestructura que ya se tiene instalada. La inversión que falta no es fuerte y se paga sola. ¿Cómo se paga sola? En el beneficio que obtiene la ciudadanía. No va a haber pérdida de horas hombre, va a ser eficiente, se ahorra combustibles, se combate la seguridad porque no estás en la madrugada, en la noche, esperando a que te cambie el semáforo y ahí estás esperando a que no pase nadie más que la posibilidad de que alguien te asalte. Entonces, tiene muchos beneficios, muchísimos. Y eso nada más es la inversión, equivale al 20% del costo de una intersección prácticamente. Las intersecciones ya están, los controladores ya están. Nada más es implementar la tecnología o el hardware o el equipo necesario para que funcione con detección vehicular y coordinarlos entre ellos con una programación ya sea semiactuada o completamente actuado cuando son semáforos que están aislados. La movilidad sería más rápido y estás ahorrando más tráfico o las horas pico donde no todo el tiempo se requiere el tiempo en una fase. La gente esperando horas hombre, vehículos, entonces de alguna manera te debe de reducir. Cuando menos yo le calculo un 20% en cuanto tiempo de un traslado a otro y sería más eficiente. No es una comunicación que se implementa del primer semáforo al que sigue y el que sigue con el va adelante, de tal manera que le va comunicando el tráfico que tiene y no le da el alto al que sigue hasta que llegue el tráfico que se tiene considerado en la programación del que estuvo anteriormente. Es como tener un policía en cada crucero, un policía eficiente, que le dice al de enfrente, ahí van vehículos, aguántate 15 segundos. Y si pasamos 15 segundos y no llegó vehículo, él lo para. Pero se está esperando a que llegue el tráfico que viene en la parte de atrás. Así es como se trabaja de acuerdo a la velocidad y a la programación que se tiene por cada corredor, por cada paquete de intersecciones.
1: Bueno, pues así las cosas. Por otra parte, Fíjese que también le comento que pues ya ve que le estaba yo diciendo que primero vamos con esto. Fíjese que los tiempos de espera para cruzar a Estados Unidos por la garita de San Isidro aumentaron en las últimas semanas, provocando largas filas de vehículos sobre la vía rápida Oriente. Pues si no, nada más en la vía rápida Oriente. O sea, por ejemplo, honestamente yo le digo, yo crucé el miércoles, ay no, me aventé 3 horas allá en Otay y no nada más por la vía rápida Oriente. Y esta de la vía rápida, digo, esta de vía rápida, llegaba hasta dónde llegaba, pero me dije, me acuerdo, hasta la 20 de noviembre. Pero le estoy hablando miércoles, cuando se supone que las cosas están así que es más relajadas. Miércoles a eso de las 11 de la mañana. Ya llegaba la 20 de noviembre. Y habían gente ahí poniendo en los grupos estos de cómo está la línea, de que no sé qué, que se habían tardado, no sé, 4 o 5 horas, una cosa por el estilo. O sea, era algo exagerado, que la verdad es que no entendí. Ahora sí que qué se estaba celebrando. Y hasta después, cuando me dije, bueno, pues que hoy regalan algo, es día de asueto. No, no había nada. Pero pues, ¿por qué fue? Vaya usted a saber. Pedro Montejo Peterson, secretario de Desarrollo Económico, informó que las demoras están relacionadas principalmente con procesos de revisión que realizan autoridades estadounidenses. Explicó que se observa una mayor demanda de cruces fronterizos, el factor que influye en los retrasos y pues los filtros de inspección aplicados en el lado estadounidense es donde se retrasan las cosas. Y es que también explicó que se observa una mayor... También ante esta situación el ayuntamiento trabaja en estrategias para disminuir afectaciones a la movilidad, mejorar la circulación en zonas cercanas. Es que ese, le digo, mire, ese miércoles hasta los de la Sentry estaban llegando pues casi ya a la siguiente glorieta de, ya ve que suben por el Cuauhtémoc. La glorita previa, ¿cuál es? La de antes del Cuauhtémoc, chava. Es la de... No, no es la Lincoln, es otra. Está Las Tijeras. Sí está Las Tijeras, el Cuauhtémoc y otra, atrás. ¿Es la Lincoln? ¿Sí? Bueno, pues por ahí llegaba la Sentry. O sea, veía usted la filota más allá de los juzgados federales, para que me entienda. Y era la Sentry. Y así cuando me dice una amiga, voy, ¿por qué no sacas la Sentry? Ay, no, ya, ¿para qué? So what? La cosa es que estuvo de el cocol y nunca entendí ni por qué. A ver, escuchamos a Pedro Montejo.
14: Bueno, mira, la situación que sucede actualmente con las largas filas y los tiempos de espera tienen que ver precisamente con una situación que tiene que ver con las autoridades americanas. Hay más cantidad de carros, sí, tenemos nosotros la estadística, pero ese no es el tema actualmente, ¿no? Hay situaciones en las que nosotros no tenemos a la información concreta como para decir por qué están tardando más en la revisión de cada uno de los autos, y esto es información confidencial dentro de las mismas autoridades. En el caso de nosotros, sí, tenemos planes que vamos a presentar próximamente. Eso lo presentamos cuando afecta directamente a Estados Unidos, se los presentamos a ellos. Cuando no les afecta, lo hacemos de manera interna y estamos trabajando todavía en tres proyectos antes de que termine la administración para poder lograr una mejor movilidad dentro de la ciudad.
1: Pues quién sabe en qué cosa se refiere. Dice él que son los sistemas de vigilancia. Yo también recuerdo, por ejemplo, le digo, estaba yo en Otay y ahí atravesados como viles estorbos, una caseta de la policía municipal que no servía para un demonio porque no hacían nada, nomás estaban los policías así comiéndose los mocos por no decir otra cosa, porque ni estaban revisando ni nada. Es más, cerraron un carril, obligaban a que si veníamos en dos carrilitos, pues ahora nos teníamos que incorporar a un solo carril, porque estaban pues ahí con una caseta toda pedorra ahí, muy ahí atravesados, sin hacer nada. Entonces, pues han de decir los señores norteamericanos, ¿no? De decir, pues tú no haces nada, pues entonces nosotros nos entretenemos aquí, a ver a quién le duele más, ¿no? Y la verdad es que no entiendo, pues no había nada de día de asueto, no había nada de día de fin de semana. La runada, le digo, el miércoles, así, como si nada. Se armaron unas filonas espantosísimas, pero bueno. ¿Qué le digo? Por otra parte, fíjese que, pues vámonos con la información policíaca que se ha ido generando en las últimas horas. Fíjese que un hombre en Valle Verde fue atacado a balazos, un hombre de 52 años resultó gravemente herido luego de sufrir un ataque armado en la colonia Valle Verde. De acuerdo al reporte oficial, presentaba lesiones en el tórax y un hombro. Él fue localizado por los agentes que acudieron al llamado de emergencia en el cruce de las calles Cooperación y Arroyo Poniente de la delegación La Presa. La víctima refirió que momentos antes había llegado un vehículo gris, el que descendió un hombre armado que le disparó en diversas ocasiones para después huir con rumbo a la calle Peñón del Valle Verde. Paramédicos lo estabilizaron, lo trasladaron grave a un hospital y bueno, pues así también, entre otros hechos violentos, le comento que el cuerpo de un hombre fue encontrado en una bolsa de plástico abandonado en la colonia Los Santos. Esto ocurrió en la prolongación Paseo de los Héroes. Cuando municipales realizaban labores de vigilancia, detectaron una bolsa sospechosa en el área de rodamiento. Al revisar el contenido, encontraron el cuerpo de un hombre entre 30 y 35 años de edad. Más tarde, un hombre fue encontrado también sin vida en un predio abandonado en la colonia Cañón Palmas. En la delegación Los Pinos, la víctima presentaba lesiones producidas por proyectil de arma de fuego. Y bueno, el reporte se atendió en un callejón del antiguo centro comunitario ubicado en el camino de terracería de la prolongación Margaritas. Ahí la víctima era un hombre de entre 40 y 50 años de edad que presentaba heridas en la cabeza y tórax, además de que habían indicios que apuntaban a que el cuerpo había sido arrastrado dentro del predio. También hubo por la mañana de este jueves un asesinato en la delegación Florido Mariano, donde un hombre de aproximadamente 50 años fue hallado sin vida en una vivienda improvisada construida de madera ubicada en la zona de la invasión del ejido Francisco Villa. El hallazgo se registró alrededor de las 10:35 en el callejón 2000, un sector situado a espaldas de la tienda comercial El Florido. Elementos municipales que realizaban patrullaje preventivo por el sector fueron abordados por un colono que los alertó de la presencia de una persona que estaba inmóvil en el domicilio y al ingresar pues verificaron que estaba la víctima y bueno pues prácticamente se toparon pues con este hallazgo. Y bueno, por otra parte, fíjese que el Consejo Coordinador Empresarial también está exigiendo transparencia a Marina del Pilar. Y es que el Consejo Coordinador Empresarial de Baja California hizo un llamado a la gobernadora Marina del Pilar, Ávila Olmeda, para que informe con claridad sobre la situación que enfrenta tras la reciente controversia en la que se ha visto involucrada en rueda de prensa celebrada en Mexicali. El presidente del organismo, Octavio Sandoval, señaló que la mandataria del estado debe actuar con responsabilidad y valorar si los hechos que la rodean afectan su desempeño en la administración. Escuchamos.
15: El llamado del sector empresarial es en dos líneas. Primero, que se nos hable con la verdad a los baja californianos, que se nos hable con la verdad, que nos digan si hay un problema legal que tiene la titular del Ejecutivo, porque señalen lo enfrente, que agarre el toro por los cuernos y que lo enfrente. Y el segundo llamado que tenemos es al propio gobierno del estado, a la titular del Ejecutivo, para que haga una reflexión y revise si estas condiciones que tiene de entorno, cómo le afectan en su vida personal, en su familia, en su gobierno y en los baja californianos. Nosotros no estamos pidiendo, y lo digo con toda claridad, que la gobernadora pida licencia. No nos corresponde a nosotros. A nosotros lo que nos corresponde es exigir que cumplan con lo que se comprometieron. Y se comprometieron a darnos prosperidad, se comprometieron a darnos seguridad, se comprometieron a darnos justicia y desarrollo económico. Y eso es lo que estamos pidiendo y eso es lo que vamos a estar exigiendo hasta el último día del mandato. El tema de de pedir licencia o no pedir licencia es un asunto que corresponde a los políticos, a los partidos políticos, okay. Y corresponde obviamente a los titulares del poder legislativo. A ellos les corresponde. Nosotros como sector empresarial no podemos pedir que pida licencia. Nosotros lo que pedimos es que cumpla con las responsabilidades por las que se les designó. Y quiero ver a los diputados y quiero ver a los aspirantes a sucederla en acompañamiento, porque todos ellos son producto de la gestión que tú, son sus compas, son sus aliados, es su estrategia. Nosotros queremos un gobierno sólido, sea de Morena, sea de cualquier otro partido. Queremos un gobierno sólido y no les voy a decir qué deben hacer, pero también es evidente que la dejan sola y nosotros queremos que el gobierno esté sólido.
1: Ay, pues yo la veo sin un buen asesor. Es lo que yo veo. La verdad es que quien juega en política y no se junta con gente que tenga la capacidad de asesorarte sobre cada declaración que das y las implicaciones que esto puede tener, la verdad es que debilita más. Mire, volteando a ver a este gobierno, ¿le parece que estamos peor? La neta. ¿Peor de lo que hizo Bonilla? O sea, Bonilla, ¿qué hizo Bonilla como gobernador en 2 años? Vamos a poner una evaluación entre los 2 años primeros de Marina y los 2 años que le alcanzó o que le otorgó Andrés Manuel a Bonilla. El señor no hizo nada, nomás estar fregando. Paliar la pandemia y andar sacando recursos de donde no debió de haberlo sacado a través de la Comisión Estatal de Servicios Públicos de Tijuana, poniendo unas multas que muchas veces no procedían y que hoy se tiene que devolver el dinero, ¿verdad? Bueno, eso por un lado. Y previo a eso, ok, vámonos con Kiko. ¿Qué hizo Kiko? 6 años. ¿Qué hizo? ¿Vio usted algún...? Bueno, aparte del el puente aquí, pedorro de la 20 de noviembre, un pedacito de puente. ¿Cómo de cuántos metros te gusta ese puente? ¿100 metros? ¿200 metros? No, 100 metros. Ah, y el de Otay, y el de que está por allá, por rumbo al aeropuerto. De una sola dirección. 2 puentitos ahí, pedorros. Eso fue todo lo que hizo. Y dejar endeudado el tema del sector educativo y nomás estar echándole la culpa a todo el mundo. Y trabarse, ¿no? Era lo único que sabía hacer. Bueno. Tenemos hoy un gobierno que le invirtió más a la infraestructura. Yo creo que sí. El problema es que está metido en mil escándalos. Entonces, ¿qué es lo que le importa a la gente? ¿Los escándalos o los hechos? Creo que el pecado más grande de Marina del Pilar es un tema de ausencia de asesores. Eso es lo que yo veo. Asesores que le debieron de haberle dicho, mira, no hagas esto, el caso de tu esposo no lo metas en este sentido, no lo metas a temas, relaciones, ni con parques, ni nada, o sea, el señor no debe estar metido en estas materias y ahí están los resultados. Y luego se enfrascó en querer recuperar su visa. Mujer, lo hubieras dejado pasar hasta que terminara la administración. Pero aferrada a querer agarrar la visa y termina haciendo llamadas que tú dices, ¿qué necesidad había de que te grabaran de esta manera? Ahora, como dice Maru, diría Maru, pero es que eso sí es traición, pero pues no sucedió. Que tenía ganas de traicionar, pues eso es otra historia, pero no sucedió. Ahí no se le murieron los agentes de la CIA en un choque. Así sencillo. Entonces, es un tema muy mediático, muy político y que sirve solamente para calentar las aguas en una situación preelectoral. ¿Esto le funciona a la gente? ¿Le sirve a la gente? No. La verdad que no. Pero bueno. Y otros que también se cuelgan aquí de la lámpara y se rasgan las vestiduras y se avientan silicio encima y quieren hacer ayuno, pues son los del PRI. También, ¿no? El presidente del Comité Directivo Estatal del PRI en Baja California, Álvaro Aldrete, hizo un llamado enérgico a la gobernadora para que solicite licencia y se separe de su cargo. Esto porque considera que la administración estatal ha sido rebasada por problemas de inseguridad. Afirmó que más allá de la polémica que se ha generado por los audios recientemente difundidos, existen condiciones suficientes para que la mandataria deje el puesto debido a que no ha logrado garantizar la seguridad de la población. Escuchamos.
16: Hoy sí puedo aseverar, y ya no tiene que ser un llamado respetuoso, que la gobernadora Marina del Pilar debe pedir licencia. El acto de Tecate antier, lo sucedido también en Tecate hace un par de días, el fin de semana creo, con los cuerpos encontrados, las fosas clandestinas que siguen subiendo en cuanto a número todavía aquí en Mexicali, que híjole, ante las situaciones y ante la clemencia del clima, pues híjole, está increíble que esa gente siga trabajando, agradecemos siempre como ciudadanos. Pero de verdad creo que ya es un tema de ponernos a pensar realmente, insisto, fuera de la parte política, fuera de los partidos. Baja California no se merece un gobierno que no tiene el tiempo, que no tiene la transparencia, que no tiene la credibilidad. Pero aquí lo importante es la insensibilidad del partido Morena. El que no puedan voltear a ver lo que están provocando. El que no puedan voltear a ver que un ciudadano, una ciudadana, en este caso una regidora, y en este caso su pareja, puedan circular por una ciudad como Tecate, que era un pueblo mágico, que donde no pasaba absolutamente nada hace algunos años. Y hoy transitar en La Rumorosa, transitar en Tecate, en la Ruta del Vino, transitar a San Quintín, ahorita que lo hemos estado haciendo, es verdaderamente peligroso. Ya no sabes dónde ni cuándo. En Ensenada mataron un restaurantero a la 1:00 p.m. la semana pasada. Creo que les platiqué yo en su momento. Venía yo de Ensenada hace un par de semanas. Llegué a Tecate a ver una persona y me toca ver cómo asesinan a la 1:00.
1: Bueno, ahí está ya sacando todas sus experiencias y todos sus traumas. Bueno, por otra parte, fíjese que el Censo Nacional del Sistema Penitenciario Federal y Estatal reveló que en Baja California se reportó una mayor cantidad de ingresos a centros penitenciarios con más de 21,000 personas. De acuerdo a estas cifras del INEGI, se detalla que de las 21,062 personas que ingresaron, el 91.6% fueron hombres y 8.4% mujeres. En el segundo lugar se ubicó el Estado de México con más de 18,500 ingresos y en tercer lugar Sonora con más de 15,600 ingresos. En contraparte, la Ciudad de México fue la entidad con menos ingresos, según se reportó, solo 140, seguida de Baja California Sur con 470 y Tlaxcala con 764 ingresos. Y con esto nos despedimos, los dejo pendientes de la información que se va a seguir generando aquí en Esquina 32. A las 3 de la tarde vamos a tener otra vez el programa de Punto de Vista. Vamos a analizar pues este caso de estos jovencitos que mataron al conductor de Didi, para que vea usted las implicaciones que puede tener tanto en lo emocional como en lo legal, pues cuando tenemos muchachitos a los que no les ponemos límites. Tenga usted excelente tarde.
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1: Hola, ¿qué tal? Buenas tardes. Gracias por estar en una emisión más de Punto de Vista. Les saluda su amiga Sonia de Anda. Les recordamos que estamos transmitiendo a través de la 1550 de AM si está usted en Tijuana y San Diego. Si nos escucha a través de la 1190 de AM es que está usted en Mexicali y Calexico. Y bueno, pues en esta ocasión vamos a tratar el tema de adolescentes peligrosos. Le damos la bienvenida a nuestros panelistas. Está con nosotros la psicóloga Brenda Mesa, especialista en psicología infantil. Brenda, un gusto tenerte otra vez aquí.
2: Gracias por invitarme.
1: También está con nosotros René Valenzuela, especialista en análisis conductual. René, como siempre, un gusto.
3: Muchísimas gracias por la invitación y por gozar de este panel tan espléndido.
1: Verdad. Y también está con nosotros el licenciado Diego Sauceda Escobar, del Colegio de Abogados de Tijuana. Diego, como siempre, un gusto.
4: Tony, muchas gracias.
1: Bueno, pues ustedes ya se volvieron asesores a este programa, en realidad, y bueno, aquí estamos analizando el caso, pues, de estos tres chiquillos, 13, 15 y 16 años involucrados en un crimen que lo consideraríamos atroz, chicos en Mexicali que matan a un taxista de plataforma. Para empezar, era un ex militar. Cualquiera diría, ¿cómo es posible que pudieron con un ex militar? Bueno, dadas las circunstancias, muy a grandes rasgos, según lo que dieron a conocer autoridades en rueda de prensa, estos tres chicos piden, la chica de 16 años piden un Uber, bueno, un Didi, un taxi, llegan por ellos porque iban a ir a ver unos amigos a donde me dicen a la colonia Satélite. Llega por ellos en Villaverde, un poquito más a unos 5 minutos de trayecto en la zona ya de Villas del Colorado. Le disparan en la cabeza al chofer, obviamente pierde la vida, aparentemente lo echan en la parte de atrás del vehículo, no sabemos si en los asientos o en la cajuela. Posteriormente encuentran un terreno donde sacan el cuerpo, lo desnudan, le prenden fuego y de alguna forma, no se sabe cómo, la fiscal tiene conciencia de que en su relato estaban haciendo bromas macabras. Aparentemente quedó en algún dispositivo grabado, no sabemos si en algún celular o una cámara de vigilancia, donde estaban quemando el cuerpo y burlándose. Posteriormente agarran el vehículo y se ponen a echar el rol. Al día siguiente son detenidos. Ese es el contexto. Pero la parte importante aquí es que posteriormente se sabe que la chica de 16, el chico de 15 y la chica de 16 años son hijos de Celina, esta mujer que también se ve involucrada en un hecho muy violento hace cuestión de unos menos de 3 meses, una mujer que está en disputa con su expareja, un agente de la Fuerza Estatal de Seguridad Ciudadana. Un juez determina que su hijo, niño de más de 2 años, debe de permanecer bajo la custodia del padre, y ella, pues, se le hace fácil contratar unos sicarios y llega a la casa del cuñado que lo está cuidando, y bueno, obviamente llegan con armas, se ve que sale el cuñado con la cuñada levantando los brazos y pues este sicario le dispara en repetidas ocasiones al grado de que lo remata en el piso, a pesar de que no estaba ni siquiera poniendo resistencia, mientras ella sale corriendo con el niño. Igualmente, 1 o 2 días después, ella es detenida, vinculada a proceso, y hoy sus dos hijos adolescentes están metidos en este crimen. ¿Con quién empezamos? Psicólogos, arrancamos con ustedes. Psicóloga Brenda, me interesaría más, después de este contexto de saber que tenemos una familia donde hay un elemento de la fuerza estatal, donde hay una mujer que saca de esta manera a su hijo contratando sicarios.
3: Con lujo de violencia.
1: ¿Era algo de esperarse con unos chicos que vivían en este entorno? ¿Están dadas las condiciones para que estos chicos no midan ningún tipo de consecuencias?
2: Bueno, creo que es esperar que hicieran algo tan cruel. Creo que no ni ellos ni los padres, yo creo, se esperarían que lo hiciera, pero en un contexto donde se valida la violencia, porque seguramente esto que mencionaste no fue lo único que ellos supieron o percibieron. Debe haber sido años en ese tipo de sistema familiar. Entonces, en un lugar donde se valida la violencia, pues sí es de esperarse que ellos la repliquen. Y donde probablemente ellos hubieran pensado que a lo mejor no tenían una consecuencia o no lo iban a tener, o pensaron que no los iban a agarrar, pues más fácil, ¿no? Cuando el menor se siente impune, pues más fácil va a cometer un acto ilícito.
1: ¿Es fácil o es común que un menor, que yo he escuchado que no tiene todavía el desarrollo de su cerebro al 100%, pueda cometer este tipo de cosas? Porque a veces pensamos, es que son menores y cómo lo hizo, pero creo que estamos perdiendo a veces de vista que los cerebros todavía no están desarrollados. Corrígeme si estoy mal.
2: No, tienes razón, el cerebro todavía no está desarrollado, por eso hay mucha impulsividad, por eso no hay mucho análisis del futuro, ¿no? De lo que va a pasar a largo plazo con una decisión. Entonces faltan todavía la de 16, no se les falta 7 años más. De hecho, se ha recorrido la maduración del cerebro en las últimas generaciones, incluyendo pues a estos jóvenes. Entonces, ellos no están todavía analizando la situación o ver lo que va a pasar en su futuro si hacen esto, no lo están analizando. Aparte, son actos impulsivos en un cerebro inmaduro. Uh-huh. O sea, eso es, sí, es un hecho.
1: ¿Puede ser más cruel todavía o más insensible en esta materia que un adulto?
3: Es que ya ahí no entra tanto la neurobiología, sino okay. Tiene que
2: aprendido.
3: Ver con la empatía, que okay. Que eso son cosas totalmente distintas. Sí pudiera ser, pero no bajo un contexto en el que hay reglas, hay límites, uh-huh. Hay castigos que son acordes, se habla, se discuten cosas, se enseñan valores. Entonces ahí sí no cabría, a pesar de la temprana edad, no acabarían haciendo estas atrocidades. Y de hecho me surgió la pregunta cuando hacías la narrativa, ¿de dónde sacan la gasolina? Entonces, ¿es algo que ya llevaban con ellos o que tuvieron que conseguir?
2: ¿O del propio vehículo?
1: Del vehículo.
2: Del
1: propio
3: Es que también requiere su talento de una manguera.
1: O sea, aprender a sacar gasolina, ¿no? Porque yo quería intentar sacar
4: gasolina.
1: Entonces,
4: pudiera ser una predisposición.
3: A mí me suena a que...
1: Hay una planeación.
3: Sí, hay una planeación. Nadie sale con un arma para tomar un traslado de 5 minutos.
4: Que aquí no sabe la variante que pudiera ser que realmente tengan conductas delictivas constantemente. Y es que por eso...
3: Yo creo que sí es
4: el arma.
3: Creo que sí puede ser la punta del iceberg de cosas que seguramente sucedieron, de las cuales nosotros no nos enteramos, ¿no? En la escuela, alrededor, en la colonia o en algún otro contexto familiar en el que
1: el ellos... El antecedente de
3: por supuesto,
1: estos chicos.
3: Nadie pasa de 0 a 180 como si fuera un Ferrari en 3 segundos.
2: Sí, seguramente tuvieron robos
4: sí, escalando
2: agentes,
4: desde
2: sí.
4: Delitos ajá. Menores hasta llegar
3: lesionar a otros niños en el grupo de pares, incluso animales, o sea,
2: ahora no, que la madre cometiera este acto valida, o sea, el homicidio lo valida para ellos.
3: Sí, a través de la entrevista que nos comentaste
1: es que
3: antes de entrar.
1: Hay una entrevista a los días de que ella es detenida, me parece ser que es el canal 66, si no me falla la memoria, entrevistan a la madre de Celina y a su hija. Entonces, si tú buscas la entrevista y ella sale con el rostro blureado, pues por obvias razones,
2: sí,
1: ¿no?
2: Sí, sí.
1: Entonces, la chiquilla lo que se escucha es una defensa férrea de decir, sí, a mi madre la están procesando, pero nadie intervino cuando a ella, su expareja la golpeaba y le dejó las piernas moradas. Y, en fin, da una... Como que no vislumbra el hecho de que, oye, tu mamá llegó con unos sicarios y mató a una persona que estaba levantando los brazos, ¿sabes?
2: Sí, o sea, justifica el acto.
1: Ajá, justifica como diciendo, con ellos sí son malos y con mi mamá sí son malos, pero no fueron malos con su expareja que la golpeaba, ¿no? Entonces, como que no tiene en equilibrio.
3: Sí,
1: no, pues la violencia intrafamiliar que no debió de haber ocurrido, pero pues una reacción de esta naturaleza de este nivel.
4: Porque si hay una polarización, o sea, se está cargando hacia un lado, o sea, si yo hacia el lado de mi mamá veo que tiene esta conducta, es válida, pero del lado del papá, ¿no?
3: O justificable.
4: Ajá.
1: O del padrastro, más que nada.
3: ¿Sabes si la mamá, es decir, la abuela de esta niña, se pronunció en esa entrevista?
1: Sí, en ese momento también se pronuncia y argumenta que el hombre la golpeaba, Creo que incluso presenta unas fotos de los golpes y moretones que esta muchacha presentaba, que es parte, pues, de seguir insistiendo en que hay una... que ella también es víctima, ¿no? Uh-huh. Claro, una víctima no mortal, uh-huh, ¿no? En comparación, ¿no?
2: Sí. Y que una cosa no quita la otra. O claro. sea, el hecho de que sea víctima no te valida que puedas matar, uh-huh, ¿no? Pero seguramente sus hijos lo percibieron desde ese lado. Además que, evidentemente, ellos crecieron en ese sistema familiar, con ese tipo de pensamientos, validando ese tipo de violencia. Esto nada más es un resultado de esos años. No me lo explico de otra forma.
4: Pues. Y que, de hecho, solamente es lo que podemos ver, pues, porque los encontraron.
1: Y eso, ajá, exacto, porque eso fue algo tan evidente que contratan a un un chofer de plataforma mediante una aplicación, claro que pudieron dar con ellos. Eso te habla de que tampoco son una lumbrera criminal para planificar cosas, ¿no? Afortunadamente. Uh-huh. Exacto, imagínate si así estamos. Pero, Diego, aquí entra esta parte que es donde la sociedad está molesta, porque lo primero que se analiza y se entiende es que chiquillos de 13, 15 y 16 años, uh-huh, pues no van a ser juzgados como adultos, van a enfrentar a lo mucho penas por no más de 5 años. Estamos hablando de que, pues, esta chica a lo mucho a los 20, 21 años ya estaría fuera, su hermano a los 20 y el de 13, pues imagínate.
4: No, pues nada, ahí tenemos una variación, ¿no? El menor se va a DIF y en este caso no se le puede imponer una pena privativa de libertad.
1: El de 13.
4: Entonces, básicamente se
1: va... Bueno, es que los 3 son menores.
4: Los 3 son menores, pero si nos vamos al de 13, sería una pena que no sea internamiento.
1: ¿En qué momento? ¿Hasta qué edad?
4: Tenemos un tabulador, entonces okay. Sería hasta 14 años menor, entonces iría directamente a una, vamos a decir, una suplencia de la pena privativa. A lo mejor servicio a la sociedad, que de nuevo nada de eso puede pagar el daño, no hacer una reparación del daño, pero es lo que nos establece la Ley Nacional de Justicia para Adolescentes.
1: Okay.
4: Después brincamos al vamos a decir, el de 15 el de años.
1: De 14,
4: ajá. Exactamente, ahí pudiera ser no mayor una pena 3 años. Y digo no mayor porque dependerá mucho de las agravantes que tenemos, que aquí veo la mayoría, ¿no? Pero dependerá mucho de eso. Y ya por último, el de 16 años, no mayor una pena de 5 años.
1: O sea, el de 13, que la verdad es que me da la impresión que el de 13 fue... pues estaba más involucrado, más espectador.
3: En la bolita.
1: Sí, me da más la impresión de que la situación fue más manejada por la de 15 y 16,
4: sí,
1: ¿no? Pero
4: lo que yo sí veo muy recurrente es que cada vez más menores están involucrados en el tema de narcotráfico, homicidio y delitos, especialmente delitos contra la salud. ¿Por qué? Porque el crimen organizado les vende la idea que son menores de edad y que van a tener una penalidad menor, y entonces ahí es como empieza.
1: Desde el punto de vista legal, René, estaríamos... Porque hay pronunciamientos ya de que dicen, oye, es que incrementar penas o juzgarlos como mayores de edad, ¿aplicaría? Diego,
3: sí, yo digo, sé
1: tú,
3: que...
1: Sí, desde la óptica de tratar con víctimas, ¿no? Uh-huh. De estos crímenes o... atenderlos desde la defensa, ¿no? De estos chiquillos.
4: Yo considero que sí, porque debe ser un disuasivo. Cada vez es más común.
1: ¿Pero tú crees que un menor se espanta con una pena que cuando no están midiendo ni siquiera lo que va a pasar mañana?
4: No diría que todos, pero sí a los que no vienen de un entorno tan complejo y tan delictivo como este. Yo creo que estos no se iban a asustar y al contrario, pues les iba a valer. Van a encontrar su modo de vida de esto. Pero el resto sí. Si son primodelincuentes, si no han visto en la familia y nada más lo harían por necesidad o por alguna oportunidad o por alguna eventualidad que les nazca en el
3: o
4: momento.
3: O que fueron reclutados, porque también ocurre. Hemos visto que incluso en Mexicali, donde sí. son llamados para trabajos, y algunos simplemente ya no vuelven, uh-huh, y otros pues sí son involucrados en el crimen organizado.
1: Okay, a ver, independientemente de este caso, sin entrar ya en este análisis, es ¿qué hay detrás de un chico que acepta? Porque a veces pensamos que es un reclutamiento forzado. No me da la impresión que todavía estemos en Baja California en el reclutamiento forzado. Creo que eso está más hacia el centro y sur del país.
3: Ajá. Guerrero.
1: Sí. ¿No? Que son donde les dicen o le entras o te mueres o matamos a tu familia o cosas por el estilo. Mm-hmm. Creo que todavía no están estos casos. Por ejemplo, estos chicos que aparecen muertos en Tecate en fosas que dicen que los reclutaron, ¿no? Para sicarios. Pero no me da la impresión que todavía estemos en el contexto en esta ciudad, por lo menos, de un reclutamiento forzado bajo amenaza, sino como que me le entro, ¿por qué? Porque me conviene. A lo mejor yo tengo una gran necesidad económica y esto me va a permitir aportar incluso a mi familia, ¿no? Por así decirlo, que sigue siendo un reclutamiento, pero no con esa, no bajo la amenaza, a lo mejor bajo la conveniencia, ¿no? Ahora, ¿en qué momento un adolescente puede perder la visión de que puede cargar, por ejemplo, un fusil? Los están agarrando con fusiles. Ya ni siquiera es una pistola. Digo, no, yo creo que no es lo mismo cargar una pistola que cargar un fusil. Creo que impone y sabes muy bien que ya un fusil es otra cosa, ¿no? Es otro nivel, por así decirlo. Brenda, ¿qué hay detrás de un chico que empieza ya a agarrar armas, fusiles y demás? ¿Pierde por completo esta dimensión de en la que me voy a meter?
2: No, no lo pierde por completo, pero volvemos a lo mismo, es hay una inmadurez para una toma de decisiones. Ahora, también se romantiza mucho o se vende mucho en series videos de narcotraficantes, y lo venden como el hombre, ¿no? Que resuelve, que tiene, claro, y que tiene dinero, y que tiene la vida fácil, vamos a ponerlo, ¿no?
1: Y pone el poder.
3: En la música.
2: Ajá, en la música, en las series. Entonces, les venden a estos adolescentes ya impresionables ese tipo de vida de, ah, voy a tener mujeres, voy a tener dinero, voy a ser el macho de la manada, ¿no? Entonces, claro.
1: La camionetota.
2: En esa edad donde todavía no hay una identidad, donde hay inmadurez, donde hay impulsividad, pues claro que son impresionables y se van a dejar llevar por eso. No tienen la noción realmente de lo que va a implicar esto. Además, claro, no todos los adolescentes están en riesgo de eso, pero si ya sumamos contextualmente de que una familia es disfuncional o se valida la violencia o hay padres adictos o madres adictas o hay una figura que falta, un padre que no está o una madre que no está y ellos no tienen supervisión, están en las redes sociales, o sea, hay mucho contexto en esto, ¿no? Para mí estos chicos son el resultado de un sistema que no se está trabajando. Y ahorita, digo, se busca el castigo de ellos, pero ¿qué se les dio? ¿Qué se les dio para tomar una buena decisión? ¿Tuvieron una familia donde tuvieron esta validez de amor, de comprensión? Probablemente no. Y ya no, y no la van a tener.
1: Claro. René, tú has sido asesor en el Poder Judicial y has visto muchas historias de personas que ya están en prisión y que en esta experiencia que tienes o que has acumulado, ¿te parece que las personas que inician una carrera delictiva violenta, porque una cosa es a lo mejor robar, ¿no? Cualquiera diría, bueno, pues es que el robo no es tan violento dependiendo de cómo llegues robando, ¿no? Pero inician una carrera delictiva violenta desde su edad adolescente, ¿pueden recuperarse, pueden regresar y decir esta vida no la quiero, o sencillamente continúan habituándose a que van a seguir enfrentando pues entradas y salidas a los centros penitenciarios?
3: Se puede decir que todavía son bastante rescatables en la medida en la que el sistema haga el trabajo que se supone que tiene que hacer a través de los profesionistas que se encarguen de modelar la conducta hacia la conducta esperada y a su vez que puedan trabajar con la red familiar que pueda quedar interesada en ellos, la abuela si es que ella es viable o algún tío o alguna persona que todavía se encargue de arroparlos y que les permita esa segunda oportunidad.
1: Pero se necesita una red familiar, estás hablando.
3: Sí, necesariamente, porque cuando salgan van a seguir siendo sumamente jóvenes y siempre van a ser personas que metiste en el sistema y que van a salir dentro del mismo entorno en el que ahora pueden evolucionar cosas más grandes. Entonces, si no se les protege por medio de esta red familiar, a pesar del mejor esfuerzo de los profesionistas que puedan estar a cargo de ellos, sería una guerra perdida.
1: Es que ahí entramos en que hay veces que hay redes familiares que dicen yo no quiero esta broncota, si ve lo que hizo, ¿no?
3: Sí.
1: Entonces, y muy seguramente no hay papás tan cercanos que empiezan a quedar tíos, abuelos, que tendrían que apechugar a este adolescente.
3: En mi experiencia, cuando trabajé en ese entonces se llamaba bueno, con menores infractores ha cambiado tanto de nombre.
1: Antes era el tutelar, ¿no?
3: Sí, sí, y ha tenido una infinidad.
1: Un montón de nombres, sí.
3: Entonces, cuando trabajé con menores en conflicto con la ley, cuando llegan con ese tipo de delitos de homicidios, de secuestros, no es para nada raro que acumulen algunos otros estando en reclusión. Por violación. Por lesiones.
1: No frenan
3: dentro su actitud. Sí, porque ya están acostumbrados a un nivel de violencia donde si no se les protege, donde si no se les separa, si no se hace una buena segregación, donde si no se les imparte una buena disciplina, entonces ellos pueden seguir promoviendo esta violencia, formar subgrupos dentro o generar más actos delincuenciales. Entonces no es para nada raro.
1: Diego, en tu experiencia como litigante, ¿qué factor ves en esta, ahora sí, común denominador de estos jóvenes que empiezan a cometer delitos graves, ¿no? Porque a veces también vemos esta negativa a veces de los padres a aceptar que sus hijos pueden llegar a cometer esto, ¿no? Y que piensan que el sistema abusa, en fin, ¿no?
4: En principio, una falsa percepción de los menores, como tocamos el tema hace ratito, es que ellos creen que van a tener la vida perfecta, la vida económica de ensueño, van a tener acceso a lo que su cabeza les pida o les diga. Entonces, es la realidad, se creen esa idea, aunque la realidad no es esa. Cuando terminan siendo detenidos, son abandonados por esos mismos grupos delictivos. Adentro no tienen ni recursos, no tienen ni lo básico, que el sistema no se los proporcione, claro. Entonces la realidad, se crea una percepción de una vida que no existe, alimentada por la sociedad, por las canciones, por los corridos, etcétera. Entonces, ese en principio sería eso. Y para sumarle, sí, depende mucho el entorno, porque si su entorno, las familias, realmente también tienen esa tendencia o también son personas de, voy a decir que una moral de dudosa, entonces van a apoyar y van a alentar esas conductas, o simplemente se van a hacer de la vista gorda y aceptar ese recurso sin saber de dónde lo trajo mi hijo.
1: Ahora, ¿cómo ves esta participación a veces o negativa de los padres o de los tutores a aceptar que a veces necesitan sus hijos enfrentar consecuencias legales, por lo menos para que tengan una confrontación con una realidad futura, ¿no?
4: Creo que ahí hay dos variantes en esta respuesta. Creo que una, en cuanto a sentimientos, emociones o amor, aquí los idóneos van a ser ellos para contestártela, pero en el tema legal, pues se tienden a cegar. Es mi hijo y quiero que esté fuera, no me importa lo que hizo.
1: Y el policía se pasó.
4: Y el policía violentó los derechos humanos y el sistema también, y no está teniendo el debido proceso. Siempre va a ser esa la respuesta, aun cuando es claro y evidente que esos menores realmente tuvieron una conducta delictiva y que en la mayoría de los casos, pues no es culposa, es un dolo. Entonces, de alguna forma, consideraron o tuvieron la decisión de cometerlo, ¿no? Por ejemplo, haciendo una variante entre lo que sería el más básico y común, que la mayoría empieza por esto, robo y asalto, ¿no? Robo, me apropio de una cosa, pero asalto la quito. Entonces, empiezan a escalar poco a poco y tienen esas conductas, y es lo que la familia no tiende a considerar, que realmente tienen a un menor que no tiene una conducta dolosa que ha considerado, ¿no? Digo, quizá de una forma no, como lo decías, no una lumbrera para el crimen, pero sí ya lo consideró, ya lo meditó en su cabeza una y otra vez hasta
1: ya que vio que le falló en la primera y entonces ya se cuida para la segunda, ¿no?
2: Uh-huh. Fíjate, incluso aquí voy a complementar esta parte, porque algo que comento mucho yo en la terapia es que no hagan niños impunes, uh-huh, porque las consecuencias de este tipo ya es muy arriba, ¿no? Digo, si el niño toma algo del compañerito, tiene que tener una consecuencia. Cuando el niño y adolescente no vive una consecuencia básica de que quebraste algo, reponlo, ¿no? Págalo, habla, pide
1: disculpas.
2: Tomar
1: el sacapuntas del compañerito. Sí. Que ese sacapuntas, ajá, yo no te lo compré, ¿de dónde lo agarraste? ¿No?
2: O al toma algo de la tienda, un dulce, y no lo hacen, que regrese, ¿no?, a pagarlo o a dejarlo o dar la cara. O sea, cuando no se hace un niño que viva consecuencias, entonces tenemos ese tipo de jóvenes y ese tipo de adultos que son impunes. Entonces se sienten como se van saliendo con la suya cada vez, entonces creen que pueden, pero va a llegar un momento en que no va a ser eso, y entonces ya van a estar metidos ahora sí en algo grave. Entonces ya los papás ya no van a saber qué hacer. Este tema siempre me recuerda mucho un caso que hubo hace varios años de estos jugadores de rugby que golpearon a un chico, no sé, uh-huh, si lo recuerdan.
1: Pero no fue aquí, ¿verdad? Fue en Estados Unidos, ¿no?
2: No, creo que fue en América del Sur. ¿Sí lo recuerdas? Fue un caso que estaba en una discoteca y salieron y todos lo golpearon, sí. Y luego se fueron a comer al McDonald's y había cámaras.
1: Y habían matado, y lo matan, de hecho el chico
2: sí,
1: muere a golpes.
2: Sí, el sí, chico sí. muere a golpes, entonces todas las familias de esos que hicieron eran ese tipo de familias, que libraban a sus hijos, porque eran gente de dinero, de las consecuencias, hasta que ese acto pasó. Afortunadamente había cámaras y bueno.
3: Aquí tenemos los porquis. ¿Veracruz?
1: Aquí en Veracruz
3: fue Veracruz. Se dio un okay. caso de niños también con posición económica acomodada. Contra una señorita, una adolescente. Uh-huh. Ellos la ultrajan sexualmente. Y bueno, ya lo vimos, vínculos políticos y
1: pues otras aquí cosas. Tuvimos un caso. Yo no lo viví porque llegué yo en el 2011, pero creo que no tenía mucho de haber ocurrido. Esta jovencita que es levantada a la altura del Palacio Municipal por unos chicos que son adolescentes, hijos de, incluso de jueces, algo por el estilo, que tenían cierta poder posición en el poder judicial, okay. Que la llevan, se la trepan en un panel, la violan en el panel y la avientan, creo que en vía rápida, ¿no? Entonces, la chica muere, por supuesto. Sí. Pero ahí sale a relucir otra vez
3: la
1: influencia de los sí. padres, tratando de amortiguar uh-huh. Los actos de estos chicos. O sea,
4: es que ese tipo de conductas nada más van en escala.
2: Claro, sí.
4: Es cuestión de tiempo o que una situación se presente y desencadene esa serie.
2: Porque
4: de
2: si me siento impune, o sea, si me paso el alto y no pasa nada, lo voy a seguir haciendo y voy a ir escalando y voy a ir escalando.
1: Mi papá siempre me va a sacar de la bronca.
2: Claro,
1: ¿no?
2: Sí, porque no viven, realmente no viven las consecuencias de lo pequeño, uh-huh. Entonces van a ir a escalar.
3: Y en los padres se genera mucho la culpa de no le puse límites, no supe hacerse, sí. Y entonces ahora
1: es que
3: sí
1: no
3: lo
1: estuve
3: quiero.
1: Con él.
3: Ajá, entonces lo quiero sacar, no lo voy a dejar vivir las consecuencias porque es responsabilidad
2: mía. Es mi culpa.
3: Ajá. Entonces, esa es una pésima combinación de, bueno, sí, no hiciste bien las cosas, pero un error consecutivo, no, dos errores, como la frase, dos errores no hacen un acierto.
1: Fíjate que yo en algún tiempo que estuve reporteando en otra empresa, fui a los sábados, que regularmente no hay mucha información que se genere, creo que cada determinado tiempo, creo que cada sábado, fin de mes, los de policía juvenil hacían como la graduación de los chicos, ¿no? De que se graduaban ya. No quiero decir graduación, pero es como egresaban
2: sí.
1: de los talleres que les habían dado, porque estos chiquillos llegaban a, no a policía juvenil, porque tienen, policía juvenil ya te incorporas a la estructura, uh-huh. pero tenían unos talleres como de 3 meses para chicos problemáticos en escuelas. Entonces, si los agarraban con droga en las secundarias o en las prepas, los mandaban a estos talleres que implementa, no sé si lo sigue implementando la Secretaría de Seguridad Pública Municipal, pero tenían que ir de manera obligatoria porque el plantel los mandaba, ¿no? Entonces, habían estado en su graduación y bueno, era el momento en el que entrevistabas a la de prevención del delito y demás. Pero en estas egresados no faltaba el papá que, porque estaban los papás como en un forito, no faltaba el papá que se paraba y decía, es que mi hijo no lo debieron de haber traído aquí porque nada más le encontraron una vez un cigarro de marihuana. Y yo así,
2: nada más una vez.
1: ¿En serio? O sea,
4: la vez que lo encontraron.
2: Ajá, exacto.
1: No, pues te atreviste a levantar la voz para decir eso. O sea, como si fuera algo
3: minimizando,
1: como,
3: ¿no?
1: Ajá, como si fuera
4: mínimo. Y aparte te dice el contexto de los papás y su entorno y su educación o la falta de educación.
1: Digo, yo la verdad, si es que a mi hijo lo hubieran agarrado con un cigarro de marihuana y me lo dicen, yo les agradecería, mano, porque se entiende que si ahorita estás iniciando con marihuana le vas a brincar a lo siguiente.
2: Claro,
1: ¿no?
2: Sí.
1: Entonces, 2, 3 veces ocasiones llegué a escuchar a papás molestos porque estaban obligando a sus nenes a tomar un taller relacionado con la prevención del delito. Entonces tú dices, ay, no, o sea,
4: que realmente si lo ponemos en contexto no es una consecuencia grave.
1: No.
4: Un taller que te
3: preventivo.
4: Exactamente, y que todavía te da un propósito,
1: ¿no?
4: Y una oportunidad y una enseñanza, realmente pues no deberían tener problema con eso, al contrario, deberían agradecerlo.
2: Ahora imagínate los comentarios que se hacen en esa casa, que se valida, que se dice constantemente qué es lo que le,
1: ¿por qué te hicieron esto?
2: Sí, y que a veces no es tan malo.
4: Otro problema ahí que lo he visto, hay papás que no pueden con los hijos. ¿Qué hago?
3: Los ingobernables.
4: A mí me pega, a mí me golpea, me amenaza. Que ya son a lo mejor...
1: ¿A dónde lo endoso?
4: ¿A dónde lo dejo? Y que realmente no pueden porque a lo mejor son de la tercera edad o inclusive los hijos se aprovechan de ellos, ¿no?
1: O los hijos quedaron en manos de los abuelos y pues se ¿también? Quedan totalmente ¿también? Rebasados.
4: Sí, también.
1: Ahora, psicóloga, ¿cuáles son estos focos rojos que debemos de empezar a atender? Pues, sí, ya vimos el robo del chicle, el robo del sacapuntas o algo por el estilo, pero ¿en qué momento ya es momento de buscar una terapia o incluso permitir que la policía se los lleve, ¿no? Se los lleve detenidos y enfrenten esto como las terapias de shock que a veces veíamos en estas, en estos programas de Estados Unidos donde veías a los policías gritándoles en la cara, ¿no? Y habían unos que se soltaban a llorar y habían otros así como que sigue como gritando, que ¿no?
2: Sí.
1: Como diciendo, me han gritado peor, ¿no?
2: Ajá. Que seguramente sí, porque claro, también pueden ser víctimas de violencia. Seguramente son víctimas de violencia. Entonces sí,
1: están
4: que normalmente es lo que van replicando.
1: Están claro, inmunizados ya,
2: sí,
1: ¿no?
2: Claro, es que van replicando. O sea, al final somos víctimas de víctimas. O sea, estos niños o adolescentes, ¿no? Jóvenes tuvieron ciertos modelos que ellos fueron validando. ¿Cuáles serían focos rojos? Una, que no se hagan responsables de sus actos. Que incluso tú viendo que tomaron algo que no es de ellos, digan, no, no lo hice. Y te puedan ver a los ojos y decir, no, no lo hice. Cuando dices, bueno, aquí yo te vi o aquí está la cámara, ¿no? O sea, que no se hagan responsables de sus actos, que mientan constantemente. Por ejemplo, que si son jóvenes de secundaria, que se salgan de la escuela, ¿no? El tipo de amistades con las que se relacionan. También, o sea, al final eso es la responsabilidad de los padres. También supervisar qué están consumiendo, si constantemente lo que consumen redes es violencia. Es cosas, esta música, ¿no? Los narcocorridos o está como enalteciendo.
1: Que tú también la consumes en tu familia, ¿no?
2: Claro, o sea, a eso
1: si yo me
2: voy,
1: pongo a ponerla cada que voy a barrer la casa y pongo acá la camioneta dorada, o no me acuerdo cómo diablos se llama, ¿no?
2: Pero a eso voy, o sea, estos chicos no se hacen a sí mismos. Ellos simplemente están replicando el modelo donde les tocó nacer. Ahí está. Entonces, para mí es todo un trabajar con la familia y con el sistema. Entonces, no es nada más como este niño se hizo así de la nada, este joven, ¿no? Es que está viendo, ¿no? Sí, claro, si este chico, a lo mejor de una familia funcional, amorosa y todo, empieza a tener estas amistades, para mí sería un foco rojo. O sea, es que estas amistades no entran a casa y no vas a estar con ellos. Eso sería también importante. Es una responsabilidad de los padres cuidarlos de eso también, ¿no?
1: Claro. René, ¿tú qué le recomiendas a los papás? Por ejemplo, ya cuando han perdido todo control, que saben que esto no lo han sabido frenar, ¿defenderlos? ¿Les contratamos a Diego Sauceda para que los defienda? ¿O les decimos, contratamos a un Diego Sauceda para que los defienda, pero no para que los libre, sino para que enfrente un proceso y lo enfrente consecuencias?
3: Sí, definitivamente recomendaría a Diego Sauceda para acá.
1: Señor Jesucristo.
2: Muy recomendado.
3: Gracias. Sí, pero más allá de eso, ellos tendrían que entrar en una profunda reflexión para saber cuáles son las cosas en las que fallé y que necesito hacer para a futuro tratar de enmendar la plana, ¿no? Que no se queden con la culpa, sino que tomen responsabilidad porque son de alguna forma también copartícipes, a lo mejor silenciosos, por la falta de supervisión, límites, reglas, estructura familiar. Todas estas cosas y que se atiendan para que ellos puedan también a su vez poder replicarles y ganar este terreno donde ya no tenían, donde sentían que ya no tienen poder sobre ellos, darles consecuencias, limitarle las horas de salida, de aparatos móviles, involucrarse realmente en lo que está viendo, en lo que está escuchando, las personas con las que se rodea, porque esos son los que acaban siendo la influencia. En muchos casos me ha tocado de escuchar que dicen, es que las malas amistades, y luego va uno viendo esas amistades y dice, aquí el malo era su hijo, él era el líder, él era el que, él tuvo la idea,
2: a él se le ocurrió, ¿no?
3: Claro, entonces a veces no saben lo que tienen en casa, pero porque simplemente
4: no lo quieren ver.
2: Bueno, ajá, o sea, no lo quieren ver.
1: O sea, y no justificas el hecho de que tengas una mala amistad, que a lo mejor sí es cierto, ¿no? A lo mejor tu chavo nunca se mete en broncas y de repente se junta con de repente grupo y allá va, allá se mete. Pero eso no justificaría que las decisiones que tú tomaste, ¿no?
4: Claro. Y ahí es cuando vendría, como bien dices, un castigo que pueda para ellos ser muy entendible de si continúo va a ir empeorando. Uh-huh. Y no en este caso permitírselos y decir, bueno, como es la primera vez, no pasó nada.
2: Ajá, cero tolerancia. En ese tipo de cosas tiene que ser cero tolerancia. Cuando hay violencia, cuando hay robo, es cero tolerancia. No es, es la primera vez, no pasa nada. Porque si tú asesinas a alguien, no te va a decir eso el juez. Ah, no, es la primera vez, vete a tu casa. No, es cero tolerancia. La violencia, ese tipo de actos ilícitos es cero tolerancia. No puede haber lugar a dudas. Como padres, eso se tiene que hacer. Esa es la obligación y la responsabilidad de los padres.
1: A veces pensamos que recomendarle a nuestros hijos que se defiendan puede ser también una alternativa, pero ¿en qué momento es lo normal defenderse? Con porque lo primero que hacen es, a mi hijo lo golpean, le hacen bullying, entonces voy y lo meto a karate para que meta unos karatazos, ¿no? Entonces, sí.
3: A veces la lógica es así de simple, ¿no?
1: Sí, ¿no? Ajá, dices, bueno, para que no te, por lo menos para que no te dejen el ojo morado. Pero Rena, aquí está este manejo, ¿qué le recomiendas pues a los papás ya en realidad de aterrizar las consecuencias legales de las cosas, ¿no?
3: Enfrentarlas y ellos también sumarse a la recuperación, al saber qué hicimos mal, en dónde nos equivocamos, para tratar de
1: has hablado mucho de la culpa.
3: Sí,
1: la culpa carcome y es una decisión que tú tomas. Siempre he dicho que la culpa es una losa que tú decides echártela encima.
3: Y moverse a través de ella, generar acciones a través de culpa, puede generar una sobrecompensación en algunos casos, como por ejemplo, le di un mal padre a mi hijo, entonces se la trata con muchos regalos o muy permisivo, porque como entonces le di una mala vida, entonces trato de compensar a través de otras cosas, de permisos que no merece, de salidas que están infundadas. Entonces esto no tiene sentido. Cuando las personas se mueven a través de la culpa, por lo regular acaban sobrecompensando. Entonces en estos casos los padres van a tratar de eximirlos de toda culpa a ellos y absorberla como si el que se equivocó soy yo, entonces teniendo este error adicional.
1: Okay. Diego, en este caso, cuando te llegan si te ha llegado este tipo de padres, ¿les recomiendas a veces dejar que lleguen a que enfrenten el proceso penal con todo y lo que esto implica? O te piden, por ejemplo, ¿a quién le damos lana? ¿A quién frenamos? ¿A quién hay que comprar?
3: No puedes pedirle que a Diego que diga eso.
1: Es que si llegan las personas y
4: voy a decir que en un universo paralelo, en otra ciudad que no es esta, en otro mundo. Pero la gran mayoría siempre va a tratar de quitarle la responsabilidad al hijo. Como bien dice René, le va a tratar de quitarle. Aunque estén conscientes, van a tratar de quitarle la responsabilidad a su hijo menor de edad. Es lo primero que van a intentar. Pero sí, siempre es recomendable tener el proceso como es. Al final fue una actitud, se convirtió en una conducta y esa conducta fue un delito. Y ese delito tiene una penalidad que está impuesta por algo, ¿no? Entonces, para evitar que se replique y para que ellos entiendan y vuelvan a un sistema o a la sociedad. Entonces, sí, la recomendación es afrontar todo el proceso con todas sus variantes, claro, tratando de obtener el mejor resultado posible. Pero cuando me refiero posible, la penalidad quizá más baja o no la máxima, pero sí que siempre en este caso tengan ahora sí que un pago, que nosotros le llamamos la reparación en este caso.
1: Oye, y en este tema porque hablábamos de los delitos, cómo se van sancionando, uh-huh, o cómo los van retirando ya los menores de edad, de acuerdo a las edades, claro, ¿no? A los menos de 14, los, uh-huh, más de...
4: Habría de 16 a 18, 16 a 15, 15 hacia abajo y 13 hacia abajo. No hay una tabulación ahí.
1: Los de 17, no, yo recordaba que los de 17 ya los juzgaban como adultos. ¿Todavía no?
3: No.
1: Siguen siendo...
4: Todavía son menores.
1: Es que hubo un tiempo, ¿verdad? En el que el código les decía que ya de 17 ya eran...
4: Como... Sobre todo ahí es que depende de las agravantes. Depende si fue delincuencia organizada o solamente fue un delito, si el delito es primo delincuente, es decir, pasó por, vamos a llamarle, porque se dio la oportunidad de cometer un delito, es decir, veo un teléfono, lo tomo y me voy,
1: sí.
4: O bien porque decido arrebatártelo y golpeártelo para quitártelo,
1: claro.
4: Si es en conjunto delincuencia organizada, narcomenudeo, etcétera. Entonces hay muchas variantes, pero ya pasando esa edad nos permite ahora sí que más agravantes, ¿no?
1: ¿Delincuencia organizada es más sancionado?
3: Sí,
4: por supuesto.
1: Es que
4: Igual que el acopio de armas. Si portas un arma, es una aportación de arma,
1: sí, sí, claro,
4: de un calibre limitado. Pero si traes un R-15, por ejemplo, entonces hablaríamos de uso exclusivo federal. Y entonces sería delito federal. Igual si comete el delito solamente él, o bien en grupo y se ponen de acuerdo para hacerlo de esta forma, entonces hablaríamos de delincuencia organizada, dependiendo
1: es que variantes. Yo tengo ahí un conflicto personalmente, ¿no? Esto no es cuando me dicen que un menor de edad está involucrado en delincuencia organizada, a mí me habla de una manipulación de un adulto, pues.
3: No, corrupción de menores.
1: ¿Eh?
3: Corrupción de menores sería,
1: exacto,
3: ¿no?
1: O sea, sí. a mí no me habla de un chico que fue y consiguió una R-15,
2: y organizó todo, ¿no?
1: Ajá, exacto.
2: No organizó su cuarto.
4: Son armas que son costosas.
1: ¿No? Pues no tengo ni idea de cuánto puede costar una pistola, ¿no? Pero no tengo ni idea de cuánto puede costar una R-15. ¿Cuánto puede costar?
4: Probablemente 5 a 10 veces más de lo que valdría una pistola escuadra.
1: ¿Cuánto una pistola?
3: ¿Y cuánto vale una pistola?
1: Pero yo no,
4: hay muchas variantes, ¿te las cuento? No, ¿Te las puedo decir?
3: No, en Terrazas del Valle, algo, por ejemplo.
1: Es que mira,
4: es que a lo mejor, mira, vamos a entrar un poquito más ahí detalle, ¿no? Y me apagas el micrófono, si mucho, ¿no? Le pones el ruido. No, lo que pasa es que pudiera ser, normalmente es una pistola que ya trae, quemado, ya sí, trae antecedentes, entonces probablemente va a ser mucho más barata, a lo mejor 1,000 pesos, 1,500 pesos, 2,000 pesos, que inclusive las buscan por redes sociales, okay, Facebook, etcétera. A lo mejor si le pones, ahí está marcada, pintada de verde y dice tirador, etcétera, otra cosa, y a lo mejor hasta la puedes encontrar. Realmente, ¿no? La sociedad y en esta ciudad, pues sí, tiene mercado, ¿no?
1: Un joven, un menor de edad que llega a tener el acceso a un arma de fuego, porque no estoy hablando de un cuchillo, estoy hablando de un arma de fuego, uh-huh, ya sea del uso exclusivo del ejército e incluso una R-15, que me digas, oye, es que participó como sicario y que estaba participando en un grupo de delincuencia organizada, yo no le daría tanto la responsabilidad al adolescente, partiendo de que hay una manipulación de un adulto atrás de él.
2: Claro, pues un adulto lo puso ahí, un adulto, uh-huh, le dio el arma, exacto, y un adulto le dijo qué hacer.
4: Y, uh-huh, y en la realidad, te di un costo, ¿no? Un R-15 a lo mejor costará 25 mil, 30 mil pesos. Entonces, si nos vamos en costos, un menor que de repente empieza en esta vida por su propia cuenta, realmente no va a tener acceso a esa cantidad económica. Pero alguien que sí es a través de delincuencia organizada, claro, y que sí hay un adulto que se la provea,
1: ¿quién se la dio?
4: Entonces seguramente va a ser más responsabilidad en este caso del adulto, aunque tendríamos que ver muchas condiciones como la edad del menor, el entorno del menor, si fue decisión del menor buscar el reclutamiento, mira, o simplemente llegó por un conocido.
1: Vámonos al caso de Carlos Manson. El alcalde, sí, de Michoacán, en Michoacán, que es asesinado por un menor de edad con un arma larga. Era un arma larga, o era una pistola. No, bueno, no me acuerdo, pero es un adolescente. Uh-huh. Que se hace
3: y que termina siendo abatido de una forma también
1: y es
3: irracional,
1: abatido,
3: ¿no?
1: Porque parece ser que incluso ya lo tenían hasta controlado y lo ejecutan.
3: Sí.
1: Pero además,
3: él sí llegó drogado.
1: Pero además, este chiquillo, dicen en el seguimiento que le hacen de este chiquito, porque es un chico de 16 años y la familia dice, no, pues se nos había desaparecido como una semana, no sabíamos dónde andaba. O sea, ¿dónde anda tu chavo, no? Pues, y no había un reporte de desaparición del menor, primera. Segunda, el chiquillo parece ser que ese día se dedica a comprar cosas. O sea, andaba haciendo compras, porque me imagino que le dieron un dinero para hacer el trabajo, y entonces estaba fascinado comprando cosas, se dedicó a andar de shopping previo al ataque. Entonces, podría, muchos satanizaron, no, que estos muchachitos, oye, hay un adulto atrás de esto. Claro. No uno, y no creo que sea uno.
4: Y que probablemente ese adulto ya tiene una técnica de convencimiento para muchos menores.
2: Uh-huh. Y son vulnerables. O sea, también, al final buscan a jóvenes vulnerables, no pues cualquier
1: un
2: persona.
1: Joven que te está diciendo a la familia que tiene una semana sin,
2: exacto,
1: verlo y sin saber dónde andaba. Sí.
2: Son, o sea, víctimas, al final, estos
3: sin
2: jóvenes.
3: Denunciar.
2: Sí, a pesar de estos actos, en este caso, ¿no?, que cometieron y vemos como acto cruel, estos son víctimas. Porque ¿dónde están los adultos responsables de esos jóvenes para
1: entonces
2: enseñarles?
1: Los sometemos a estos chiquillos a un proceso con las agravantes de delincuencia organizada.
4: Esa es la complejidad. La complejidad es determinar si estaba en condiciones o no de tomar una decisión de forma coherente, lógica y atendiendo las reglas del razonamiento. Sí. Y aquí
3: ustedes, imputable, ¿no?
4: Exactamente, van a poder determinar si es o no. Y entonces es cuando yo considero que, en mi opinión, sí debe haber unas penalidades más altas, pero también con estudios y controles correctos.
2: Perdón, ahorita que dijiste esto, hay un caso en Estados Unidos donde un chico llegó, creo que fue en una escuela, con un arma larga, que era de un padre. Uh-huh. Los maestros le habían dicho que había tenido ciertos actos de violencia y que tenía que ser atendido por psicología. No lo hicieron. Cuando comete este acto, no solo si es juzgado, me parece, como adulto, sino que el padre o la madre, no recuerdo quién, también fue detenido.
1: Es que okay. Esa es la parte
2: fue
1: que
2: responsable.
1: No he visto, esa parte.
2: Sí, hubo responsabilidad.

0: a la tienda, la alquilaste o
1: Creo que
0: cómo?
1: hasta se grabó algunas cosas ahí.
0: Se había tomado fotos con las
1: Fotos.
0: armas,
1: Ah,
0: con
1: sí,
0: dos armas,
1: fotos. Ajá.
0: previo, con antelación. Entonces tiene esta desavenencia con las maestras que no lo dejan entrar. Se regresa a su casa y va a
1: Y de
0: vivir al pato.
1: nuevo tenemos en la mesa que romantizan una vida. La vida de ser sicarios, la vida de los corridos, la vida de ese
0: Pero
1: tipo
0: ¿dónde
1: de
0: está la sanción
1: conductas.
0: hacia los padres? Que se supone que en los términos legales tú eres responsable de las cosas que hace tu menor de edad.
1: Digo, ya en la realidad pues no existe porque ni siquiera hay el presupuesto, ¿no? Digo, para poder investigar si un padre está cumpliendo de la forma correcta, aun cuando puede existir una denuncia a través del centro educativo, que puede decir, oye, es que es violento, se está comportando de esta forma,
2: Sí.
1: o está amenazando a sus compañeros.
2: Sí,
1: La
2: había
1: realidad es
2: mucha
1: que...
2: evidencia de eso y que se le había dicho con un año, me parece, que tenían que llevarlo a psicología, terapia y todo. Entonces dice, todavía de todo esto le proporcionaste el arma, o sea, porque estaba en casa, ¿no? En
1: Claro.
2: casa el arma,
1: Y
2: entonces...
1: también depende mucho del centro educativo y de los profesores. Tanto hay profesores que son de vocación, que
0: Se dan
1: realmente
0: cuenta.
1: quieren un beneficio para el menor y están ahí, como también hay otros que pues, realmente no, pero como todas
0: No
1: las
0: les importa.
1: profesiones, ¿no?
2: ¿No?
1: Sí.
2: Que deciden no involucrarse porque ven que la propia familia es consecuente, entonces pueden salir hasta amenazados y
1: Exactamente.
2: no,
1: Que
2: no,
1: tienen
2: no.
1: el mismo
2: Ah,
1: tipo
2: también.
1: de vida.
0: Que yo creo que si hubiera algún tema, ya esto lo digo en el ámbito personal, creo que si hubiera un tema de modificar ley para sancionar más a los adolescentes, a mí me gustaría más sancionar a los padres.
1: Claro.
0: Hacerlos más responsables de lo que está haciendo tu adolescente.
2: Claro.
1: ¿Sí?
2: Y es que
0: O los
2: muchos
0: tutores.
2: padres dicen, bueno, es que es mi hijo, yo lo educo como quiero. Y digo, sí, pero van a
0: Sí,
2: salir a esta
0: pero...
2: sociedad y
0: Ajá.
2: todos vamos a vivir las consecuencias de tu crianza o la no crianza.
0: Así es. Y si a ti te están diciendo ya que tu chiquillo está cometiendo delitos
2: Claro.
0: y tú nada más te dedicas a contratarle abogados, bueno, pues entonces los próximos delitos ya deberíamos también de contratarte a ti el abogado por andar
2: Sí.
1: solapando
0: Sí.
1: esas conductas.
2: Sí.
0: Yo
2: Sí.
0: apoyo la contratación de abogados, claro, por supuesto, pero pues el problema no nada más es el chiquillo, también eres tú. Sí.
1: No, y el problema de esto es que realmente ni siquiera son cuantificables los números o las métricas en corto tiempo, son años, hasta que el menor va creciendo y se convierte en padre y replica esa conducta.
0: Claro.
1: Que a lo mejor en la de él no fue tan grave, pero en la del menor ya está normalizado ciertas conductas de violencia que nada más las eleva o las va escalando cada vez más.
0: Ya nos vamos, René. ¿Algo más que desees agregar?
2: No, como siempre, agradecer que se toquen estas temáticas y que tengas esta calidad de invitados.
0: Gracias. Brenda, ¿algo más?
2: Igual, gracias por la invitación y de acuerdo contigo en la responsabilidad de los padres respecto a los hijos. Yo creo que es muy importante también ponerlo sobre la mesa.
0: Vale, Diego.
1: Pues agradecerte la invitación, los mejores aquí en el panel, y pues nada más para la sociedad, ¿no? Que nos ha escuchado, que de verdad concienticen a sus hijos sobre los alcances que tiene, tanto psicológicos y legales, eventualmente una conducta de este tipo, ¿no?
0: No, y además ahora vas a vivir con el hecho de que todo el mundo sabe que tu chico, que tu hijo, cometió un delito de esta naturaleza y vas a cargar tú ese estigma, ¿no? Muchísimas gracias por habernos acompañado. Esperemos que esto le dé, pues, le abra el panorama de qué hacer cuando tenemos ya adolescentes con conflictos ya de tipo legal. Tenga excelente tarde y pásela bien.
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1: Muy buenas tardes, es viernes, de viernes 17 de julio de 2026 y esto es
2: Inexpertos.
1: Soy Corina Sánchez, gracias por acompañarnos esta muy bonita tarde. ¿Cómo están, Dimendioleán Dividente?
3: Buenas tardes.
1: ¿Cómo estás?
3: Pues me hablabas de usted, ¿no? Pero,
1: ¿cómo estás? Ya, soy una igualada. ¿Cómo estás?
3: Sí, la verdad sí eres una igualada.
1: No, ¿a poco cierto. Dije cómo está?
3: Sí, ¿verdad? Te quedaste ahí como en pausa. No importa. Pero buenas tardes. Bien, todo bien. Viernes, viernes, afortunadamente, cerrando la semana. Muy moviditos, previo aquí a Inexpertos, ¿no? Entonces sí traemos un poquito de adrenalina. Entonces, todo en
1: literal,
3: orden.
1: Literal, muy moviditos, Inexpertos.
3: Sí, más
1: les
3: o menos.
1: Contamos, ¿eh?
3: Más
1: ahorita,
3: o menos.
1: Ahorita.
3: Sí, correcto. Joven Cerratos, buena tarde.
4: Muy buenas tardes. Contento porque estamos en una emisión más de Inexpertos, del mejor programa de este grupo, de Esquina 32, el más visto, el más querido, el que más likes
1: el
4: tiene.
1: De más ambiente.
4: Ese, Inexpertos.
3: Eso sí. Eso sí, no hay duda, ¿no?
4: Somos el número uno.
3: ¿Qué pasó?
1: Es que ya vi la diferencia en la pared.
3: Ah, es que, bueno.
1: Es que sí. Es una barrera de comunicación con el vidente, Inexperto. No, nos pusieron ahí una barrera.
3: Ya marqué mi línea.
1: Hay niveles, dice el vidente, hay niveles.
3: No, estamos haciendo ahí unas adecuaciones en el estudio.
4: Correcto.
3: Entonces, pues estábamos en proceso, ¿no? Obviamente, pero todo en orden, todo bien. Ahí
1: sí,
3: vamos.
1: Sí,
3: ya casi listo. Todo.
1: Casi
4: oye,
1: listo
4: y
1: todo.
4: Luego también estoy muy contento porque mis cholos debutan la jornada número uno.
3: ¿Sí?
4: Y aplastamos a los
3: tigrillos.
1: Ay, no, ya
3: aplastamos.
1: Lo
4: hace frío en la cima.
3: Dios.
4: Hace frío en la cima.
3: Es la falta de costumbre, ¿no? O sea,
4: ¿sí?
3: Se te va a quitar pronto el frío.
4: No creo.
3: Sí, bueno, no, pues se va a caer.
4: Sí, no, me voy a acostumbrar al frío y ya no lo voy a sentir.
3: ¿A que no?
1: Ay. ¿Apuestas o qué?
3: No,
4: vamos
3: no
4: a ser
3: va a pasar,
1: te apuesto una malteada. Salud.
4: ¿Y por qué no?
3: Una,
4: o sea,
3: malteada.
4: La segunda estrella de Cholos. España va a ganar su segunda estrella.
3: Mira,
4: el día domingo va a ganar su segunda estrella.
3: Quiero que vayas,
4: la selección española.
3: Quiero que vayas a clases de bordar. Para que cuando sepas hacer, a lo mejor entonces Cholos consiga con su segunda estrella.
4: El domingo, segunda estrella de
3: España. No, que aprenda a bordar con arito y todo, ¿no? O sea, para que le quede bonito.
1: Yo sé, yo sé.
3: Yo también sé bordar.
1: Sí, te enseñó mamá.
3: Me enseñó una maestra, fíjate, en la primaria. Sí.
1: A mi mamá y hace muchos años, pero creo que todavía puedo hacerlo. Es muy sencillo, ¿no?
3: La verdad, sí.
1: Y es bien relajante. Bueno,
3: correcto.
1: Que...
3: Ah, pues tú le puedes dar clases entonces al
1: joven Cerratos. Sí, va. Y el vidente no supervise. ¿Qué opinas?
3: Yes.
4: Está bien, pero... Nah, o sea... En seis meses ya,
3: no,
4: o sea, voy a ir a cualquier tienda y voy a ver la playa de Cholos y la voy a comprar y ya va a tener incluida la segunda estrella.
3: No, pero ninguna va a ser como la que tú bordes.
4: Nah, la dejamos así.
3: ¿Sí,
1: oigan, pero vamos a hablar de la Liga MX, Inexpertos, también todo lo que viene para el partido de la final de la Copa Internacional de Fútbol, que ya se nos acaba el domingo, pero volviendo a este tema de Cholos de Tijuana, yo como tijuanense, como de casa, como fronteriza, me gustaría vivir otra vez una final. Yo tuve la oportunidad, gracias a Dios, de vivir como reportera la Liga de Ascenso, el triunfo y el primer campeonato en 2012, ya en primera división, y es algo increíble, me gustaría vivirlo
4: yo
1: otra
4: tenía
1: vez.
4: Dos años.
1: Yo lo sé.
3: Pues, ¿qué te digo?
4: Haga usted las cuentas.
3: Sí, más o menos.
1: ¿Qué quiso decir? Ay, Inexpertos, pues, vámonos con los resultados de la Liga MX. Don Pepe, tú feliz, ya lo platicabas sobre el triunfo de tus Xolos. Un partido 3-1, ¿fue justo? ¿Xolos fue mejor?
4: Bueno, estuve en el partido, pasaron muchas cosas. Primero que nada, Xolos arranca con 8 mexicanos. Es el segundo equipo con más mexicanos.
1: ¿El primero cuál es?
4: Primero es el Rebaño Sagrado.
1: Obi-Wan Kenobi.
4: Sus estatutos y cosas.
3: Sí, claro, por sus ideas raras.
4: Sus payasadas,
3: bueno,
4: hay que decirlo.
3: Lo dijiste más golpeado, pero está bien, la idea es la misma.
4: Y Xolos se convirtió en las Chivas Tijuana, que existió
3: que
4: en su momento.
3: Claro.
4: Exacto.
3: Cierto.
4: Ahora tenemos 8 mexicanos. Y la verdad es que rinden muy bien. O sea, anota Arciga el primer gol del campeonato para Xolos. Con asistencia ya el Padilla, ex Chiva.
1: Muy buen jugador.
3: Ah, o sea, ya se manifestó entonces, muy bien.
4: Sí,
1: es que es muy buen jugador.
4: Bueno. Muy bueno.
3: No, es que justo es lo que platicábamos ayer. Yo me acordaba que empezaba a destacar este muchacho, pero de repente se nos perdió en Chivas, ¿no? O sea, o le ganaron la carrera o las preferencias del director técnico, no lo sé, ¿no? Pero de repente como que cayó de la gracia y pues bueno, qué bueno que ya se empieza a manifestar.
4: Correcto.
3: Desde el primer partido,
4: bueno,
3: con Xolos.
4: Y me dio mucho gusto que fueran 8 mexicanos y que juegan con la verde. en bueno, alusión sí. a la selección mexicana.
1: El, de Gil Mora.
4: Y Gil Mora, que por cierto, el señor Abreu, señorón, ajá. mencionó que escogió la
1: playera. Y ahora sí, señorón, en paréntesis. Pero
3: no,
1: bueno,
3: no.
1: Es, ya lo perdimos.
3: Ori, te has perdido algunas historias de acá de este muchacho.
1: Ya, cuenta, pues ya, ¿qué?
4: Mencionó que escogieron jugar con la verde porque en honor a Gilberto Mora.
3: ¡No!
4: En honor a Gilberto Mora, que viene de selección, querían rendirle como un homenaje.
3: ¿Y tú compraste eso?
1: Ya hasta la mandó personalizada.
3: No, compraste la versión
4: la
3: que
4: idea dice, y me compré la jersey.
3: No, ya sé, yo sé que sí, pues, pero... Ok, está
1: no,
3: bien.
1: No, se vale.
3: No, Pepe, pues el punto es
1: solo si no, de corazón. Sí, y se vale así.
3: El tema es, si no lo usaban ya ahorita, pues ya se está acabando el mundial. ¿Ya cuándo más lo van a usar?
4: Sí, es que salió cuando terminó el campeonato pasado.
3: Que se fueron muy pronto, cholos, ¿no?
4: Bueno,
3: no, es que ese es el punto.
4: Tema para otro día. No, hoy estamos felices. Hoy estamos en la cima.
3: No, están embriagados los cholos. Los cholofans están embriagados de eso de estar en el primer lugar.
1: Ahora, mareados en un ladrillo.
3: Por no sé cuánto. Bueno, no lleva ni 24 horas. ¿No?
4: Regresando al tema del partido, gol de Arcega.
3: Sí.
4: Y al final del primer tiempo se presenta el primer caso Liga MX, Ley Vinicius o Ley Prestiani,
3: realmente.
4: O Ley, como quieran decirle. Sí. En el que el Búfalo, que fue convocado a la Copa del Mundo, y cierto. Le recordaron. Muchísimas veces con Uruguay, no te tapes la boca porque te van a expulsar.
1: Sí.
4: Híjole, no hacen el primer partido de Liga MX y lo expulsan. Por una tontería, la verdad.
3: Sí, la verdad, sí.
4: Y con el Pue Gómez, o sea, cualquier cosa.
1: Es que somos seres de hábitos los seres humanos.
4: O sea, pero... No, pero si vas a decirle de lo que sea, de que se va a morir su mamá, pues díselo de frente y no te tapes.
3: Estoy de acuerdo contigo, pero te digo algo también. Creo que va a pasar. Porque como bien dice Cory, somos de hábitos, de costumbres, y están acostumbrados a taparse la boca para insultar. Entonces, ahorita fue el primero, ¿no? Y por eso es el escándalo. ¿Cómo? Sí. Pero vas a ver que a lo largo del torneo vamos a tropezarnos con varios.
4: Pero lo que más me impresiona es que fue uno que fue a la Copa del Mundo.
3: Pues sí, no, pero no creo que casi ni
4: no
3: jugó,
4: fue,
3: ¿no?
4: No fue Diego Lainez, que no fue a la Copa del Mundo. Saludos a Lainez.
3: ¿Qué tienes contra Lainez?
4: O Ciel Herrera, o quien tú me digas. Ajá. El Búfalo sí fue a la Copa del Mundo. Sí le recordó. ¿Quién dirige? Loco Bielsa.
3: Dirigía.
4: Le decía de que, hey, no te tapes la boca, es
3: claro,
4: una expulsión.
3: Claro.
4: O sea,
3: sí, es parte de la preparación.
4: El seleccionado que acaba de ir a un mundial
3: no se le notó.
4: No se le notó.
3: Sí, la verdad, ahí se vio de novato.
4: Y ni siquiera el Pue Gómez se dio cuenta. Fue un compañero de Cholos que le dijo, Iván Tona, para ser más exacto.
1: Ay, qué buen jugador él, también
4: jugadorazo.
1: Me gusta mucho.
4: Sí.
1: Próximamente
4: con Chivas. Correcto. Sí, yo lo sé. Somos las nuevas fuerzas básicas de Chivas.
1: Venga, venga. Digo sin llorar.
4: Le dijo y ya va el árbitro, checa el VAR y expulsado.
3: Sí, eso sí me llamó la atención, que el Pue Gómez la verdad es que ni en cuenta, así como, ah, sí, lo que digas, lo que sea, ¿no? Y los otros, ¿yo viste? Mira, opa.
4: Ahora,
3: como ya, acusándolo, ¿no? Con sus papás.
4: Y en el segundo tiempo anota gol Tigres de un tiro de esquina y menciona a Abreu que es el primer gol que le hacen en un año a balón parado a Cholos.
3: Ah, mira.
4: En un año.
3: Ok.
4: Buena cifra para Cholos.
1: Sí, como
4: defiende
1: no.
4: muy
1: sí.
4: bien los tiros de esquina.
3: Pues sí, había defendido muy bien.
4: Gol de Osiel. Ajá. Y ya en tiempos extras. En tiempos extras.
3: De compensación.
4: Agregan como 7,000. Por eso digo tiempos extras. Agregan 10. Marco penal para Cholos.
3: Pero perdón,
4: dudoso.
3: ¿Por qué en teoría dieron tantos minutos?
4: Y porque se perdió de.
1: Pues de se perdió mucho la
4: expulsión.
3: La expulsión fue
4: el primer tiempo.
3: Al terminar el primer tiempo.
4: No, fueron un chorro de cosas con patadas. ¿Sí?
3: ¿Hubo pausa de hidratación?
4: No.
3: No, ya sé yo.
4: Todavía no llega. En 6 meses va a llegar la pausa de hidratación,
3: claro.
4: De MX.
3: Sí, sí.
4: Bueno, se agregaron 9 minutos el punto.
3: Ok, ok.
4: Y, por cierto, le gritaron de todo a Nahuel, ¿eh?
3: Pues
1: ay,
3: normal, ¿no?
1: Normal. Sí.
4: Con Nahuel, sí. Normal
3: la
4: con Nahuel.
3: Es que es normal con él. Él es muy provocador con la tribuna, al estadio al que va de visita.
1: Pues nada más con verlo ya te dan ganas de, ay, esta basura, ¿qué?
3: ¿Uy? ¿Ok?
1: Sí.
4: Es que es argentino.
3: No, me digas. ¿A qué se lo recuerdas?
1: Es que le ha faltado el respeto a los aficionados.
4: Sí.
1: Hay que recordarlo. Entonces,
3: sí,
1: ¿por qué vamos a respetar a una persona que falta el respeto? no tiene sentido. Regreso al dato de Cholos, que bien por Tijuana, que también tiene portero. Digo, siempre ha tenido buenos porteros los Cholos, pero
4: No, tuvimos a la HUD como 5 años y era una porquería la HUD.
1: Tampoco
4: saludos
1: era el gran equipo, estaba proporcional su talento, ¿eh? Ahorita con Toñito...
3: No sé, no lo deseaste mucho.
4: No sé a quién mataste más, a la HUD o Cholos.
1: Lo que es. El portero que sabe recorrer el arco también saca la casta de Chivas, ex de Chivas.
4: Sí, el Toño.
1: Toñito.
4: Oye, marcan un penal que para mucha gente fue dudoso, para mí sí es penal, y lo tira el marroquí, Mourad, gol. Y...
3: Ah, ya por lo menos ya mojó entonces.
4: No, y doblete, porque luego Corearán hace su cochinada junto con la nahueleada, o sea, faltaba una nahueleada para terminar el viernes a jueves botanero.
3: Mm. O sea, el que estuviera ahí el marroquí o pusieras un cono, igual lo rebotaba, o sea, sí, la verdad, o sea... No inventes, por Dios. Tal cual. Qué cosa, un bote de basura ahí, le pega ahora, y boom, rebota para adentro.
4: Y no sé si vieron que después del partido, Gorriarán esperó en los vestidores o por donde está la zona mixta.
3: ¿En los pasillos?
4: En los pasillos, al Pue Gómez y se lo quería agarrar. Y, por tu culpa perdimos y nos expulsaron a ¿quién?
3: Al Búfalo.
4: Nada, una cochinada lo de Tigres, ¿eh? Se cae a pedazos, Correa ni siquiera fue convocado, parece que pues lo de River sí va
3: Correa,
4: serio.
3: Sí, va sonando mucho el tema desde hace rato de que pues River se lo quiere llevar, ¿no? Correa. Otro caso más ahí que están repatriando jugadores en Argentina.
4: Sí, de acuerdo.
3: Pero bueno.
1: Ay, no.
3: Entonces ya, contento.
4: Muy contento, así frío en la cima, sí. Cholos ganó.
1: ¿Y tu siguiente chamarra, partido, dónde está?
4: Siguiente partido es el clásico del ascenso contra el León. Ajá. Venimos de 8 goles que
3: pues
4: le hemos
3: clavado.
4: Pues
3: están parejones, ¿no? Sí están como del ascenso, más o menos. La risa. Es eso fue peor, ¿eh?
1: No es por hacerle mala onda.
3: O sea, yo lo dije con sarcasmo, pero tú los mataste, ¿no?
1: Es que hay que ponerse en su lugar. Bueno, vamos a dejar que pasen unas jornadas. No le voy a quitar las ilusiones al niño.
3: No,
1: para que
3: no,
1: esté
3: está
1: tranquilo.
3: Bien, está bien.
1: Sí, que se emocione.
3: Ah, es correcto.
4: Tenemos un equipazo.
1: Éxito.
4: Muchas gracias.
3: Afortunadamente, esto está quedando grabado. Y espero que en unas jornadas no venga aquí a destrozar al señor Abreu, que son una porquería, que basura, ¿no? Que cuál equipazo. Espero aquí, que te sostengas.
4: Yo ya puse la primera roca de la estatua de Mourad. ¿De Mourad?
3: Ah, ya, ahora del marroquí.
1: No, ya lo
3: perdí. ¿Vas a reciclar la de Joseph Martínez?
4: Joseph Martínez.
3: Dios mío.
4: Pero ¿sabes qué? Lo que sí voy a decir ya en serio, Gilberto sí se merece una estatua, ¿eh? Morita.
3: Vamos por pasos, ¿no?
4: Va a ser el primer canterano de Cholos que se va al fútbol europeo.
3: Bueno.
4: ¿Y a qué equipo se va a ir?
1: Pero
3: pues ya veremos.
1: Ah, bueno, fútbol europeo.
4: Uh-huh. Primer canterano.
1: Chávez, pero ajá.
4: No, o sea, que va directamente de Tijuana allá.
3: Que exporta.
1: Ya.
4: Sí.
1: Sí.
4: No, Pachuca, o sea, no Cholos,
3: no
4: Pachuca.
3: No vía Pachuca, ajá. Sí.
1: Que Pachuca se la sabe de todas.
4: Oye,
1: todas,
4: ¿no?
3: Sí, la verdad, sí.
4: Y ya, dejando a Cholos de un lado.
1: Ajá. Gracias a Dios.
4: El verdadero clásico del fútbol mexicano, el clásico de años.
3: Sí, sí, sí.
4: Necaxatlán.
3: El primer clásico del fútbol mexicano, según dice la historia.
1: Sí. Oigan, yo le puse toda la fe al Atlante, falló.
3: No, pues.
1: Pero me falló.
3: Que, perdón,
4: o sea,
3: Cori,
4: si
3: pero
4: tu delantero,
3: es que no le
4: como
3: puedes
4: lo he
3: tener
4: dicho
3: fe
4: en muchas veces, si tu delantero en pleno 2026 es el Hobbit Bermúdez, todo está mal.
1: Oye, Hobbit
4: todo
1: Bermúdez.
4: Todo está mal.
1: Por oye. Allá, tú ni nacías y el Hobbit ya era el Hobbit.
4: Ahora, pero más van a traer menos, un porterazo, ¿eh? El Atlante,
3: ¿sí?
4: ¿Eh? Un porterazo.
1: David Ospina.
3: David
4: Ospina. Ya de 45 años casi.
3: Sí, no, ya es un gran veterano, ¿no? Llega como agente libre, terminó su contrato en Colombia, creo que en Atlético Nacional.
4: Fue al Mundial.
3: Si no me equivoco, correcto. Era un segundo, tercer portero.
1: Muy bien.
3: Y la calidad de Ospina, la verdad, y su historia, buenísima, ¿no?
1: Y es un jugador todo fair play, ¿eh? Él no lo vas a ver discutiendo, peleando, jalándose del pelo.
3: Tiene buen historial, ¿no?
1: Tiene buena historia.
4: Bueno, es que no es
1: y
4: argentino.
1: Y buena imagen.
4: Es que no es argentino.
1: Partimos de ahí, ¿verdad?
4: Sí, parte.
1: Gracias,
3: Pepe. Iniciemos por eso.
1: Gracias, Pepe.
3: Pero bueno, el primer gol del torneo, Pizzuto. Y fue Pizzuto.
4: Ah, me cayó la boca.
3: Sí, sí, sí.
4: Mira.
3: Me acordé de ti cuando leí, porque no vi el partido, pero sí. Cuando ahí leí la información dije, ¡ah, mira! El favorito de Pepe. Entonces, el primer gol del torneo, un atlantista, por lo menos va a estar en los récords del torneo.
1: Ándale.
4: Que ahí se va a acordar en...
3: Por
4: la jornada 13 nadie
3: va
4: a decir,
3: sí se va a acordar.
4: El primer gol de la apertura 2026
1: sabe.
4: Fue del Atlante y fue de Pizzuto.
3: No, y en el caso de Pizzuto ya nos platicabas ayer, ¿no? Su historia.
4: Sí, muy triste.
3: O sea, muy joven, se lesiona.
4: Su debut se lesiona, sí, y de gravedad.
3: Sí, se hizo pedazos la rodilla. Duró un buen tiempo, obviamente, sin poder jugar después de operación, rehabilitación, y anduvo rebotando y buscando oportunidades en algún punto, ¿no? Sí. Pero, de verdad, en su momento era potencialmente talento de Pachuca. Sí, sí, sí. Pachuca, ¿no? Si no me equivoco.
4: De Pachuca debuta.
3: De Pachuca. Sí.
4: Y lo mandan a Europa.
3: Sí.
4: A Lille.
3: Exacto, pero pues no había cuajado. A ver, ojalá en esta vuelta tenga, bueno, ya por lo menos ya metió gol, ya se sacó, sí, esa espina, y ojalá eso le dé confianza, ¿no? Sí, son de esas historias que obviamente, carreras que en algún punto se truncaron por lesiones, la verdad sí son bastante tristes.
4: Y al final toda remonta lesión. El Necaxa.
1: Muy triste.
3: ¿Perdón, otra vez?
4: Y al final remonta el Necaxa.
3: Correcto.
4: Sí. 2-1, ganan. Nos sorprende, el Piojo Herrera como técnico.
1: Enojadísimo.
4: Ya está caduco, ya... Está para la expansión.
1: ¿Ya de plano?
4: Sí.
3: Wow. Es que ayer estaba Pepe recordando sus últimos trabajos. Ajá. Y la verdad es que no ha pegado con ninguno, ¿eh?
4: Ahí te va. Tigres hizo el ridículo en Tigres. Okay. Tigres es de final mínimo.
1: Que aparte no le dieron tanto tiempo, digo, hay que apuntar.
4: No, bueno, y también bueno, se metió con los viejitos. O sea, dijo, no, que Gignac es un viejo, ya sí. Tiene que jugar en cualquier cosa.
3: Pon tú que sí, pero 6 meses después eran campeones.
4: Sí, y festejaron como viejitos.
3: Claro.
4: Con Cholos.
3: La segunda vuelta.
4: Nos dejó apestando ahí con los muertos. Con el Puebla y con el Necaxa. Ahí, en último lugar.
3: Normal.
4: Luego se fue a Costa Rica. En una eliminatoria en donde no estuvo México. No estuvo Estados Unidos ni Canadá. No clasificó. Clasificó Curazao. Es un ridículo el Piojo. Se tiene que ir. Y siempre le echa la culpa al arbitraje.
1: Hay que ver hoy dónde.
4: Ayer le echó la culpa al arbitraje.
1: Sí. Pero también lo de Costa Rica. ¿Cuándo tomó la selección? ¿Cómo la agarró? ¿Qué equipo tenía? ¿Le dieron facilidades
4: para el equipo? La agarró antes de los partidos de eliminatoria.
1: Conste que no lo estoy defendiendo. Simplemente ser objetivos y mostrar los hechos.
3: No, objetivo. Y siendo objetivo, la verdad, sí fue fracaso. Y la prensa y la gente, el público en Costa Rica, pues no se lo perdonan, ¿eh? No hay manera. Wow. Precisamente en parte son esos argumentos que dice Pepe. O sea, no estaban los tres grandes o los que normalmente le dan pelea, pues casi quedaba como rey absoluto,
1: sí,
3: ¿no?
1: Sí,
3: de la eliminatoria.
1: Híjole.
3: Y no,
1: se quedó
4: un fracaso.
1: Ya caducó y pues todavía está joven el Piojo, que tendrá menos de 60, ¿verdad?
3: Sí.
1: Es joven. Ahora, yo te digo, un técnico hicieron con esta idea, caduco, si lo quieres llamar, pues Ojitos Mesa, ya dio todo lo que iba a dar.
3: No, pues ya fue.
1: El Rey Midas.
3: Pero, si a ver, quieres. Pero Ojitos Mesa puede decir lo que quiera, o sea, multicampeón y todo, ¿no? Sí.
1: Pero Piojo no puede caducar, es muy joven.
4: No, pues ya caducó.
3: A ver, pero el tema, Cori,
1: está pasando por un bache, man.
3: Cori,
4: no se ha actualizado. Es que no se ha actualizado.
3: Sí, qué bachezote. No, es que el tema no, el que esté caduco no va por el tema de edad.
4: Ponchó varios equipos ese bache, ¿eh? O sea, ponchó a Tijuana, Tigres y a Costa Rica. O sea,
3: sí, no. Bachezote. Bueno, por lo menos yo no lo veo en el sentido de por la edad ya esté caduco, sino el tema, algo está pasando en su manera de trabajar, en su sistema, porque son demasiados equipos en los que no ha funcionado.
4: Y se ha casado con su idea de juego, ¿eh?
1: Sí. Eso es bueno también.
4: Pero es que si ya no te dan los resultados, llevas 3 fracasos, tienes que ajustar. Y no ha ajustado.
3: Y aquí Miguel te voy a decir algo, hay que reconocer algo. La verdad es que Atlante no tiene un gran plantel.
4: No.
3: Es una realidad.
4: Es expansión, ¿eh?
3: Este torneo, Atlante, la verdad va a ser por la calle de la amargura. O sea, por ahí a lo mejor reconectan y nos dan algunas sorpresas o tropiezan a algún equipo, ¿no? Pero la verdad, esto es como es el equivalente como estaba el Mazatlán.
4: Sí. Y creo que un poquito peor, ¿eh?
3: Sí, puede ser.
4: Yo te dije, va por el récord del Veracruz de menos 3 puntos.
1: O sea. Ay, qué exagerado. La idea que tengo de Piojo, como dicen que ya caducó, más allá de la edad, lo que sean, sigue siendo joven, claro que sí, es que no se está enfocando. Estaba dirigiendo, lo invitaban acá a México en TUDN o cualquier otro canal, está de comentarista, está como en 10,000 cosas y no se enfocaba como antes, como lo vimos enfocado en aquel Atlante de aquellos años donde estuvo a punto del campeonato, enfocado acá con la selección de mexicana en Brasil 2014, que lo hizo muy bien,
3: ¿sí?
1: Porque estaba enfocado, su mundo, su vida en el fútbol. Ahorita yo no veo un Piojo enfocado.
3: No.
1: Da declaraciones, se va a hacer otras cosas, se va de viaje, no sabemos qué le pasa en lo personal, también puede ser factor.
4: Puede ser.
3: Sí, o sea, factores son, puede haber muchísimos, ¿no? Los que mencionas u otros más, pero el resultado, pues
4: bueno,
3: es ese,
4: ya acabamos, ¿no?, con el Piojo, ¿no? Regresando.
3: No, ya te lo terminaste.
1: Pobrecito,
3: y nomás una jornada. O sea, dale chance, ¿no? Un poquito. Oye, y hablando de dame chance de ir a corte, ¿no?
4: Sí, porque regresando vamos a hablar de la previa de la final de la Copa del Mundo, donde España va a levantar la segunda
1: copa. ¡Sí! apoyo a Pepe. Gracias, bye.
4: Vayamos bordando la segunda estrella.
1: Bueno, yo te ahorita, enseño a bordar.
3: Y ahorita leemos también mensajes que tenemos así ahí es, a través del WhatsApp y del YouTube. Ahorita regresamos.
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1: 4 de la tarde con 27 minutos. Seguimos en Inexpertos. 50 millones de dólares. Este es el premio que se va a llevar el campeón de la Copa de Fútbol.
2: ¿Y Argentina
1: este
2: ya lo
1: domingo
2: está repartiendo a cuentas fantasmas como en Qatar o no?
1: Oye, por eso los argentinos están peleando tan fuerte el fútbol. Lo dijo un británico que me encantó. Saludos a ese periodista increíble. Es lo único que tienen, el fútbol. ¿Sí? Por eso lo pelean tanto, por eso se tiran a matar. Porque recordemos algo, inexpertos. Quien nada tiene, nada teme. Es decir, que puedes perder nada, me tiro a matar, y eso es lo que están haciendo.
3: Ok.
1: Fin del comunicado, gracias.
3: Pues, ¿qué puedo aportar a eso?
1: ¡Salud! No sé. ¡Salud, 50 millones!
2: Nos dejaste sin palabras, pues, a los dos inexpertos.
1: Bueno, 50 millonzucos, imagínense. Nada mal el premio,
3: pues muy
1: ¿no?
3: bueno, ¿no?
2: Sí, nada, o sea, mal, está, ¿no?, repartiendo cuentas fantasmas, como lo dije. O sea,
1: bueno,
2: sí,
1: preciso, la bolsa en premios para la Copa de Fútbol, que termina el domingo, inexpertos, es de 871 millones de dólares. Ya la bolsa, ¿no?
3: Repartido total, de todos.
1: Repartido, claro. Correcto. Que a México ahí le toca una tajada, ¿no?
3: Sí, obviamente,
2: dice
3: claro.
2: Dice que si seguimos llorando.
3: Bueno, empezamos a leer los mensajes, ¿qué te parece, no? Desde,
2: sí, sí.
3: Desde la parte de atrás.
2: A ver, dice David Mendoza, los tres inexpertos están juntos, por fin una eternidad volví a esperar.
1: Es bastante,
2: bueno, ya se estás volviendo un poquito más recurrente.
1: ¡Saludos! Sí, claro. Cuando se puede, pues es que uno que trabaja en noticias, pues ¿qué le hacemos, verdad?
2: Este domingo tendremos campeón del mundo y al parecer va a ser España. Ay, Pedri y Yamal levantarían su primer mundial antes que Portugal.
3: ¿Y qué tiene que ver Portugal?
1: Sí, yo también. Extrañamos a CR7, lo sabemos.
3: No, la verdad
2: es
3: no.
2: Es que...
1: ¿Vidente?
3: ¿No?
2: Es que ni a mí me interesa Portugal.
3: No,
2: o sea,
3: no, la verdad es que no, fue un fraude.
2: Yo le voy a México, o sea, no entendí el comentario.
1: Yo extraño CR7, yo sí lo veía en semifinales.
3: No, bueno.
2: Se me había olvidado que empezó la Liga MX, pero mañana juega el mejor equipo de México, ¿sí?, el Rebaño Sagrado.
1: ¡Eso!
3: Ándale, está bien.
2: Carlos dice hola. Julián, que es Draconis Media, dice que hola.
3: También saludamos.
2: Y Rodolfo.
3: Rodolfo dice, ¿siguen llorando todavía? No, no.
1: ¿De qué? ¿Llorando de qué? ¿Cómo? ¿Por qué?
3: Pues dice él.
1: Nosotros vivimos muy felices. Yo me compré.
2: Es porque dije lo que están repartiendo a cuentas fantasmas el dinero. Pero
3: pues
2: es
3: los
2: que...
3: están investigando, ¿no? O sea, no, no, o sea,
2: o no, sea yo no, no me estoy inventando nada. Que hay una investigación del FBI ahí. Yo no me lo
3: correcto,
2: estoy inventando.
3: Correcto, correcto.
1: Ah, ¿no? Bueno. Creí que sí. Oye, aparte un premio, ¿no, Pepe? Un premiecito acá.
2: Ah, bueno, y querían hacer partido amistoso. No, querían hacer partido amistoso previo al Mundial México-Argentina.
3: Sí.
2: En el que pidió Argentina 6 millones, pero dénmelo en cuentas raras.
3: Repartido raro,
2: sí,
3: ¿no?
2: Sí,
3: la Federación Mexicana se retiró por eso. Según
2: sí,
3: dicen las.
2: México huyó. ¿Sí?
1: Ah, ¿en serio?
3: No, sí, es en serio.
1: ¿Y lo hizo?
3: O sea,
1: bien.
3: Por eso no se hizo.
2: Sí.
3: O sea, el problema no era pues sí, el problema no era tanto el precio, sino como que, ah, ok, está raro. Entonces no se lo pago a la Federación Argentina, se lo voy a repartir. Oh, ok.
1: ¿Cómo por qué, no?
3: Oye, déjame pensarlo, ahorita voy a dar una vuelta y regreso, ¿no? Algo así.
1: Sí.
3: Más o menos así lo aplicó.
2: Oye,
3: en
2: pero
3: momento.
2: Mañana regresa el Mundial con el partido
3: una
2: más
3: porquería.
2: Llama de la historia.
3: Porquería.
2: El que nadie quiere que exista, no sé por qué existe, en el que va a jugar... Francia C contra Inglaterra C.
1: Pero que están muy contentos porque el tercer lugar se va a llevar 29 millones de dólares y el cuarto lugar 27. Bastante bien, ¿no?
3: Sí, no, pues en cuestión económica seguro la federación está muy, muy
1: sí,
3: contenta.
2: Ahora,
3: pues, pero los jugadores,
2: teoría,
3: perdón, o sea, sí, con AT, por ejemplo, uno de los jugadores franceses dijo, la verdad es que estamos, o sea, la verdad no nos interesa jugar, pero tenemos que hacerlo. O
2: sí,
3: sea,
2: por
3: así lo declaró. Sí, claro.
2: Yo recomiendo una cosa, ¿no? ¿Cuál? Pueden hacer otra lista de convocados y pedir jugadores de Inglaterra de segunda división para que lo jueguen. No, la otra es que Francia podría aprovechar y meter a Mbappé para que rompa el récord de goles de los mundiales. Supera a Messi.
3: O sea, la verdad es que lo que quedaría ahí nada más es la competencia de los goles.
2: Sí.
3: O sea, Mbappé, Bellingham, Kane, que eventualmente pudieran anotar, ¿no? Y sumarle a su récord personal. Pero la realidad
1: miedo.
3: Es que no... O sea,
1: tengo miedo.
3: ¿Tienes miedo de qué hablas?
1: Tengo miedo, y qué bueno que están aquí los medios de comunicación. Quienes más tienen más de 30 años lo van a entender. Es un meme.
3: Ok.
1: Bueno, no es un meme.
3: Yo claramente tengo más que eso, pero...
2: El Gael está apuntando qué hacer sí, para sí, el clip de la siguiente semana. O sea.
3: ¿Por qué tienes miedo?
1: Ah, por Porque, no, ya.
3: Digo, ya que nos interrumpiste, pero ¿por qué tienes miedo?
1: Porque que la FIFA en este momento pueda cambiar las reglas, así como se han sacado muchas cosas de la manga inexpertos. Ahorita que estás mencionando, don Pepe, que mete Mbappé para que rompa el récord, que alcance y supere a Messi, por supuesto.
2: Vale, si no valen los del tercer lugar.
1: Exacto, que se saque algo así. No, tengo mucho miedo. Si fuera de cura, tengo miedo.
2: Bueno, es que ya no me sorprende nada de FIFA. O sea, lo de Balogun, que está expulsado y que hubo una llamada del presidente y que le quitaron la tarjeta roja.
3: Sí.
2: ¿Qué?
3: No, pero.
2: ¿De verdad?
3: A ver, no se la quitaron. Ahí me la pagas luego.
2: Sí, o sea, peor aún.
3: Pues claro.
2: Peor aún. Me la pagas en 3 mundiales. O sea, ya cuando. En tu último mundial.
1: Ay, no.
2: En Copa América.
3: Sí, bueno, pero la verdad, la realidad, yo insisto, esos partidos de tercer lugar en todos los torneos no tienen sentido que existan, o sea...
2: Una cochinada.
3: Define el tercer y cuarto lugar en base a lo que hicieron en el torneo, sí. ¿No? Y desempátalos como los criterios que tienes y ya, ¿por qué los obligas?
1: Yo creo que...
3: O sea, nadie lo quiere jugar.
2: Final, sí, te está doliendo todavía, claro. Estás de luto, Bellingham está de luto, no quiere jugar en Miami.
1: Es momento de mostrar la resiliencia, ya te lo dije. Yo creo que el tercer lugar lo agradecen los aficionados al fútbol, esperemos que jueguen con la plantilla A, no con B ni C.
3: Muy poco
1: y
3: probable.
1: Yo sí estoy muy contenta de poder a lo mejor verlo y disfrutar de este encuentro.
2: Mira, yo te voy a decir algo. El partido es a las 2 de la tarde, horario Tijuana-San Diego. Yo voy a preferir ver la previa del San Luis Cruz Azul.
1: Pues cada quien, ¿no?
3: ¿San Luis Cruz Azul?
2: De previa.
3: Híjole.
2: Ah, no, la previa del Pumas Pachuca. El
3: ¿A
2: San
3: qué hora
2: Luis
3: es el
2: Cruz
3: partido?
2: Azul es hoy, es... ¿El Pumas Pachuca?
3: No. ¿A qué
1: a
3: hora?
1: A las 2.
3: ¿El del tercer lugar?
2: A las 2.
3: A las 2. ¿Y luego qué partido dijiste?
2: Pumas contra Pachuca. Mañana, a las 4.
3: ¿Pumas Pachuca?
2: A las 4.
3: Híjole.
2: Voy a ver la previa del Pumas Pachuca.
3: Sí.
2: Esteban Solari contra su ex equipo.
3: Yo creo que me parece un excelente horario para ir a comer mejor. O sea, sí.
1: Sí.
3: Cae perfecto el horario de la comida. No veo ni el Pumas Pachuca. Y no veo tampoco el tercer lugar.
1: Yo ya tengo crisis ahora, de la copa, entonces ahora, sí lo voy a ver.
3: Fuera de broma, esto sí lo digo muy en serio. Ojalá nos sorprendieran y fuera un buen partido.
1: Que Mbappé meta 6 goles.
3: Sí, como resulte, ¿no? O sea, o Inglaterra, Bellingham, Kane. Que resulte un buen partido. Ojalá fuera un partido abierto, con muchos goles. Que eso aportara, ¿no?
1: Que se lo tomen en serio.
3: Los números nos dicen y la historia que la verdad los partidos de tercer lugar son malitos. Entonces, ya con que sea entretenido, ya ganamos todos.
2: Dice Octavio Favela, ver a Cruz Azul siempre será mejor que cualquier otra cosa.
3: Por Dios.
2: Dice que si fuera la final, si fuera Cruz Azul contra el Atlante, el día de la final del Mundial, prefiere ver el Cruz Azul
3: Atlante. Prefiere ver al equipo que no tiene casa. A los arrimados del Cruz Azul.
2: Ya tienen casa.
3: No, los arrimados del Cruz Azul.
2: Ya tienen casa. Van a jugar en el Estadio Azteca. Después de 1,000 años, sí. Ya se decidieron.
3: Hombre,
2: no va a ser la corregidora porque se habló en su momento la corregidora.
3: Yo pensé que las peregrinaciones y eso eran diciembre en las posadas y así, ¿no? Pero así anduvo. Que si Puebla, que si
2: Tijuana.
3: Que si Querétaro, que si la Ciudad de los Deportes.
1: Sí.
3: No, siempre no. Mejor si regresamos a la Azteca.
2: Es una payasada.
3: Sí, no.
2: Bueno, regresando al tema del Mundial, ahora sí. La final, el día domingo, España contra Argentina.
3: Sí.
2: Ya anunciaron que Trump se iba a dar
3: correcto.
2: El título. Y que va a haber anillos a los Super Bowl. Porque dijeron, si vamos a hacer las payasadas bien de que el Mundial ahora es un Super Bowl,
1: ya
2: va a durar el show 30 minutos y vamos a dar anillos a los Super Bowl.
1: Me imaginé a Trump, es como lo hizo ya en su momento de, el premio y se lo quedaba a él, ¿se acuerdan?
2: Sí.
1: Que fue
2: el Mundial de Clubes pasado.
1: Mundial de Clubes.
3: Jura lo que va a ser así, ¿eh?
1: No.
3: Júralo.
2: Sí, él ya lo vio en la Casa Blanca, ¿dónde lo va a poner? O sea, él ya limpió el espacio y ya lo está poniendo ahí, ya se vio.
3: Oye, y lo que mencionabas de lo del show, de volada respondió la FIFA, ¿eh? No, el show no va a durar 30 minutos, va a durar 17 minutos. El otro tiempo es nada más de lo que montan y pues claro. O sea, qué bueno, ¿eh? Gracias por la aclaración. O sea, es una pausa de como 30 minutos.
1: Es lo que dura el intermedio del Super Bowl, justo.
3: Sí.
1: Justo.
3: Sí, no, el tema
2: y
3: es
2: por
3: que
2: eso dijeron, vamos a meter también anillos.
3: O sea, lo americanizaron o no sé cómo le querramos llamar a esto.
2: Sí, no, tal cual.
3: Sí, entonces, exacto, y se suma este detalle de que ahora resulta que los campeones tendrán anillos, como se acostumbra en el Super Bowl o en la Serie Mundial, en el básquetbol, ¿no? O sea, en los deportes en Estados Unidos, donde los campeones pues reciben un anillo acá con piedras preciosas, personalizados, correcto. Mira, esa parte a lo mejor no estaría mal, ¿no? O sea, que se pudiera llegar a volver costumbre, porque pues es justo, ¿no? O sea, le das ese toque de personalizarlo, a lo mejor no estaría mal. Y habrá que ver cómo resulta esto del show de medio tiempo a los Super Bowl, si realmente afecta en algo o no, o si nos gusta o no nos gusta, ¿no?
2: Bueno, yo supongo que van a poner a calentar a los jugadores otra
3: sí,
2: vez.
3: Sí, van a tener, o sea, que. Sí, sí, o sea, ellos no van a ver el
2: va
3: show.
2: Va a ser inhumano que pausen 30 minutos feo, y luego ¿no? se reactiven como si fuera una final de Copa del Mundo.
1: Oye, más los que tienen 39, 40 años ya. Oh,
2: saludos
1: ay,
2: a Messi.
1: No, por favor, ya no, ya no puedo correr.
3: Sí, sí,
1: no,
3: sí.
1: No, fuera de cura sí es bastante complicado, ¿eh? O sea, te enfrías 3 minutos, 5 minutos y tu cuerpo lo resiente. Entonces, la FIFA, ay, no, es que la FIFA está viendo mucho marketing, está bien, pero tienes que cuidar a los jugadores. Yo creo que
3: es
1: una pausa tan prolongada va a tener repercusiones en el nivel de juego. En el nivel de juego,
3: mira,
1: que veamos en esa
3: lo
1: final.
3: Más probable es que sí, Cori, porque uh-huh. al final del día hemos confirmado, y creo que casi en todos los partidos se dio, que tras la pausa de hidratación, uh-huh. los partidos cambiaron. O sea, el equipo que sí. venía, estaba batallando, tras esa pausa, ¡pum! Le rompen el ritmo, ¿no? Uh-huh. Entonces, el tema este de prolongar, pareciera, ¡ay, pues son 15 minutos más! Pero para los deportistas, los jugadores en este caso, tienen un ritmo, pues. Claro. Y saben que sus pausas son de 15 minutos. Uh-huh. Entonces los vas a alterar. Por eso digo, a ver cómo resulta. A lo mejor no se refleja, la verdad. Pero, ¿y si sí?
2: Y si sí. Oye, España va por su segundo título.
3: Sí.
2: Después de 16 años.
3: Correcto.
2: Y Argentina.
3: Segunda vez que llega a la final.
2: Argentina llega por su cuarto.
1: Y segundo título, evidente. Ojalá que sea así.
2: Y tercera final.
3: No, voy con Argentina.
2: Y tercera final de Messi.
1: Pues.
3: Sí, voy con Argentina.
1: ¿Por qué?
3: Porque Messi. Me gusta.
1: ¿Te gusta cómo ha jugado?
3: Siempre me ha gustado Argentina.
1: De garrapatas.
3: ¿Siempre? ¿Qué? ¿Cómo?
1: Nada más así incrustados en los otros jugadores para no dejarlos moverse ni nada.
3: Pues son, hay estilos.
1: Sí, a mí no me gusta.
3: Bueno, pues a mí sí. Muy bien. Es fácil, ¿no?
1: Éxito, sí, ¿no? Perfecto.
3: Sí, claro.
1: Es que sí. Sí, sí, puede haber...
3: Afortunadamente hay gustos. Muchos gustos.
1: Sí, claro.
3: Pues y yo, sabores de helados también, entonces.
1: Yo voy
3: hay para todos.
1: España, no, porque yo digo, yo iba con Francia.
3: Tú
1: ¿no?
3: vas después contra Argentina, no vas con España.
2: Es que tú le fuiste a Cabo Verde.
3: Claro.
2: Es que tú le fuiste a Cabo Verde.
3: Ese es el tema,
2: le fuiste
3: pues.
2: A Egipto, Bocinha,
3: no le vas a España,
2: Suiza,
3: estás contra Argentina.
2: Le fuiste a...
3: Sí.
1: Es que suena muy feo eso.
3: No, pues es que sí lo haces.
1: Claro, fui inglesa.
3: Claro, todo.
1: La rosa inglesa.
3: Sí, no, el tema es ese, pues, ¿no?
1: Bueno, es que yo... suena muy fuerte eso de ir contra.
3: Pues, ¿y no?
1: Voy a favor siempre de alguien.
3: Bueno, ustedes ya vieron, ¿no? Ya vieron y vieron, es muy sencillo.
1: Ok, el vidente va con la Argentina.
3: Sí, yo voy
1: Pepe
3: con Argentina.
1: Pepe va con su España.
2: Yo voy con España, que podría ser el segundo título después del 2010, uh-huh. que yo dije, esta generación es dorada, lo dije antes de tiempo.
3: Sí, ya lo metiste al horno.
2: Me atacaron, me criticaron, me dijeron que doraba... las tortillas más de lo normal. Y al final el tiempo me dio la razón y España, esta selección española, aunque pierda la final, ya es dorada.
1: Ok, ya lo estás diciendo, ¿crees que va a perder la final?
2: No, dije, si es que la pierde.
1: ¿Crees que gane? Yo sé que quieres
2: yo,
1: que gane
2: yo creo
1: ¿Crees
2: que
1: gane?
2: Yo creo que sí.
1: O sea, evidente?
2: Es que España se puede comer a Argentina en el medio campo.
1: ¿De que puede?
2: O sea, es mucho más equipo en conjunto.
3: A ver, España dio un grandísimo partido en el más reciente, pero los otros no.
2: No, o sea, pues ganó como en 2010, sí. O sea, de a un gol.
3: No, pues es que me están vendiendo una España que, o sea, de que me
1: hago. Pepe pero, vendiendo humo.
3: Sí, claro.
2: Pero,
3: ¿no? O sea,
2: no.
3: Ubiquémonos también, o sea,
2: pero,
3: estoy de acuerdo.
2: Pero te voy a decir algo.
3: Los últimos partidos de ambos han sido lo mejor que han mostrado, estoy
1: el
3: de acuerdo.
1: El último
2: te voy a decir
1: algo.
3: Sí, sí, sí, estoy de acuerdo.
2: Desde de 16avos para acá, Argentina no ha ido ganando un partido hasta el minuto 90.
3: De acuerdo.
1: Pero ha resuelto, o sea, ha resuelto.
2: Exacto. Pero hasta el minuto 90.
3: Sí.
2: Pero
1: como sea, pero te
2: España,
1: saca el
2: igual,
1: resultado.
2: Pero España no es Cabo Verde, ni es Suiza, ni es Egipto.
1: ¿Quieres decir que no va a sacar el resultado?
2: Es el campeón de Europa.
1: Bueno, ok.
2: Que por cierto, deberían
3: de dar
2: también...
3: el otro es el campeón de América, o sea, ¿de qué me hablas?
2: Deberían de dar
3: lo
2: el título
3: sí
2: en la finalísima.
3: No, te voy a decir dónde hay un punto muy claro en favor de España. Es que solo ha recibido un gol.
2: También.
3: O sea, realmente su defensa y su portería... La han cuidado muy bien. Eso sí puede ser un factor para que gane España.
1: Claro.
3: Esa es la realidad.
2: ¿Sí?
3: Porque coincido contigo, Argentina ha jugado bien, pero realmente los resultados los ha sacado sufriendo con el cuchillo entre los dientes y en los últimos minutos.
1: Expertos, paréntesis.
3: Tal vez lo sacan.
1: Saludo a Lore, me dice, es amiga de Octavio, saludos, nos están escuchando, nos escriben y dice, saludos Cori, saludos inexpertos, nos
2: saludos.
1: Están escuchando. Gracias, okay. Lore. Abrazo y continuamos con el chismecito.
2: Es que ya Claro. Perdí, o sea, ay, es que estábamos.
1: Ahí te encargo el nivel de retención. No,
3: pues ahí te encargo que nos, cuando saquemos los comentarios, sacamos todos los saludos.
1: Lo que es.
3: Pues por eso, lo que es.
1: No. ¿Cómo ves, Lore? Mira tus inexpertos, ¿eh? Yo te saludé.
3: Sí, pues saludos para Lore, gracias por escribirnos, ¿no? Pero pues el problema es, en fin. ¿En qué estábamos?
2: Me perdí, de verdad.
1: A ver, les pongo contexto. Estamos hablando de la final del domingo.
3: No, claro, sabemos. ¡Ay, no me digas! ¡No!
1: ¿Quién
3: pues claro.
1: va a ganar? Tú dices que la Argentina, tú vas con España.
2: Yo voy con España.
1: Tú ya sabemos que vas con España desde hace mil años. Y yo, pues me gustaría que ganara España. Lo veo complicado por todas las tendencias que ha mostrado, tanto el arbitraje, la presión mediática, el tema político, social, que ha, pues, justamente presionado para la Argentina, para que la Argentina esté en esta final de la Copa. Me gustaría que ganara España.
3: Pues sí, pues es que ya lo platicamos, ¿no? Obviamente cada uno tenemos nuestros puntos de vista. Yo ya dije Argentina, porque la verdad a mí Argentina me gusta desde el 86. O sea, yo seguía a Maradona y desde entonces siempre me ha gustado Argentina. Y sí, con sus detalles y que los han favorecido en algún momento, ¿no? Han salido beneficiados. Sí, claro.
1: Pero, detalles.
3: Sí, por supuesto. Como en otras ocasiones les ha tocado a otros equipos.
1: Sí.
2: Gis nos dice, por fin alguien coherente, España siempre ganó con la mínima y tampoco jugó bien. No sé si se refiere al de acá o el del 2010.
3: Pues también, ¿no? Sí. Fue, o sea...
2: Es digo, muy similar.
3: Hay que ser realistas.
2: No le metió un gol y anotaba uno.
3: Aquí hay un tema, yo lo mencionaba desde antes de que arrancara el Mundial. O sea, estos torneos no se trata de jugar bien o jugar bonito. No. Hay que ser efectivo.
2: Efectivo, correcto.
3: Conseguir los resultados y avanzas a la siguiente ronda. Y en este caso, obviamente, conseguir la copa. Pero no se trata realmente de que jueguen bonito. Pueden jugar precioso, pero si no la meten, no pasa nada.
1: ¿Sí? ¿México?
3: Pues, ajá.
2: Entre otras cosas, en muchas ocasiones, sí, que claro. Jugamos como nunca y perdimos como siempre.
3: Totalmente, es un buen ejemplo.
1: Aquel 2006 que me marcó, pero bueno. Pues sí, vamos a ver qué tal se pone. Obviamente lo van a ver, ¿verdad, inexpertos? ¿Esta final? Sí.
3: Obvio.
1: ¿Sí?
3: Sí, por supuesto.
1: Yo también. Es a mediodía de Tijuana, San Diego, ¿no?
3: Está programado correcto, para las 12.
1: Ok, perfecto.
2: Con esa pausa de 30 minutos.
3: Okay. Sí, o sea, el segundo tiempo ya empezará, sabrá Dios a qué hora.
1: Ok, el segundo tiempo, al igual de irse 15 minutos, se va a ir a 30.
2: El medio tiempo. Ajá, son 30 minutos.
1: Ok.
2: Y súmale la pausa de hidratación.
3: Claro.
1: Me late que este partido se viera tiempo extra.
2: Pues que...
3: Podría ser.
2: Puede ser, o sea, Argentina jugó casi todos los partidos en tiempos extras.
3: Sí, los definitivos.
2: España no lo han mandado a tiempos extras.
3: No.
2: Lo ha ganado.
3: No, también lo ganó Sufridón, por ejemplo, con Bélgica, ¿no? Y hacia el final del partido.
2: Con España contra Portugal ganó 1-0 en el 90 de Merino. Que
3: también
2: Merino,
3: Sufridones.
2: Merino es banca y entra y hace gol.
3: Ha solucionado, sí.
2: Es clutch para la selección española. Está interesante el equipo español.
3: Creo que puede resultar un buen partido. O sea, el tema es que...
2: Ahora, el tema también va a ser entretenido, ¿no? Yamal ya salgo. Ya ponte las pilas, o sea.
3: Aquí creo que lo que ha jugado también a favor, o sea, comparando a los dos equipos, España se ha convertido realmente en un equipo y no depende de Yamal, afortunadamente para ellos.
2: Y Argentina, lo contrario.
3: Y Argentina, exactamente. Depende de Messi. Entonces, digo, siempre decíamos, pues anulen a Messi, ¿no? El problema es, lo puedes anular durante 80 minutos, pero en 10 minutos te pone pase o te mete goles. Esa es la realidad.
1: Sí, pues muestra su calidad, ¿no?
3: Por supuesto, diferencia. Que todavía lo tiene.
1: Hacen la diferencia esos jugadores de calidad. Harry Kane lo hizo también. Entonces, pues salud.
2: Que por cierto, el lunes vamos a tener invitado especial en Expertos para el análisis de la final,
3: sí,
2: ¿eh?
3: Sí, los invitamos para el lunes.
1: Sorpresa.
2: Sí. Va a ser un sorpresón.
1: Pero no se lo pueden perder.
2: Va a estar muy chistoso el lunes.
3: ¿Chistoso por qué?
2: Pues no sé, creo que va a haber comentarios muy chistosos.
3: Bueno, puede ser.
1: Oye, okay. Pepe, saludamos otra vez a Lore, nos manda una banderita de España.
3: Muy bien.
1: Y dice que qué feos ustedes. Lo puso.
3: Pues gracias Lore. No tenemos el gusto, pero gracias. Oye, hablando de eso, por ahí hay mensajes pendientes, ¿no?
2: Correcto. En YouTube, a ver, nos dice... ese fue uno de los primeros videos que vi en YouTube y tengo casi 25 años.
3: Los del Tengo Miedo.
2: Suena Miedo de Pepe Aguilar. Tiene razón, don Andrés. Esos partidos por el tercer lugar no sirven para nada. Los únicos que lo siguen presumiendo son los necaxistas cuando le ganaron al Real Madrid en el primer Mundial de Clubes. Jejeje.
1: Oh.
3: Pues bueno, la verdad es que sí, el equipo que lo hubiera hecho lo estaría presumiendo, ¿no? Es la verdad.
2: Sí.
3: Sí, honestamente.
2: Mundial de clubes que se jugó en Brasil en el año 2000. Mi bocinha de toda la vida merece el premio al mejor portero del mundial.
1: ¿Tú crees? Oigan,
3: pues el más popular, sí, pero...
1: El más querido, el más popular. Sí, popular
2: es el que más seguidores ganó en redes sociales.
1: Sí, lo platicamos en la mañana que pasó a 27 millones, tenía como miles, 5 mil, no sé, una cosa así, 15 mil seguidores en Instagram, en redes sociales, y pasó a 27 millones inexpertos. Imagínense lo que puede hacer Bocinha con eso. Pues, muchos contratos en publicidad. Ojalá. Que un mejor equipo, digo, el tiempo que le quede, ahora, porque ya tiene 42 añitos de
3: ese
1: edad.
3: Ese es el tema, justamente, y él lo menciona, que quisiera un equipo

0: el portero colombiano. Leyenda. Ajá, claro. La leyenda, sí. Y le Higuita le habla, ¿no? Y voltea Bocinha, lo reconoce. Y, ¡ay, no! Le intercambian ahí palabras, un abrazo y fotografía, ¿no? Entonces, es coincidencias muy, muy buenas, ¿no?
1: Que sí, por ahí se dan. No.
2: Voy a favor del juego limpio y si no es de Argentina, pues ahí disculpen. Luis Díaz, el ingeniero.
1: Pues que no podemos esperar un juego de limpio. No le pidas peras al Olmo. O sea, simplemente pues, no.
0: Sí,
1: un juego limpio nunca ha sido el estilo de la Argentina.
0: Correcto.
1: Y no va a ser un juego limpio.
0: Sí, sí, sí. Pelean mucho.
1: Y como dice el vidente, o sea, nos puede gustar o no. A mí no me gusta el juego sucio.
0: Claro,
1: prefiero
0: y se
1: el
0: vale.
1: Fair play, pecho frío, tráiganme a la Inglaterra y dejen a la Argentina por allá.
0: Bueno.
2: Suerte. David Mendoza dice, la furia roja es una realidad, pero ojito con España. Ellos sí saben detener a los delanteros y a todo el ataque.
0: Que es lo que mencionábamos, ¿no? La defensa de
2: sí, que un gol que ¿sí? se lo hizo Bélgica. Uh-huh. Dice Gis. Ah, eso ya lo leí. Y el ingeniero dice, el medio tiempo de media hora es para los viejitos de Argentina. Se recuperan al 100%.
0: Bueno, los viejitos, ¿quién? ¿Messi? ¿Qué otros hay?
2: Messi.
0: Nada más, ¿no?
2: Y Otamendi.
0: Y Otamendi. Ah, bueno, sí, es más
2: Otamendi?
0: O menos, ¿no?
2: Otamendi debe estar ahí también con los 37, 38.
1: Ah, okay.
0: Más o menos, sí.
1: No, pues ya pesa esa edad, ya pesa, inexpertos.
0: Por lo menos.
2: 38,
0: sí, bueno. Eso, ellos sí. Los demás, bueno, de hecho hay varios bastante jóvenes que la verdad creo que en mi vida había mirado en la selección argentina varios jugadores. Que he visto los rostros y estos quiénes son. Bueno, y cuando les veo la playera, no, pues menos, tampoco.
2: Está el hijo de Simeone.
0: Bueno, ese sí lo conozco.
2: Juliano.
0: Oye, que por cierto, ¿son qué? 9-10 jugadores del Atlético de Madrid en esta final.
2: Sí, sí, sí.
0: Sorprende, ¿no?
1: Sí, como no, siempre había sido el Barcelona.
2: Y nadie habla de eso, o sea, todos están hablando, no, que el Madrid lleva 19 sí. goles en este Mundial.
0: Sí, sí, sí.
2: Y la Copa, 19 goles del Real Madrid, que ni siquiera ningún jugador del Real Madrid llegó más
0: claro
2: que Cucurella,
0: no.
2: Que
0: no,
2: ni
0: no
2: siquiera
0: era,
2: ha debutado,
0: no, no
2: ni ha debutado. Ni pero todos estaban sobrevalorando al Real Madrid, que,
0: sí,
2: que
0: sí,
2: lleva
0: sí.
2: 19. ¿A quién le interesa si no llegó ninguno de tus futbolistas?
0: Pero el Atlético de Madrid tiene 9 o 10 jugadores en esta final, repartidos obviamente en ambas selecciones. A mí me sorprendió cuando vi ese dato, dije, ah, caray, empecé a revisar los nombres y pues sí, efectivamente.
1: Qué bueno, ¿no?
2: Bueno, pero
1: sorpresa.
0: Sí, la verdad,
2: a nivel club son bien pechofríos todos esos, ¿eh?
0: Bueno, pues, no sé qué tanto de repente son los jugadores en ese caso específico.
2: O Simeone.
0: O Simeone, el director técnico, ¿no? Creo que más bien es eso, ¿no?
2: Puede ser.
0: Que por cierto, entonces al Atlético de Madrid le va a ir muy bien, una buena lana también, pues tantos jugadores colocados en la
2: Bueno, a Cholos pues ya nos cayó la lanita
0: ya
2: de Morita, la de Poroso.
1: Para el refuerzo. Para los refuerzos.
0: Si Dios claro, quiera.
1: ¿No se alcanzó para allá
2: bueno,
1: él?
2: Nos van a ir en la jornada 7, pero bueno.
1: Pero algo es algo.
2: Oye, terminando, ya dejando al lado y para terminar el episodio del día de hoy de Inexpertos, los partidos del fin de semana de la Liga MX. Hoy arranca con un San Luis Cruz Azul, León Atlas, buen partido de Gandolfi como técnico de los Panzas Verdes.
0: Bueno.
2: Juárez Puebla y el día de mañana termina la jornada con un Pumas Pachuca, Monterrey Santos Laguna, Chivas Toluca y partidos. Querétaro América. El partido más atractivo por mucho el Chivas
0: Toluca. Sí, de acuerdo. De acuerdo. Y los refuerzos que llegaron también a Toluca, ¿no?
2: Sí.
0: Interesantes
1: sí,
0: también.
1: Ahí.
0: Sí, varios ahí que llegaron, algunos ya veteranones, pero se ve reforzado bien ese
2: y el club. Martes arranca ya la jornada número 2.
0: Correcto.
1: Y ahí nos despedimos antes de despedirnos, saludamos a nuestro amigo y chivermano Mayito Cortés, quien también nos está escuchando. Gracias y pues a disfrutar de nuestro rebaño sagrado.
2: Oye, nos dan aquí un dato. El Inter de Milán lleva 12 finales consecutivas teniendo al menos un jugador en la final del mundo.
0: ¿Ok?
1: ¿12?
2: 12
0: Copas del Mundo.
2: 12 finales consecutivas.
0: Finales.
1: No manches.
2: ¿Sí?
0: ¿Quién está ahorita?
2: Lautaro Martínez.
0: Ah,
2: el
0: claro.
2: Toro.
0: Por supuesto, tienes toda la razón. No lo recordé de primera.
2: Y pues el Mundial pasado también estuvo el Toro, que
0: sí,
2: también
0: sí,
2: jugaba
0: sí.
2: ahí.
0: De acuerdo, de acuerdo.
1: Hay nivel.
0: Es interesante eso.
1: Inexpertos,
0: gracias por el dato, Santiago.
1: Nos despedimos, nos están obligando porque los tiempos en la radio así son. Pero bueno, tenemos que irnos. Gracias por estar con nosotros. Que pase un excelente fin de semana. Disfrutemos la final y que gane España.
2: Que
1: esto
2: gane.
1: Fue Inexpertos. Bye.
0: Gana Argentina.
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1: Hola, hola, es viernes y sí, hoy toca Tijuana es la onda. ¿Cómo están? Este viernes caluroso, aunque aquí estamos con frío porque estos niños nos tienen el aire a todo lo que da. Pero bueno,
2: pero
1: estamos...
2: para mí súper bien porque traigo la chamarra de Tijuana es la onda. Por y supuesto. Pues me va a dar calor y ya está perfecto, perfecto para mí el clima de 21 grados.
1: Así
2: 22,
1: es.
2: Le subieron un grado. Oye, hoy es viernes y como siempre estamos aquí en vivo y en directo. Estamos bien contentos, estábamos hablando en la tarde, ¿ya cuántos meses tenemos aquí?
1: Con 9.
2: 9 meses,
1: ya,
2: ¿verdad?
1: Nació el bebé.
2: Ya nació el bebé. Ella es Adriana Teresa Milanés, nacida el 12 de marzo de 1973.
1: Y él es Daniel de la Torre Medina, nacido el 1 de noviembre de 1973, aunque él diga que soy mayor que él. No importa,
2: eres mayor que yo
1: año,
2: meses.
1: Pero es el mismo año, así que no importa.
2: ¿No vienes de Teresa el día de hoy? ¿No vienes de mala?
1: No, al
2: hoy
1: contrario. Súper, súper relajada, súper contenta. Tenemos un invitado de lujo. Y ya saben, nos pueden sintonizar a través de XBG Stereo Baja 1550M. También pueden sintonizarnos a través de nuestras aplicaciones como YouTube Esquina 32. Por supuesto, nuestras redes sociales personales, así como Tijuana es la Onda MX y Tijuana es la Onda en Instagram.
2: Así es, gracias a todos los que nos siguen y que nos ven también por Esquina 32 en YouTube, como mencionaste. Y estamos bien contentos, un WhatsApp en cabina, 664-599-9446. Si quieren hacer alguna pregunta para el invitado, ya en las redes ya saben quién es la personalidad que nos acompaña este día. Y agradecemos en controles técnicos a nuestros amigos Pepe Cerratos y Gael Hernández.
1: Así es. Oye, Dani, pues si es viernes, además... Va a haber un súper estreno la próxima semana de una película que ha causado mucha controversia, que estoy hablando Hasta el fin del mundo con Aislinn Derbez y Mauricio Ockman. Uh-huh. La verdad que es una historia de amor. Váyanse preparados con Kleenex porque va a estar de verdad muy, muy buena.
2: Ok. A mí no se me antoja verla, pero bueno.
1: Pues vas a ir conmigo, fíjate.
2: ¿Sabes qué? Le voy a preguntar la reseña a Manuel Ríos Sarabia, que es el crítico aquí de los más factibles en la ciudad de Tijuana. A ver si me la recomienda.
1: Yo te la estoy recomendando.
2: Bueno, es que tú eres más romanticona y todo eso.
1: Yo soy cursi, yo soy cursi. Pues se trata de llorar y películas de amor, por supuesto que sí. Además, ¿sabes
2: cómo dijiste la otra vez? Ruda y cursi.
1: Ruda
2: ¿qué es Ruda y cursi?
1: Sí. Stop. Oye, que también salió otra película donde sale Tom Cruise... Súper caracterizado, Digger creo se llama, que la verdad es de González Iñárritu.
2: Vale.
1: También está buena, todavía falta esa en octubre, pero ya lanzó.